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Aquí estamos en Olímpica 105.9 a las 7 de la noche, 14 minutos, 7:14. Bueno, y ustedes siguen disfrutando con Olímpica. Compartiendo, oyentes de Olímpica Stereo 105.9. Un abrazo para todos, bienvenidos. Aquí estamos llevándoles toda la alegría, por supuesto. Todo el disfrute. Y acompañándolos de una vez. También me empiezan a enviar notas de voz. ¿Cómo está el tema de la movilidad? Todavía tengo bonos de tanqueo, ¿eh? Tengo mercadazazo. Tengo cojín de lechona. Y ustedes van a poder disfrutar con nosotros en Olímpica Estéreo 105.9. 7 de la noche, 16 minutos. Bienvenidos de nuevo. Soy Romeo, como siempre, feliz de la vida. Mejor que nunca, mejor que ayer y mañana será mejor que hoy. Aquí estamos en Olímpica Estéreo, ¿eh? 7 de la noche, 16 minutos. 7:16. Aquí los acompañamos. A todos ustedes. Dándoles muy buena música. Así que empiecen a dejar ahí notas de voz. ¿Cómo está el tema de la movilidad en Bogotá? Cuénteme a través del WhatsApp Olímpica 326-50-1059. Fredito Linares, Mambo Rock, 715 en Olímpica.

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0: Mega Estéreo 105.9. Continuamos con más oyentes a esta hora. Se envían notas de voz. ¿Cómo es el tema de la movilidad? Y vamos a regalar bolo de tanqueo más adelante. Hola, Olímpica Estéreo.
1: Romeito aquí.
0: ¿Qué más?
1: Movilidad. Ajá. 68 con primero de mayo a coger a Venecia. Buen flujo vehicular. ¿Qué estoy haciendo escuchando Olímpica Estéreo? Se metió Romeito. Olímpica Estéreo se metió.
0: Ahora su papi, más oyentes en Olímpica Estéreo. Recuerden ahí enviar sus notas de voz al WhatsApp Olímpica 326-50-1059.
2: ¿Qué estoy haciendo? Escuchando Olímpica Estéreo. Olímpica Estéreo se metió. Mi nombre es Miguel Ángel Hernández Materón. Llamo desde Soacha, Cundinamarca, reportando sintonía de Soacha, Cundinamarca, del barrio San Humberto. Romeo, mi abuela, le manda muchas saludes y le manda un abrazo y un besito. Le manda un besito a mi abuela. Mi abuela le manda un besito y dice que por favor me gane el cojín de lechona. Que quiere que me gane el cojín de lechona. Dios lo bendiga, gracias. Bueno, los quiero mucho a todos, bendiciones.
0: Un abrazo, gracias por estar ahí conectado, Materón, en Olímpico Estéreo 105.9. A las 7 de la noche, 29 minutos, continuamos con más. Ustedes nos siguen ahí dejando sus reportes de movilidad en el WhatsApp Olímpica 320-650-1059.

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quiero que ustedes, atención oyentes de Olímpica Cero, quiero que ustedes empiecen a dejar ahí sus historias de cachos. Hoy, historias de cachos. En el WhatsApp Olímpica 326-50-1059 y van a participar, ojo, van a participar por cojín de lechona, van a participar por mercadasas, van a participar por combos, mejor dicho, por bonos de

Entonces, sin más, si ustedes tienen cachos o han puesto cachos, todos hemos pasado por eso, papi. Algunos nos han puesto cachos o les han puesto cachos, y otros hemos ido infieles o han sido infieles. Entonces, empiecen a contar ahí cómo es el tema, cómo es la vuelta, cómo es la vaina. Empiecen a contar sus historias alegres, que sean divertidas. Aquí las vamos a escuchar hoy, noche de tusa y de cachos. Además, si están tusados porque le pusieron cachos, pues ¿sabe qué? Cuénteme también ahí. Si está pasando por un mal momento, por una tusa, cuénteme sus historias, Coronel Pigasterio. 8 de la noche, 15 minutos. Soy Romeo, te acompaño, estoy en tu radio. Hoy es miércoles, papi. Ya estamos en el miércoles. ¿Ves? Esto va muy rápido, esto va volando, esto ya acabó. Aquí está Penchi, la canción se llama Señorita.

0: nosotros. Me van a dejar ahí su nota de voz. Porque hoy es noche de tusa, de cachos. Y ustedes me dejan su nota de voz contándome sus historias. Pero para participar con Olímpica Estéreo, para ganar con Olímpica Estéreo, me tienen que dejar sus historias en el WhatsApp Olímpica 320-650-1059. 320-650-1059. Y los escuchamos con Olímpica Estéreo. Hola Olímpica, buenas noches.
1: Romito, muy buenas noches a usted y toda la familia Candela. Romito, a él le cuento.
0: Papi, por Dios, estamos en Olímpica Estéreo, papi, pero ve, ubicate, pues. Ubicate ya. A ver, siga contando, pues, papi, repetido, Olímpica Estéreo, Olímpica Estéreo, Olímpica Estéreo, porque no se te olvide jamás. No, y tiene una historia como de 6 minutos. No,
1: pues le voy a contar la sinceridad y la verdad. Resulta y pasa que el último partido que hubo con Colombia, yo estaba viviendo pues con supuestamente la que era mi esposa. Pues yo no tenemos, pero era mi esposa. Llevamos que como 4 años, 5 ajá, años con ella.
0: Sí.
1: Y pues yo dedicaba mi trabajo, Romeo, y resulta y pasa que entonces ese día pues yo no trabajé, que yo manejo un amarillito y ese día yo no trabajé porque ella me dijo pues que estuviéramos los dos, fuéramos a mirar el partido. Entonces dije, bueno, está bien, y salimos habiendo una amistad a mirar el partido de Colombia. Entonces pues realmente yo no tenía plata porque no había trabajado, no tenía. Entonces ella llegó ahí, yo lo que me acompañaba sagradamente eran 10 mil pesos, entonces estábamos con 4 compañeros, pues ya de edad, y entonces ellos dijeron, pues hagamos una cosa, pues comprémonos una botella de Antioqueño, un cartón de Antioqueño, salían 70, eran tres y yo. Entonces digo, pues nosotros ponemos de a 20 y usted ponga los 10, bueno, puse los 10, entonces ella como le gusta el aguardientico, pues bueno, ajá, ahí el aguardientico, bueno, listo, así. Y resulta y pasa, Romeito, que yo le dije, no, mami, yo me voy a trabajar porque realmente pues me siento mal, que no tengo un peso, para mañana al diario. Sí. Entonces llegó y me dijo, ¿será que me puedo quedar acá con sus amigos? Pues acá con ellos, terminando el aguardiente eso. Y entonces me dijo uno de ellos, que le decimos Don Cuy, que es una persona ya de edad.
0: Sí,
1: ya un la persona ya que está viendo conmigo ya tiene 42 años, o sea, ya es una mujer ya de derecha.
0: Ajá.
1: No sé qué le pasó a esta mujer, pero como que la aguardiente la transformó. Yo nunca creí, nunca pensé que de pronto Don Cuy, Don Luis, porque es una gran amistad mía, un señor ya de edad, que hace tiempo nos venimos hablando con él, nos distinguimos. Y bueno, yo confié en él, le dije, Don Luisito, pues ahí se la dejo, te la recomiendo, y arranqué y me voy a trabajar, que yo trabajo de noche.
0: Sí.
1: Cuando resulta y pasa que, y no sé, algo que me decía de que me fuera otra vez hasta la casa, fui hasta la casa y no había llegado. Entonces yo, ve, tan raro. Entonces la estuve llamando, no me contestaba. Llamaba yo a un Cuy, que le decimos Cuy, él se llama Luis, sí, pero le decimos Cuy. Entonces yo lo llamaba a él y no me contestaba. Y yo sé dónde vive él.
0: Sí.
1: Yo sé dónde vive él. Es una persona que vive sola. El Cuchito vive solo porque los hijos son los que le mandan plata. Ajá. Él mantiene sus monedas porque los hijos le mandan pues su platica a él.
0: Ajá.
1: Y entonces yo dije, ve, tan raro que fui, pero tiene la luz prendida. Le golpeé, vi pasar como una sombra, pero no me abrieron. Uh-huh. Entonces yo dije, me voy. Dije, me voy más bien. Me fui. Entonces, como a las 4 de la mañana, 5 de la mañana, como a las 3 de la mañana le timbré a un Cuy. Y le dije, ¿qué hace don Luis? ¿Qué más? ¿Dónde anda? Le dije, don Luis, ¿y qué está haciendo? Me dijo, no, por acá tomando una cerveza por acá en otro barrio con los que estábamos, pero su esposa se fue. Entonces yo le dije, ¿qué tan raro? Ah, bueno, Luis, ¿y qué? ¿Voy para allá y me tomo una pola o qué? Pero yo no escuchaba ni música ni nada.
0: Sí, sí, sí, sí.
1: No escuchaba música ni nada.
0: Ajá.
1: Entonces llegó y me dijo, no, porque yo ya arranco de aquí, me voy para la casa. Le dije, pues si quiere paso hasta allá. Y me dijo, no. No, que ya como esquivándome. Entonces yo, tan raro, cuando llegué y le dije, bueno, Luisito, hablamos mañana. Y esta china que me dijo, no, ya se fue para la casa. Yo sabía que no estaba en la casa porque yo ya había ido a la casa, Luis.
0: Sí.
1: Y Romeito, yo ya había ido a la casa. Entonces yo dije, esto como que no me sabía bueno. Pues resulta y pasa que la señora a mí no me contestó.
0: Uh-huh.
1: Ella a mí no me contestó para nada.
0: Sí.
1: Entonces se la pregunté a un amigo, antes de, a una otra amistad,
0: sí,
1: antes de que yo fuera a la casa de un cuy, se la pregunté, me dijo, ellos salieron de ahí donde estaban tomando, viendo el partido, y se fueron a tomar allí en esa tienda, donde Genaro, donde el paisa.
0: Ajá.
1: Entonces se fueron para allá, pero iba nomás su esposa y don Luis, y ahí arrancaron y se fue, se entraron para la casa de don Luis. Yo dije, entonces sí era cierto de que ellos estaban ahí cuando yo vi pasar la sombra.
0: Ajá.
1: Bueno, resulta y pasa de que llegué y cuando lo llamo a don Luis a las 6 de la mañana, lo llamo y le digo, venga don Luis, porque ya no llegó a la casa. Le digo, don Luis, hágame un favor, ¿qué pasó con esta china, hermano? ¿Qué pasó con esta china que ni fu ni fa, hermano? O sea, me dijeron que ustedes se fueron a tomar una cerveza de donde Genaro y de ahí se metieron a su casa, hermano. Entonces ya escucho como que se sintió pillado y me dijo, no, pues sí, pero ella estuvo aquí, pero ella se fue a las 5 de la mañana porque dijo que tenía que irse a trabajar. Y los cojo en la mentira.
0: Ah, fue
1: mal. Romedito, créame que estuve llamando a esa vieja y no me contestaba. Como al tercer día me contestó y le dije, usted sí, es la embarrada, ¿no, China? O sea, lo primero que le dije, se va para la casa juiciosa, no me va a hacer quedar mal delante de la gente y vea. Pues resulta y pasa que sí me hizo quedar mal delante de la gente porque como que estuvo con el cuchito, porque yo le dije, ahora a venirla a embarrar con don Luis. Y me dijo, ay, últimamente usted ya me tenía cansada. Pues cansada y pasa, Romedito, que me dejó embalado con lo del arriendo,
0: no,
1: con lo
0: no,
1: de
0: no.
1: los servicios, porque pagamos todo por mitad. Y lo del mercado. Y hasta el sol de hoy, Romeo, no. Como le dije, pues entonces dejemos así las cositas. Me dijo, no, sí, dejémoslas así más bien. Y créame, Romedito, que me preguntará usted que si yo me he vuelto a ver con don Luis. Sí, lo he visto porque el cuchito, como es pensionado y los hijos le dan, entonces él le llega su platica, pero ya no soy el mismo de antes con él. O sea, yo soy un hombre que para qué peleo yo con ese señor o decirle algo. No, Romedito, ya es las cosas así, pues las cosas de Dios son perfectas. Eso le cuento, Romedito, y pues ahorita estoy viendo con dos gaticos que tengo y una perrita que recogí en la calle. Una perrita, ¿no? Pero perrita de sí, cuatro patas.
0: Sí.
1: Y la tengo viviendo ahí conmigo. La mandé a bañar y es. Romedito, para participar por el cojín de lechona, por lo menos.
0: Listo, papi.
1: Yo escuchando Olímpica Stereo, se metió 105.9.
0: Hágale, papito, ahí lo voy a inscribir. Esa historia, parce. Pues lástima, hermano, aquí adelante. De pronto le consigue otra que lo valore más. 8:33 en Olímpica Stereo, 105.9.

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Así que estamos listos, preparados para compartir con ustedes, oyentes de Olímpica. Aquí está Calibre 50.

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0: 105.9, 9 de la noche, 14 minutos. Seguimos avanzando en esta noche olímpica. Con oyentes conectados, oyentes disfrutando con nosotros, oyentes que nos han dejado sus historias a través del WhatsApp Olímpica Estéreo 320-650-1059. Recuerden que ustedes pueden dejar sus historias ahí a través del WhatsApp, historias de cachos. ¿Qué nos dice la gente? Hola,
1: ¿qué estoy haciendo? Escuchando Richie, que estoy se metió. No, Romeo, no, Romeo. Este malo que es un cachón, Romeo, tú me disculparás, pero ¿qué? Y la Rosa de Guadalupe.
0: Sí.
1: ¿Qué? Olímpica Estéreo se metió.
0: Que nos contó la historia ahora hace un rato. Olímpica Estéreo
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0: No lo entiendo, no entiende absolutamente nada. Ahí sigue dejando sus historias. Bueno, a las 9 de la noche, 17 minutos, 9:17. Pendiente a todos los oyentes, estamos en la tusa de la noche olímpica. Seguimos acompañando, invitación para que ustedes no se vayan a perder tampoco el festival de verano, que va a estar increíble. Si quieren entrar, escriben ahí la palabra concierto. La palabra conciertazo y pueden participar con Olímpica Estéreo.
3: Romeito, Romeito, buenas noches. Reportando sintonía desde Puente Aranda.
0: Ajá.
3: Para participar en las boletas de cine o de Mundo Aventura, de Skyson, para mis hijos.
0: Ok.
3: Gracias, Romeito.
0: Un abrazo, mi amor, te voy a escribir ahí para que participes con Olímpica Estéreo. A las 9:16, matemos las ganas. Y es Uribe en Olímpica. ¡Oh!

0: Continuamos en Olímpica Estéreo 105.9 a las 9 de la noche, 36 minutos, 9:36 en Olímpica. A esta hora, señoras y señores, llega Jorge Pauena con Silvio Brito.
1: Decidimos hacer dos
0: pies. Y esta canción, señoras y señores, se llama Me Quito el Nombre, pero antes. Oyentes en Olímpica Estéreo, notas de voz, ¿qué dicen los oyentes? Hola, buenas noches, Olímpica Estéreo, los escuchamos. Buenas noches.
2: Muchas gracias, Olímpica. Excelente. Gracias, Ramón Gutiérrez de Palmira. Gracias, Olímpica.
0: Ah, bueno, listo, eh. Estoy conectado con Olímpica Estéreo 105.9. La emisora del primer lugar. Aquí les presento esta canción, Me Quito el Nombre, de Jorge Pauena y Silvio Brito. 9:35 en Olímpica.

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1: ¡Olímpica! Hoy comenzaremos a construir ese pensamiento de grandeza y a desarrollarlo dentro de ti, porque ya tú lo tienes. Recuerda esto: el rico hace trabajar muy duro su dinero. El rico hace trabajar muy duro su dinero. El pobre trabaja muy duro por el dinero. Eso es diferente. Trabajar duro es importante, pero eso solo no lo hará rico. El dinero trabaja para ti 24 horas al día. No se cansa, no se duerme, no se enferma. Cuando tú haces que el dinero trabaje para ti, entonces tú tienes una mentalidad de rico. Trabaja muy duro y comienza a hacer que el dinero trabaje para ti. No hagas que tú trabajes para el dinero. Saca tiempo para tener espacio con tu esposa, con tus hijos. Saca tiempo para mirar en qué inversiones deben hacer. Siéntate con tu esposa, con tu esposo, con alguien, y pon un listado de todo lo que tú tienes. Y quizás puede ser muy poco, pero eso bien administrado te va a llevar a tener lo que ahora no tienes. Comienza a desarrollar lo que tienes para llegar a lo que no tienes. Comienza a darle gracias a Dios por ese trabajo y por cuánto estás ganando. Mañana el dinero trabajará para ti. Recuerda que si Dios lo dice y tú lo crees, hecho está. 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
3: Escucho Olímpica Estéreo, señores. Buenos días, 4 de la mañana en punto. Buenos días, Bogotá. Buenos días, Colombia. Buenos días, mundo. Aquí estamos iniciando el Ranchenato de Olímpica Estéreo a través de los 105.9 en la ciudad de Bogotá. De Bogotá para el mundo, señores, con toda la información, con las noticias de primera mano para que empiece el día como se debe, actualizadito. 4 de la mañana en punto. A esta hora saludamos al señor Héctor El Gato Gómez. Saludito para Ambar también, que está ahí conectado con Olímpica Estéreo en esta mañana. Mañana en Bogotá, luego de una noche bastante lluviosa en algunos puntos de la capital.
4: Bueno, mi querido Carlos Panda Pandas, por un fuerte saludo para usted y para todos los que ya están en sintonía de los 105.9 de Olímpica Estéreo. Ya como usted lo dijo, una mañana muy fría aquí en la capital de la República. Ha llovido sobre todo desde el sector de la localidad Octava de Kennedy hacia este punto. Ahí la avenida Ciudad de Cali, en la avenida Las Palmas, ahí está bastante, bastante anegado el corredor vial, mucho encharcamiento, y como siempre, las recomendaciones a todos los amigos conductores: conducir muy despacio y, eso sí, respetar las normas de tránsito, porque la cinta asfáltica en estos puntos del occidente de la capital, que ha llovido desde muy tempranas horas, pues está bastante húmedo, bastante liso. Bueno, vamos con este gran compendio, con el gran despliegue informativo a esta hora en Olímpica Estéreo, para que usted salga muy bien informado hoy, cuando ya es 23 de julio del año 2026. Mucha atención, que el alcalde de Bogotá condecoró a los bomberos que apoyaron labores de búsqueda y rescate en Venezuela. Hay que destacar también la gran labor de los uniformados de la Mancha Naranja, que también estuvieron muy presentes en Venezuela y estuvieron ayudando. También deberían darles una condecoración a los amigos de la defensa civil. De otro lado, hoy hay cortes de luz, pilas, en Bogotá, Zipaquirá, Cota y Chiva, y ya les vamos a dar a conocer horarios y barrios afectados. La suspensión del servicio se genera por trabajos de la compañía Enel Colombia en redes de suministro de energía. La hora, con mucho gusto, 4 de la mañana, 2 minutos. Bogotanos podrían tener alivio tributario, proponen reducción de hasta el 50% en intereses. Una buena noticia, porque si hablamos de alivios para el bolsillo, sería algo espectacular. Bueno, de otro lado, haciendo y realizando este gran recorrido, más de 25.500 armas se han incautado este año en el sistema de Transmilenio. Ya les vamos a contar un poco más adelante cómo se ha ejecutado este plan de desarme en los buses o en el sistema de Transmilenio aquí en la capital de la República, cuando el reloj ya marca las 4 de la mañana, 3 minutos. Un fuerte abrazo para todos ustedes que llegan a la sintonía. Abríguense bien, porque está haciendo bastante frío aquí en Bogotá. Atención, que la Policía Metropolitana de Bogotá frustró un millonario robo de productos químicos en la localidad Novena de Fontibón. En el operativo hubo un capturado, y más adelante vamos a hablar con el mayor Dagoberto Angulo, quien es el comandante de la estación de policía de Fontibón, encargado, para que nos cuente detalles de cómo, pues, lograron realizar este operativo y la captura de este individuo, de este fascineroso. Hablando de la construcción del IDU y todo lo que tiene que ver con estos avances en la capital de la República, pues el director del IDU, Orlando Molano, dijo que en pocas horas se van a habilitar dos carriles paralelos en la autopista Sur, va ahí por el sector de Venecia, en sentido occidente-oriente, lo que permitiría mejorar la movilidad en este sector. Una gran afluencia de vehículos que recorren estos importantes corredores viales, y sobre todo cuando se presentan los puentes festivos. Bueno, ojalá se logren rápidamente habilitar estos dos carriles paralelos en la autopista Sur. Bueno, hablando de más información, les contamos que se presentó, ya lo dijimos, el plan de desarme, sí señor, más de 25.500.

0: acciones. De otro lado, oiga, importante porque cayó un peligroso, una peligrosa banda que pues pinchaba, nosotros lo dijimos ayer, pero ya la policía se pronunció, pinchaba vehículos para robarlos en los accesos de la capital de la República. Así lo ha dado a conocer en las últimas horas el teniente coronel Darío Montenegro, comandante operativo de seguridad ciudadana número 2. Ya les vamos a contar un poco más sobre esta información. Por aquí nos ha llegado el periódico El Quibo y nos da a conocer una noticia también de la parte judicial, donde en Tocancipá se presentó lamentablemente el sicariato a un conductor de una plataforma. Casos y cosas que suceden también en el departamento de Cundinamarca. De otro lado, los actos de intolerancia no paran aquí en Bogotá. Y les contamos que en el barrio Gran Colombia se presentó el crimen, todo al parecer por una gorra. Un joven fue capturado por el crimen. De otro lado, a nivel deportivo, mi querido Carlos Panda, Pandasport, equipos se pelean la tajada por los transmisión o por la transmisión de partidos. Bueno, ahí está, porque ya, como dicen, va a comenzar con todo lo que tiene que ver este cotarro deportivo, todo lo que tiene que ver con las acciones del fútbol profesional colombiano. Bueno, de otro lado, la fiscalía acusará a Juliana Guerrero. ¿Recuerdan ustedes a Juliana Guerrero, mi querido Carlos Panda? Pues la fiscal acusará el próximo 5 de agosto a Juliana Guerrero, expostulante a viceministra de Juventudes, y a Luis Carlos Gutiérrez, exsecretario de la Fundación San José, responderán por fraude procesal y falsedad documental. Y de acuerdo y con base a la Fiscalía General, ellos nunca han pasado por un claustro universitario, por una universidad, y no hay quien los avale como profesionales, como querían ellos dar a conocer hace pocas semanas, para poder participar en las tajadas del gobierno. Bueno, Talento Capital, mi querido Carlos Panda, abrió una nueva convocatoria virtual hasta este sábado. Más de 1.600 vacantes a un solo clic. Bueno, señoras, señores, 4:07 PM, algunos de los principales titulares de las noticias aquí en Olímpica Estéreo, para que usted salga muy bien informado, conozca qué ha pasado en la ciudad, y como siempre les vamos a contar y advertir, pilas, porque ha llovido en Bogotá en varios sectores y hay que conducir muy, pero muy despacio, mi querido Carlos Panda, Pantesport.
1: Piso húmedo en la capital de la República, ya lo saben, estamos iniciando un nuevo día, es jueves 23 de julio. Saludito para Rafita, ahí está escuchando Olímpica Estéreo, se metió por ahí en la Florida, amaneció sin agua, dice don Castiblanco.
0: ¿Ah, sí?
1: Edina, buenos días. Luz Marina Castro, Joanita Vargas, mi amor, buenos días. Sandra Borges, Luis Eduardo Ruiz Calderón, Paola, Luz Marina Castro, La Chinita, Byron Rodríguez. Para los que están llegando a través de TikTok, buenos días. Sonny González, buenos días, escuchando Olímpica Estéreo. Luz Marina Castro, Betty Tú, reportando sintonía por acá. Jorge Montiel, feliz mañana, mi hermano. Gracias por estar conectadito con Olímpica Estéreo. Elizabeth, buenos días. Y Mari, Jessit Silva, Mariana, buenos días. Angie, para los que van llegando y no nos siguen, síganos. Luis Alfredo, desde Bilbao, en Países Vascos, escuchando Olímpica. Bueno, 320-650-1059. Saludito por acá desde España, Ambar, ahí está, reportando sintonía desde España, escuchando Olímpica. Sol, buenos días. Alaí, buenos días, Alaía. Jairo Manuel, Efraín Sanabria, buenos días, escuchando Olímpica Estéreo, se metió, sí, llovió toda la noche. José Marulanda, Dubi, buenos días. Para todos ustedes, el feliz día, feliz mañana, gracias por estar conectados con Olímpica Estéreo. Cúcuta presente, Pirulo está reportando sintonía.
0: ¿Pirulo?
1: Si ustedes que no han enviado la movilidad en Bogotá, es momento que envíen la palabra al reportero y nos cuenten qué está pasando en Bogotá en esta mañana, mañana de jueves, mañana con Olímpica. ¡Vamos!

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1: Yo escucho Olímpica, señores, a esta hora de la mañana, 4:13 minutos, 4:13, la invitación para todos los oyentes a que estén conectaditos con Olímpica Estéreo, 320-650-1059, 320-650-1059. 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Gato, hablemos de noticias a las 4 de la mañana, 13 minutos, 4:13, bueno, en las últimas horas se recuperó una tractomula. Y se capturó a un sujeto. ¿Dónde fue? ¿Qué pasó? ¿Qué tenía?
2: Bueno, mi querido Carlos Panda Panda Sport, pues la policía frustró un millonario hurto de productos químicos en la localidad de Fontión, localidad novena. Un capturado, pues en desarrollo de actividades de vigilancia y control adelantadas por uniformados de la Policía Nacional en la localidad de Fontión, fue capturado. Le pusieron los ganchos a un hombre de 25 años por el delito de hurto y se logró la recuperación de mercancía. Imagínense usted, mi querido Carlos Panda, avaluado aproximadamente en 400 millones de barras de pesitos. Los hechos se registraron en el barrio La Palestina, donde gracias a una llamada a la central de radio y a una alerta emitida por una empresa de seguridad, se informó que el candado satelital de una tractomula cargada con mercancía había sido violentado y abierto. Gracias a la pronta reacción de los uniformados, se logró interceptar un vehículo en el que era transportada 272 cajas de fungicida, las cuales al parecer habían sido trasladadas desde la tractomula a un camión de carga. Estaban pasándolas allá a otro vehículo. El capturado fue dejado a disposición de la autoridad competente para responder por el delito que se le atribuye. Con este resultado y de acuerdo y con base a lo que dice la policía de Bogotá, la policía reafirma su compromiso con la seguridad ciudadana y la protección del patrimonio económico de los colombianos. El mayor Dagoberto Angulo, quien es el comandante de la estación de policía de la localidad novena de Fontibón encargado, nos cuenta detalles de estas acciones.
3: Gracias a la oportuna reacción de la Policía Nacional en la localidad de Fontibón, se logra la captura de un ciudadano de 25 años de edad por el delito de hurto y recuperación de mercancía, avaluada en 400 millones de pesos. Este procedimiento se realizó con la incautación y recuperación de 272 cajas de fungicida, el cual había sido sustraído de una tractomula. El capturado fue dejado a disposición de la autoridad competente. La Policía Nacional y invitan a toda la comunidad a poner en conocimiento y denunciar este tipo de delitos para el mejoramiento de la convivencia y la seguridad ciudadana.
2: Bueno, ahí está entonces el mayor Dagoberto Angulo, comandante de la estación de policía de Fontibón, hablándonos sobre este buen positivo donde lograron capturar a este sujeto, lo pillaron robando productos químicos ahí al occidente de Bogotá.
1: Le pusieron los ganchos, 320-650-1059, ya lo saben, conectaditos a través de TikTok, ahí estamos a esta hora en vivo, conectados. Buenos días, Jenny González, un saludo para Bárbara Ávila, que Dios la bendiga con mucha salud. Está conectada con Olímpica Estéreo, 320-650-1059. Por acá, vamos a ver quiénes están de reporteros Olímpica. Omar, buen día.
4: Buenos días, Pandita, Pandita Sport, Gatico.
2: Mi
4: hermano. Buenos días, Gatico. Reportándoles acá desde Mosquera, me dirijo hacia la ciudad de Bogotá.
2: Vaya.
4: Por la calle 13 hasta la avenida 68, muy 55 a la hora. Lloviendo, está lloviendo.
1: Bueno.
4: Piso mojadito, compañeros. Mucha precaución, bendiciones, buen día.
1: Buen día. Gracias por estar conectado con Olímpica Estéreo. Por acá, hola, buen día.
5: Panda, buenos días, Gatico, bendiciones, mi hermano, feliz turno.
2: Mi hermano.
5: Aquí pegadito a los Rancherato de Olímpica Estéreo, madrugando con ustedes, muy buena programación. Apenas me levanto, después de darle gracias a Dios, me conecto para salir de la casa bien informado. Le saludo a Wilmer Márquez de acá de Montelíbano, Córdoba. Muy bendecido día. Feliz turno, muchas gracias.
1: Montelíbano, hola.
6: Bandita, buenos días. Bendiciones en su turno. Saludos, gatico.
2: Hermano.
6: Por acá reporto movilidad en el sur de Bogotá por la avenida Boyacá. Solo lluvia, nadie a quien recoger. ¿De qué estoy haciendo? Escuchando Olímpica Estéreo, Olímpicas Semeteado.
1: Bueno, Rosicán, buenos días. Hola, la paraguaya, hola, por acá, buen día.
7: Buenos días, Panda, Panda Sport. Y el Missy Boo. El animalito cariñoso, Gatico Gómez. ¿Cómo amanecieron? Espero muchas gracias por calentarnos en esta mañana tan fría. Muchas bendiciones para la mesa de trabajo de Olímpica Estéreo. ¡Se metió! Bueno, pequeño reporte, suavecito ahí. Está lloviendo, las calles están enlagunadas. Desde Maipuré salí en una lancha de motor fuera de borda, tocó salir de allá de Maipuré, enlagunada la salida de Bogotá. Cogí por toda la autopista sur, la Uniminuto, San Mateo, frente acá del Sena, en la autopista sur, el lagunado, completamente el lagunado. La movilidad está muy 51, muy 51. Llegué hasta Bosa Estación, de ahí cogí la 86, hasta acá está Bastos. Todo se encuentra 5-5, señores. ¿Qué estoy haciendo yo? 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
1: 4 de la mañana, 19 minutos, 4:19. Gato, ¿qué onda perdida?

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1: Yo escucho Olímpica a las 4 de la mañana, 24 minutos, 4:24. Estamos acompañándoles con buena música, buena programación a través de los 105.9. Y pues bueno, vamos ampliando noticias. No olviden, envíen la palabra Panda si quieren llevarse el bono de libre inversión, conciertazo, si quieren estar en el listado en donde vamos a entregar algunas invitaciones especiales para nuestro conciertazo de verano, o si es reportero olímpica, pues envíe la palabra reportero. Pero a esta hora, Gato Gómez, hablemos con Molano, el director del IDU. ¿Qué tiene? ¿Qué información nos trae?
2: Bueno, hacía tiempo no traemos por aquí a Orlando Molano, el director del Instituto de Desarrollo Urbano, el IDU, porque ha dado a conocer que en pocas horas se habilitarán dos carriles paralelos de la autopista sur. Oiga, esta autopista sur es complicada, entrada, saliendo, mejor dicho, sobre todo en el sector de Venecia, y obviamente pues se está realizando ya lo que tiene que ver la construcción y la ampliación de este puente que ha sido muy emblemático en este importante sector de la capital de la República, en el occidente. Y precisamente si se van a habilitar estos dos carriles, van a ser occidente-oriente, lo que va a permitir, sin ninguna duda, mejorar la movilidad en este punto de Bogotá. Orlando Molano, hablando aquí en Olímpica Estéreo sobre las adecuaciones y los adelantos de lo que tiene que ver los corredores viales al suroccidente de Bogotá.
3: Nos vinimos al corredor de la 68. Recuerden, 17.07 kilómetros, 9 grupos. Estamos en el grupo 1, que tiene la responsabilidad de lo que ustedes ven ya una realidad. Los puentes de Venecia, 2 kilómetros hasta la 18 sur, 4 cuadras más allá hacia el norte de la 1 de mayo. Muy importante los antecedentes. Cuando llegamos, los puentes estaban en el 12% y ya superamos el 96%. Lo que ha dicho el señor alcalde es que tenemos que habilitarlo en la medida que vayamos terminando. Así que tenemos buenas noticias. Este mes, principios del otro, ya tendremos habilitada la paralela. Eso nos va a ayudar a descongestionar parte de los vehículos que están entrando a Venecia. Y aquí, donde yo estoy parado, donde está el equipo, debe estar así finales de agosto habilitada esta parte del puente. Eso nos va a permitir que las personas, los carros que vienen del occidente, pasen aquí hacia el oriente, y parte también de los vehículos puedan acceder a la 68. Entre noviembre y diciembre debemos tener ya la conexión norte-sur. Como ustedes ven, ya empezamos la pavimentada, vamos a empezar con los temas de iluminación, señalización, seguimos con urbanismo. Lo hemos dicho desde el día 1. El año entrante tiene que estar ya todo el primer piso. Muy importante recordarles que este año tenemos que entregar 5 grupos y habilitar las Américas 6826. Esto va a mejorar sin ninguna duda la movilidad, la seguridad, pero sobre todo la calidad de vida de los bogotanos. Como ustedes ven, aquí sí pasa.
2: Oiga, es importante lo que ha dado a conocer Orlando Molano, quien es el director del IDUT, la calidad de todos nosotros, los bogotanos o de los que habitamos aquí, porque es muy importante que todas estas vías se despejen y que haya bastante movilidad en los diferentes sectores, en este caso en la autopista sur. Más información, numeral Olímpica te informa.
1: Caray.
2: Carachas, carachas.
1: 320-650-1059, 320-650-1059, Luz Marina Castro Astral. Es de TikTok, ahí está conectada. José Hermín Liscano Lozano, eso. Nelly también está reportando sintonía, 320-650-1059 por acá. Hola, yo escucho Olímpica. John Acosta, hola, buen día.
4: Pandita, maldita, gatico, muy buenos días, Dios me los bendiga. John Acosta reportando sintonía aquí desde las Margaritas Kennedy. Comentando, mucho, mucho frío, pandita, mucho frío, pero todas las vías 5-5 por ahora, 5-5.
1: Bueno.
4: Mucho charquito, tener cuidado los motociclistas, por favor. Dios los bendiga a todos.
1: Bueno, 320-650-1059, ¿qué dice el loco?
5: ¡Ay, Carlos Panda, gatico! ¡Miau! Bueno, les comento que la movilidad está muy 55. Pero hay que bajarle la velocidad porque aquí se cayó un señor en una moto por exceso de velocidad, me creo. El piso está mojadito aquí en las Américas, llegando a Puente Aranda. La carrera 30, la 26, la Cali, la 80, muy 55 en la movilidad. Hay una ñapa, hay retén de pitufos. Está entre la Esperanza y la 26, avenida Cali hacia el norte. Y al resto está muy 55 de la movilidad. ¿Qué está haciendo loco? Escuchando Olímpica Estéreo. ¡Sáime, tío! Se la dejo ahí.
1: Bueno, Joanita Vargas está conectada a esta hora desde Tucson, Arizona, escuchando Olímpica Estéreo. Por acá un besito para ella. Wilson Alirio Obando desde Toberín, Colanta, escuchando Olímpica. Hola.
6: Buenos días, reportando movilidad desde la 1 de mayo con Boyacá. Hasta la 1 de mayo con Octava está 5-5. Y que estoy escuchando Olímpica Estéreo. Se metió.
1: Bueno, hola, buen día, Castiblanco.
0: Bandita Gatico, buenos días. Bueno, feliz jueves, ya esto va que corre rápido, ya casi llega. Olímpica. Oiga, mañana bastante fría en la capital de la República, piso bastante húmedo, ya que en la madrugada o noche de ayer llovió bastante durito, así que mucha precaución con el tema de la velocidad, porque aquí en la Cali parecen locos pasándose en los semáforos en rojo. Aquí desde la calle 72 La Esperanza, muy 55 en ambos sentidos, calle 26 también muy 55, a la hora cero pitufitos aquí por este lado donde están durmiendo. ¿Qué estoy haciendo yo? Escuchando el ranchenato de Olímpica Estéreo. ¡Se metió!
1: Bueno, Daniel, buenos días.
7: Gato, buenos días. Olimpia Mariguita 832 reportando, Daniel Díaz. Aeropuerto El Dorado, por obra de reparcheo, una movilidad de 5253.
1: Bueno, por acá, Juan Mateo, hola.
8: Buenos días, ¿qué estoy haciendo? Escuchando Olímpica Estéreo, se metió en las quintas del sur. Buenos días, Carlitos Panda. Aquí con Jovina, hasta las 6 de la mañana.
1: Bueno, por acá, hola.
9: Pandita, buenos días, ahí por la Guayacanes, en el puente detrás del Edén, no tiene luz, el puente de las papas, uno en la bicicleta, eso está en lo oscuro.
1: Okay.
9: Le agradezco, Henry Gambe, escuchando Olímpica Estéreo. ¿Se metió
1: en la Guayacanes? Ok, Hugo Alexander está conectado con Olímpica Estéreo por acá. Hugo.
10: Señores de Olímpica, un reportico. Avenida Boyacá, hacia el norte, pasando la 26 Carril Central, retén de los pitufos. Okay. Para que lo tengan ahí presente, el exceso de velocidad, muchachos. Ojo al ojo.
1: Buen año. Eso, 320-650-1059, 320-650-1059, Eduardo Pertús, buenos días, Gladys García, Mario Peña, Luz Darín Mayorga, Luz Mari Castro, Nelly también, reportando sintonía, José Hermín. Si no nos siguen, comiencen a seguirnos. Ahí el viejo Johan Duarte, también Fercho, desde Jugo de Naranja Laña Pita, Janet Patricia, Jenny Pérez. No lo olviden, envíen la palabra conciertazo si quieren acompañarnos el primero. Entre ellos vamos a entregar algunas invitaciones, o también a través del WhatsApp pueden enviar la palabra Panda para que se puedan llevar el bono de libre inversión. Gato, más noticias.
2: Bueno, sí señor, una fiscal va a acusar precisamente a Juliana Guerrero, ya como lo dijimos nosotros en los titulares, pero vamos a ampliar la información porque la fiscalía acusará el próximo 5 de agosto a Juliana Guerrero, ex postulante a viceministra de Juventudes, y a Luis Carlos Gutiérrez, exsecretario de la Fundación San José. Pues tendrán que responder por fraude procesal y falsedad documental por presuntamente certificar, expedir y presentar títulos falsos para aspirar al Ministerio de la Igualdad. Ya la Fiscalía General de la Nación se pronunció al respecto y dio a conocer detalles, y de acuerdo y con base a todas estas pruebas, ellos no tenían ningún título, y razón por la cual la Fiscalía va a acusar a Juliana Guerrero. Vamos a estar muy pendientes de toda esta información que se ha presentado en las últimas horas aquí en la capital de la República, mi querido Carlos Panda, Panda Sport.
1: Le cayó el tablón, 320-650-1059, 320-650-1059. Jonathan Rondón desde Corabazos también está reportando sintonía a esta hora de la mañana. Mile, buenos días, escuchando Olímpica. Roster, buenos días desde Puente Aranda. José Roster. Gallo, el guarda José Gallo, escuchando Olímpica Estéreo. 320-650-1059, 320-650-1059. Avancemos. Llegan los Gigantes en esta mañana de jueves, fría Bogotá. Lo sabrosa con Olímpica y el buen vallenato.

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2: Escucho Olímpica Estéreo, 4 de la mañana, 38 minutos, 4:38. Vamos avanzando con toda la información aquí en el rancherato de Olímpica Estéreo. Y la policía en las últimas horas tiene positivos, capturas de extranjeros aquí en el rancherato, Gato.
3: Bueno, hay una situación que se presentó en las últimas horas donde sujetos se han dedicado, hombre, al secuestro. Lo anunciamos ayer y de inmediato pues la Policía Metropolitana de Bogotá se pronunció al respecto, porque es una noticia muy muy importante, porque cayó una peligrosa banda compuesta por 13 personas de nacionalidad extranjera, bueno, venezolanos, que pinchaban vehículos para robarlos en los accesos de Bogotá. Bajo la modalidad también del secuestro los retenían y después de varias amenazas o a punta de amenazas los obligaban a que les entregaran todas sus pertenencias y les vaciaban totalmente todas sus cuentas bancarias. Pues precisamente el teniente de coronel Darío Montenegro, quien es el comandante operativo de Seguridad Ciudadana número 2, nos va a contar detalles de cómo operaba esta peligrosa banda y de cómo fueron pillados estos fascinerosos.
4: En las últimas horas, la Policía Nacional, a través de uniformados de la Estación de Policía USME, lograron la captura de 3 personas de nacionalidad venezolana, señalados de participar en un presunto caso de secuestro y hurto, así como la recuperación de un vehículo. Los hechos se registraron en el sector de Los Soches y El Boquerón de USME, donde durante actividades de patrullaje, los uniformados identificaron una camioneta y 2 motocicletas, cuyos ocupantes adoptaron una actitud sospechosa al notar la presencia policial. Mediante información suministrada por la central de radio, se conoció sobre los hechos donde horas antes personas habían solicitado ayuda para despinchar el automotor en el municipio de Chipaque, límites entre Cundinamarca y Bogotá. Y 3 hombres que se movilizaban en motocicletas los retienen en contra de su voluntad en el mismo vehículo, los golpean y a la vez secuestran y huyen. De inmediato se desplegaron labores de búsqueda que permitieron ubicar y rescatar las víctimas que finalmente fueron abandonadas en el sector de Boquerón, quienes manifestaron haber sido trasladadas en contra de su voluntad, intimidadas, agredidas físicamente y despojadas de sus pertenencias y de la camioneta. Las víctimas reconocieron a los 3 ciudadanos inicialmente conducidos por los uniformados como los presuntos responsables de los hechos, motivo por el cual se materializó su captura y fueron dejados a disposición de la autoridad competente para responder por los delitos de secuestro y hurto.
3: Ahí está entonces los operativos por parte de la Policía Metropolitana de Bogotá, que logró desarticular y pillar a estos malandros, porque pues venían creando el pánico precisamente ahí por ese sector. El teniente coronel Darío Montenegro, el comandante de Operaciones de Seguridad Ciudadana, nos dio pues este positivo donde pues desarticularon la banda que pinchaba carros, secuestraba y robaba a la lata ahí en Bogotá. Más información, numeral Olímpica, te informa.
2: Avanzamos, Luz Marina Castro está conectadita con Olímpica Estéreo. Para todos los que están en TikTok, denle tac, tac, tac, tac, tac, tac, y empiecen a seguirnos a esta hora de la mañana. 320-650-1059. 320-650-1059. Vamos a ver qué dice por acá, escuchando Olímpica.
5: Nuevamente Luis Santos, Yuca 421, Carlos Panda, buenos días.
6: Gracias.
5: Buenos días. Ahí en la 72 con Cali. Desde las 2 de la mañana que pasé hay un accidente. Un furgón acabó, un carro particular por el medio lado.
6: ¿Dónde?
5: Y el furgón quedó atravesado ahí en toda la Cali con 68.
2: Ok.
5: Y el particular quedó como si estuviera en contravía subiendo por la avenida, por la calle 72.
2: 72 con Cali.
5: Yo escucho Olímpico Estéreo y se metió.
2: Listo, papá, muchas gracias. Mundiarepas Caseritas, ¿cómo vamos? ¿Cómo vamos? Buenos días. Gina Pérez, buenos días. Mayra González, buenos días. Espartaco desde Londres, escuchando Olímpica. María E, buenos días. Milemor, Joana Pedrosa, Nuri Galvis. Ahí están conectados a esta hora. Del Entactac, compartan. Si no nos siguen, empiecen a seguirnos. Y vamos avanzando a esta hora en esta mañana fría en Bogotá, con lluvia, pero disfrutando de la buena programación.

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2: 4:46. 4:46, escuchando Olímpica Estéreo a esta hora de la mañana. No lo olviden, 320-650-1059. Ese es nuestro WhatsApp para que ustedes estén escuchando Olímpica Estéreo, registrándose para llevarse el bono de libre inversión o las invitaciones para el conciertazo. Entre los que se registren vamos a entregar algunas invitaciones y ya, facilito. Y el Gato Gómez a esta hora también tiene mucha más información.
3: Bueno, hay una noticia lamentable que ha sucedido precisamente en Santa Marta, porque misteriosamente muerte de bogotanos en el rodadero, lastimosamente, hombre. Sonia Imelda Piloneta Tapias, de 53 años, y su hijo Benjamín Bautista Piloneta, de 22, fueron encontrados sin vida dentro de un apartamento en el rodadero en Santa Marta el pasado martes. El hallazgo ocurrió luego de que un trabajador del edificio Mar Azul, donde esta familia residía desde hacía 6 meses tras llegar procedente de Bogotá, se percatara de extraños olores que salían del inmueble ubicado en la calle 11 con carrera tercera. Estamos hablando de Santa Marta. Como se conoció, luego de que Medicina Legal se pronunciara sobre estas extrañas muertes, se descartó una inhalación de gases dentro del apartamento. Sin embargo, una carta hallada cerca del lugar donde fueron encontrados los cuerpos está siendo investigada para establecer las causas exactas de la muerte de estas dos personas, según se conoció. Benjamín trabajaba de manera remota y al parecer era quien asumía los gastos de su progenitora. Los cuerpos fueron encontrados en diferentes puntos de la vivienda y, de acuerdo con las autoridades, también están siendo analizados los celulares de la madre y del hijo. Además, hasta la tarde de ayer, ningún familiar se había presentado en las instalaciones de Medicina Legal para reclamar los cuerpos. Una situación bastante, pues, extraña, y un manto de duda envuelve entonces la misteriosa muerte de bogotanos en el rodadero. Una situación bastante complicada y vamos a esperar las investigaciones por parte de las autoridades competentes para conocer básicamente qué fue lo que pasó con esta madre y con este hijo ahí en Santa Marta.
2: Ay, complicado. 4:49. 320-650-1059, el WhatsApp de Olímpica Estéreo, para que ustedes estén ahí conectaditos, se puedan registrar, o también a través de TikTok. Aquí al interno me envía sus datos porque voy a estar entregando invitaciones para el conciertazo. Entre los que envíen, no todo el que envía gana. Es que han registrado, sí, ya. Estamos conectados con Olímpica Estéreo, 320-650-1059. Por acá, Samir, escuchando Olímpica Estéreo. Por acá, Diego, ¿qué hubo, Diego?
4: Buenos días, escuchando Olímpica Estéreo. Se metió desde Hogares de Suacha, 55 la movilidad por acá. Lloviznando. Lloviznando a la hora.
2: Está lloviendo por todos lados. Pilas, pues. Hola.
5: Buen día, Carlitos Panda y al señor Gatico Gómez.
3: Gómez, hermano.
5: Saliendo aquí desde el Amarillito, sector del Tunal, Avenida Boyacá hacia el norte. Señores, mucho espejo de agua. Tengan mucha paciencia, mucho frío, la ciudad todavía desocupa. Tengan paciencia, escuchen el Rancherato de Olímpica Estéreo que se metió.
2: Vamos avanzando, 4:50, llueve en Bogotá, llueve en Soacha. Saludito para Daniela, que está conectada con Olímpica, Ceci, escuchando Olímpica desde Ohio, estaban reportando sintonía en esta mañana. 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

0: la mañana, 53 minutos. Oiga, saludito a esta hora a Fernando Pérez, Sofía Ubaque, Lorena Arias, Aray Cantillo, Estela Santibáñez, Rafael Fernando para Gregorio Pérez, escuchando Olímpica Estéreo en esta mañana fría, fría, fría en Bogotá, pero sabrosa con Olímpica. Vamos, dele tac tac, comparta esta hora.
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0: 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Y llega Vicente Fernández, el último.

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0: Son las 5. 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
4: Yo escucho Olímpica, vamos avanzando. 5 de la mañana en punto, Bogotá, 5 en punto. Saludito para Joanita Barra, mi amor, hay un besito para ella. Eso, desde Tucson, Arizona, escuchando Olímpica, Joana Pedrosa, un saludito. Ya ahorita vamos con los cumpleaños, recuerde, a las 5:20 entregamos los saludos de cumpleaños. Nelly, gracias por estar conectada con Olímpica Estéreo. Para todos los que van llegando, bienvenidos. Esto es el ranchenato de Olímpica Estéreo a través de los 105.9 y los titulares llegan a esta hora con el Gato Gómez. Gato.
5: Bueno, sí, señor, 5 de la mañana en punto, 5 de la mañana en punto. Sean todos bienvenidos a este gran despliegue informativo aquí en Olímpica Estéreo y en el ranchenato. Pues el segundo bloque de información. Vamos con los principales titulares que ha pasado en las últimas horas. Bueno, mucha precaución a todos los amigos conductores a esta hora porque está lloviendo y ha llovido también aquí en Bogotá, la cinta asfáltica bastante húmeda y hay que tener mucho cuidado, conducir muy despacio, mucha precaución, amigos conductores, no exceder la velocidad. Y como siempre nosotros le repetimos, somos un poquito cansones, pero es que vale la pena respetar las normas de tránsito, no pasarse esos semáforos en rojo a esta hora, porque pues nosotros conocemos que a esta hora pues precisamente pues todo está sin poco o está con poco tránsito, y lo más importante que ustedes hagan caso al semáforo y no se pasen las normas. Bueno, atención, que más de 25.500 armas se han incautado este año en el sistema de Transmilenio. Se han incautado 5.000 armas más en comparación con el mismo periodo del año 2026. Una nota que vamos nosotros a dar a conocer más adelante con, como dicen, con pelos y señales.
4: Ay, Dios mío, Dios mío.
5: Bueno, cortes de luz en Bogotá. Por ahí nos dijo Casiblanco que en el sector de la Florida está oscuro, no hay luz. Bueno, si usted está por ese sector, llámenos y cuéntenos si ya llegó o todavía están, como dicen, oscuros. Cortes de luz en Bogotá, Zipaquirá, Cota y Chía. Horarios y barrios afectados. La suspensión del servicio se genera por trabajos de la compañía Enel Colombia en redes de suministros de energía. Mucha atención, que la Policía Metropolitana de Cundinamarca está realizando a través de la SIJÍN la muerte, el homicidio de un conductor de una plataforma de nombre Eduardo Ruiz. Eduardo se desplazaba hacia su casa después de una larga jornada este pasado martes, cuando fue interceptado por sujetos quienes se movilizaban en una motocicleta. El parrillero, en una acción rápida, sacó un arma de fuego, le disparó en varias oportunidades y le cegó la existencia. En este momento se están realizando todas las investigaciones pertinentes. Los familiares no entienden por qué atacaron a su ser querido, porque ellos dicen era un abnegado trabajador. Bueno, misteriosa muerte de 13 jóvenes en Puente Aranda. Fueron encontrados sin vida, al parecer, en un auto. Las investigaciones en este momento están en curso. Bueno, más noticias a esta hora. El alcalde de Bogotá condecoró a los bomberos que apoyaron labores de búsqueda y rescate en Venezuela. También, pues, este llamado para la gobernación, pero no la gobernación, sino el departamento aquí de Bogotá, o el distrito capital, más bien, también para que le hagan un reconocimiento muy, muy sentido también a los amigos de la Defensa Civil.
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5: Atención, Talento Capital abrió una nueva convocatoria virtual hasta este sábado. Más de 1,600 vacantes a un solo clic, porque mi estimado Carlos Fan de Trabajo.
4: Sí, hay.
5: Sí, señor, la convocatoria tiene un enfoque incluyente y prioriza la vinculación de diferentes grupos poblacionales. La distribución de las vacantes: jóvenes bogotanos de 18 a 28 años, mujeres, 953 ofertas. Rápidamente les contamos que el proceso es completamente virtual y gratuito, sin ningún billete y sin necesidad de intermediarios. Los interesados solo deben ingresar al portal del Servicio Público de Empleo. Rápidamente, papel y lápiz, porque trabajo sí hay. Se va usted a postular a un camello: www.serviciodeempleo.gob.co. Ese GOB es con B pequeña. Repetimos: www.serviciodeempleo.gob.co.
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5: Bueno, eso está importante. Oiga, ¿en qué va el pico y placa para los sábados? Pues en noviembre del año 2025, el alcalde Carlos Fernando Galán lanzó una propuesta que encendió las alarmas entre los conductores de implementar un pico y placa los sábados al mes para los vehículos matriculados por fuera de Bogotá. La iniciativa buscaba incentivar a los propietarios de estos automotores a trasladar sus matrículas a la capital, con el fin de recuperar cerca de 1,1 billones de pesos que servirían para financiar obras y además reducir la congestión, las emisiones contaminantes y el ruido en la ciudad. Pues ampliamos un poquito esta noticia, porque sin embargo, casi 8 meses después de este anuncio, la medida sigue sin entrar en vigor y aún no tiene una fecha definida para su implementación. ¿En qué va el pico y placa para los sábados? Pues les vamos a responder que está todavía en

0: tarde. Rápido despierta al jovencito porque si no lo deja a la ruta o va a llegar tarde al colegio. Eso sí, recomendación, un buen paraguas y una buena chaqueta porque frío intenso a esta hora en Bogotá. 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Mucha atención que la Fiscalía General de la Nación acusará el próximo 5 de agosto a Juliana Guerrero, expostulante a viceministra de Juventudes, y a Luis Carlos Gutiérrez, quien es exsecretario de la Fundación San José, por fraude procesal y falsedad documental, por presentar y certificar expedientes que no tenían ningún piso fuerte para decir si estudió aquí, si verdaderamente realizó una carrera o al menos un técnico. A nivel internacional, el juicio contra Nicolás Maduro iniciará en el año 2027. Tendrá que esperar Maduro hasta el 2027. Mientras tanto, encerradito, un juez federal fijó para el 1 de junio del 2027 el juicio contra Nicolás Maduro y su esposa Silvia Flores, detenidos desde enero en Nueva York, Estados Unidos. La hora con mucho gusto, 5 de la mañana, 6 minutos, los principales titulares de las noticias, algunos titulares de las noticias, y eso sí, no se desprendan de Olímpica Estéreo porque tenemos más información y mucho más, y ya viene también la ventanita del gato, mi querido Carlos Panda, Panda Sport.
1: Pico y placa para el día de hoy, 5 y 6 para los taxis, 5 y 6 para taxis, es un 67890 para los vehículos particulares. Inician a las 5 y 30 los taxis y a las 6 de la mañana los vehículos particulares y van hasta las 9 de la noche. Vamos avanzando a esta hora, llegan los Diablitos. Somos la casa oficial del vallenato, somos

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2: 5:11, 5:11, vamos avanzando en esta mañana. Momento de abrir la ventanita del gato de par en par en esta mañana lluviosa en la capital de la República. Gato, ¿qué tenemos para el día de hoy?
3: Bueno, en la ventanita del gato, como dice usted, mi querido Carlos Panda, Panda Sport, la abrimos de par en par para que nos entren todos los vientos informativos y también invitando a todos los amigos de las 20 localidades para que nos llamen y si tienen alguna problemática, alguna situación que los esté aquejando en sus barrios, en sus localidades, las calles que están completamente destruidas, las tapas que le hacen falta a las alcantarillas o igualmente el sistema de seguridad que está muy, como dicen, muy mal, pues llámenos y nosotros con mucho gusto les vamos a dar a conocer y transmitiremos toda la información a las autoridades competentes para que los visiten y les logren ahí, como dicen, recuperar la tranquilidad. Bueno, en la ventanita del gato vamos a invitar precisamente y vamos a dar a conocer los operativos que ha realizado la policía de Transmilenio para fortalecer la seguridad en este sistema de la capital de la República. Hay un balance que hemos dado nosotros a conocer en los titulares, donde se da pues como cuenta de 25.500 armas que han sido incautadas, armas blancas que han sido incautadas precisamente en este sistema. Les contamos que más de estas 25.000 ya han sido pues destruidas y el coronel Álvaro Mora, quien es el comandante operativo de control y reacción de la Policía Metropolitana de Bogotá, nos va a hablar del plan desarme. Coronel, ¿en qué consiste este plan desarme? Bienvenido a Olímpica Estéreo.
4: Bueno, es una estrategia dentro de las tantas que el Comando Operativo Reacción y Control de la Policía Metropolitana de Bogotá realiza para generar condiciones de convivencia y seguridad para los ciudadanos de la ciudad capital. En estos momentos estamos aquí en el portal SUBA realizando un plan desarme, actividad que se realiza en todas las troncales y en todos los portales del sistema Transmilenio. Cabe resaltar que en lo corrido del año 2026 llevamos más de 25.700 armas cortopunzantes incautadas, lo que le genera un comparendo en aplicación al artículo 27, numeral 6 de la ley 1801, que es el mismo código de convivencia y seguridad ciudadana. Genera un comparendo al ciudadano que lo porte. En el procedimiento se realiza en tres partes. Primero, se le coloca una multa tipo 2, donde el ciudadano tiene que cancelar aproximadamente entre 80.000 y 100.000 pesos. Segundo, a partir de ese momento, se le prohíbe ingresar a los eventos de aglomeración masiva de personas, como el estadio o como un concierto. Y tercero, se hace la destrucción del bien. También es importante mencionar que de esas 25.700 armas corto pulsantes incautadas en todo el sistema Transmilenio, aquí en el portal SUBA llevamos 1.559, siendo también uno de los puntos más críticos el portal de la décima con 4.753 armas y el portal Caracas con 3.722.
3: Ahí está entonces el balance que presenta el coronel Álvaro Mora, comandante operativo de control y reacción de la Policía Metropolitana de Bogotá sobre el plan desarme en el sistema de integrado de buses también azules, bueno, en fin, en todo el sistema de Transmilenio. Las noticias aquí en la ventanita del gato para que usted esté bien informado y obviamente conozca detalles de lo que sucede en esta pues concurrida capital de la República, mi querido Carlos Panda, Panda Sport.
2: 5:14, 5:14 en Colombia. Estamos conectados con Olímpica Estéreo. 320-650-1059. Si usted es reportero, envíe la palabra reporte. Si alguien está cumpliendo años, envíe desde ya su mensaje con la palabra cumpleaños para poderlo saludar y después que no me digan, es que Panda no me saludó. Sí. Envíen ya sus daticos. Hola, buen día.
5: Buenos días, familia de Olímpica Estéreo. Para una cancioncita para tomar tintico de Luz Zuleta, Mañanitas de Invierno. Gracias. Bueno. Isabel Gómez de Italia Kennedy. ¿Qué estoy haciendo? Escuchando Olímpica Estéreo. Escuchando Olímpica Estéreo. Olímpica Estéreo se metió.
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2: A esta hora me voy a Corabastos. Me voy a Corabastos, donde nada más y nada menos que el señor Pedro Triviño está con todo el comportamiento de la canasta familiar, que sube, que baja, que se mueve. Buenos días, Pedro, buenos días.
1: Muy buenos días. Cordial saludo desde Corabastos a todos los oyentes de Olímpica Estéreo. A ustedes, Carlitos Panda y al Gato Gómez, un feliz jueves. Jueves 23 de julio del 2026. Vehículos con carga 1180 para un total de 8677 toneladas. Tenemos buenas noticias para quienes les gusta el sancocho. Gracias a la excelente oferta que se presenta de yuca y plátano, garantiza las condiciones para que en esta época las familias colombianas preparen un delicioso sancocho o como acompañamiento de frito con fritos. Recordemos que el sancocho es pilar de la gastronomía venezolana, panameña y de nuestro país. Lo cierto es que el comercio de Corabastos reporta bolsa de yuca 70 mil pesos y el plátano, la canastilla, desde 30 mil pesos en adelante. El semestre pasado la yuca llegó a costar 120 mil pesos la bolsa y el plátano superó los 85 mil pesos. Hoy es jueves, hay que hacer mercado, hay que rendir el presupuesto familiar. Hay que tener en cuenta la papa común, la mazorca, la buena oferta de carne de res, pollo, pescado, huevo, queso, panela, arroz, lenteja, garbanzo, arveja verde seca, las frutas, la muy buena oferta de yuca, de plátano, al igual que la excelente oferta de huevo, de queso y de panela, pues para rendir el presupuesto familiar. Es el panorama de oferta y demanda que se registra hoy en la Central Mayorista de Bogotá, donde Olímpica Estéreo se metió.
2: Yo escucho Olímpica, 320-650-1059, 320-650-1059, escuchando Olímpica Estéreo, 5 de la mañana, 17 minutos, 5:17, no lo olviden. 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

0: 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Gato Gómez, a esta hora hablemos de noticias.
1: Bueno, hablemos de noticias, una noticia de última hora, porque se ha realizado un operativo hace pocas horas en la vía que iba, pues ahí es en Ciudad Bolívar, donde permitieron recuperar un vehículo hurtado y capturar a los responsables. Pues los uniformados adscritos al CAI Arborizadora Alta en Ciudad Bolívar logró la captura de un sujeto de 19 años y también la captura de un adolescente de 17 por el delito de hurto. Dejemos que la Policía Metropolitana de Bogotá, en cabeza del teniente coronel Luis Carlos Torre, comandante de la estación de policía de Ciudad Bolívar, nos cuente qué fue lo que pasó hace pocas horas en la localidad 19.
2: A ver qué dice.
3: Es en la localidad de Ciudad Bolívar donde uniformados adscritos al CAI Arborizadora logran la captura de un hombre de 19 años y la aprehensión de un menor de 17 años, quienes momentos antes, intimidando a su víctima con arma blanca, le hurtan su vehículo, el cual habían solicitado por plataforma para un transporte. Estas dos personas, por estos hechos, son puestos a disposición de la Fiscalía. Cabe aclarar que el capturado mayor de edad presenta antecedentes por concierto para delinquir y hurto. Invitamos a toda la comunidad a seguir denunciando estos hechos a la línea de emergencias 123.
1: Ahí está entonces la información, y si usted pues logra descubrir algo o ver algo sospechoso, comuníquese de inmediato con la línea 123. Aquí está entonces la información de última hora, donde lograron pues ponerle los ganchos a estos dos individuos. Más información, numeral Olímpica te informa.
0: Me preguntan cómo está el clima por la 30 del Norte, papi. Por todos lados está haciendo frío y está el piso mojado.
1: Claro, eso
0: está. No sé si esté lloviendo, pero tenga precaución. Hola.
4: Buenos días, Olímpica Estéreo. Buenos días, Gatito. Buenos días, Pandita. Para informar la movilidad por la calle 13 de Mosquera hacia Bogotá, ya está 5253. Está en la entrada del río Bogotá, se inundó, está inundado. Y eso es lo que está formando el trancón ahí. Tener mucha precaución, y los que tienen que madrugar, los que tienen que ir a Bogotá, con tiempito y con precaución. Que estoy haciendo yo, escuchando el Olímpica Estéreo.
0: 320-650-1059. ¿Quién más está por acá? A ver. No olviden, es la palabra cumpleaños para los saludos de cumpleaños. Si colocan otra cosa, cuando yo coloque el filtro no me va a salir.
5: Buenos días, Olímpica. Mi reporte. En las Américas, en Puente Aranda, hay un fuerte trancón porque hay un deprimido. Lo colocaron un embudo, colocaron a un solo carril cercano al Rumboy, y eso, hay una cantidad de carros trancón desde la 68. 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
0: Bueno, hola Fabi, buenos días.
6: Hola Carlitos y Gatico, buenos días. Aquí escuchando Ranchenato, es una canción. Mi locura, de Jorge Celedón, reportando sintonía de Fontibón Boyos. Y está lloviendo por acá por Fontibón y durito. Olímpica Estéreo se metió.
0: 320-650-1059, 320-650-1059. Si no nos siguen, síganos. Síganos a esta hora de la mañana, están conectados con Olímpica Estéreo, la emisora que se metió en Bogotá. Hace frío en Bogotá, hace frío en la capital. Abríguense bien, tomen tintico, tomen aromática. A nombre de Olímpica Estéreo, Claudia Monroy, buenos días. Escuchando Olímpica Estéreo, la emisora que se metió en Bogotá.

0: Bueno, ¿quién cumple años un día como hoy? Pues nada más y nada menos que el señor Orlando Contreras, 40 años, de parte de Joana Pedraza. Bendiciones, que Dios lo guarde y lo bendiga en su día, escuchando Olímpica. Para Felipe Zuluaga, que está cumpliendo 11 años en Fátima, que lo amo con todo el corazón, de parte de Luz Marina Castro, escuchando Olímpica Estéreo. Hola, buenos días, saludar a mi hijo Juan Andrés, de parte de su padre y madre, feliz cumpleaños. Hola, buenas, yo escucho Olímpica Estéreo. Para Yonari Ramírez, 31 añitos, un saludo de parte de Alejandro. Hola, buenos días, yo escucho Olímpica Estéreo. Se metió, feliz cumpleaños para mi hijo Juan Felipe Botache, que está cumpliendo años el día de hoy, de parte de Diana Botache, su mamita y su papá.
1: Son tolimenses.
0: Mario Sierra, no sé, sí, no sé.
1: Los Botache son tolimenses.
0: No lo sé, solo le digo que está cumpliendo años. Alejandra Poveda, se le quiere mucho, mi china, Dios la bendiga, de parte de su tía Gilma, Laura Martín, la abuelita Ligia, la quieren mucho. Hola, buenos días para Gloria Rosso, feliz cumpleaños, que Dios la bendiga. Para José Castiblanco y Daisy Huertas, que están saludando a Jaime, a Yamie Estefanía Castiblanco, en el día de su cumpleaños, escuchando Olímpica Estéreo. Se metió por acá, hola, buenas, saludito para mi nieto, Juan Felipe Delgado Subieta, aquí en Madrid, Cundinamarca, de parte de la abuelita Lucero Carrero, que lo quiere mucho, Negrito Bello. Bueno, ahí está, hola, buenas, un saludito de cumpleaños para Kaylee Martínez, 6 añitos, de parte de Coriena y toda la familia. Para Rolando Peña, que Dios lo siga bendiciendo, en Puerto Gaitán Meta, de parte de Sexilia. Hola, feliz cumpleaños nada más y nada menos que para Kobe Bryant. Ay,
1: Kobe.
0: Para mi hijo Kobe Bryant. Vaya. Les gusta el baloncesto, de parte de su mamita Elena, escuchando Olímpica. Hola, buenos días, yo escucho Olímpica Estéreo. Se metió, feliz cumpleaños para mi hija Lisette, que cumple 18, de parte de su papá Robinson, escuchando Olímpica Estéreo. Se metió. Hola, buenos días para Brigitte Hernández, que está cumpliendo 14 añitos, de parte de su mamita Sandra Castro y sus hermanos, escuchando Olímpica. Para Bárbara Ávila, feliz día, que Dios la guarde, de parte de tu hija Jenny, escuchando Olímpica Estéreo. Se metió. Saludos para todos los que están ahí. Hola, feliz cumpleaños para María Eugenia, que Dios la guarde y la bendiga. Para todos los que enviaron la palabra cumpleaños, que Dios los guarde, los bendiga, los proteja, que tengan el mejor de los días, y gracias por estar escuchando Olímpica Estéreo. 320-650-1059, 320-650-1059, escuchando Olímpica Estéreo. Se metió. Saludito para mi hermana María Eudora Pérez, de parte de sus hermanos, su hija, escuchando Olímpica Estéreo. Se metió. Para Felipe, ya está, de parte de Felipe Zuluaga, feliz cumpleaños. Buenos días, feliz cumpleaños a mi mamita, Luz Herminda Vergara, que está ahí conectada con Olímpica Estéreo. Para ustedes, que tengan el mejor de los días, gracias por estar escuchando el Ranchenato de Olímpica Estéreo en esta mañana, que te acompaña y te informa. Sí, señores, saludito, saludito, saludito. Y este es nuestro regalo.

0: Saludito para Lady Suárez, a esta hora conectada con Olímpica, la Monilicia, todos los niños de la ruta escolar escuchando Olímpica. Lucía Vargas desde Tunja, Boyacá, Albaluz, escuchando desde el 20 de julio. Dicen que llueve a esta hora por estos sectores. Llueve, llueve, llueve, llueve, así que precaución para todos ustedes conectados con Olímpica.
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0: Prometí entregar invitaciones para el conciertazo Olímpica y me voy a ir con combos de a cuatro para Gina Paola Pérez Soto, que se lleva sus invitaciones. ¡Felicitaciones! Más, ¿quién va a llevarse por acá? Caterín Ballesteros Gerena, Carol Jimena Castellanos, Viviana Carolina Díaz, por acá... Karina Mendoza también, y por acá Jenny Pérez Soto, se llevan invitaciones para el conciertazo Olímpica. Sigan enviando la palabra conciertazo, sigan enviando sus datos y sigan reportando sintonía. Mañana estoy entregando más invitaciones y a lo largo del día se van a estar entregando muchísimas más. 320-650-1059 y nuestro bono de libre inversión se lo lleva Germán López Pineda. Germán López Pineda, felicitaciones. Gracias por estar conectado con Olímpica Estéreo. Dana, feliz cumpleaños para el señor Orlando, escuchando Olímpica Estéreo. 320-650-1059. 320-650-1059. Escuchando Olímpica Estéreo. No se desconecten, sigan reportando sintonía. Rosadelia Vega en Soacha, feliz cumpleaños de parte de Alejandra, de sus hijos. Y un saludo para Yahan El La Verde, de parte de Vanessa, que a esta hora se conectan con Olímpica Estéreo. ¡Avanzamos!

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2: 5:37, 5:37. Hola Bogotá, buenos días. Momento de conocer las tres noticias más importantes del momento con el Gato Gómez.
3: Bueno, sí señor, en el pinche informativo las tres noticias más importantes. Mucha atención, que se entregó el hombre que agredió a una mujer en Fusagasugá. Las autoridades habían ofrecido recompensa de hasta 10 millones de pesos.
2: Sí señor.
3: Olímpica. Fuertes lluvias azotan a la capital de la República y el departamento de Cundinamarca y se complica la vía al llano por cierre. Ay, Dios mío, vía al llano por cierre.
2: ¿Por qué? ¿Por lluvias o por qué?
3: Parece ser que son lluvias. Bueno, y la tercera información en el pinche informativo: misteriosa muerte de bogotanos en el Rodero en Santa Marta.
2: 320-650-1059, 320-650-1059, escuchando Olímpica Estéreo, la emisora que se metió en Bogotá. Saludo para Yuli Gerena, que está reportando sintonía a esta hora de la mañana. 320-650-1059, 320-650-1059, Gato Grande reportando sintonía.
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2: Gato, hablemos de números a esta hora de la mañana.
3: Bueno, hablemos de números porque el pico y placa está registrado para Carlos Particulares 67890 y los amigos taxistas 5 y 6.
2: Lotería del Valle 0164 serie 152. Lotería del Meta 2211004 es la serie. Lotería de Manizales 0950 serie 018. Dorado Mañana 6643. Dorado Tarde 0428. La Culona 5642. Astrosol 9004. Signo Aries. Astroluna 4467. Signo Sagitario. Fijado de Oro 9652. ¡Cayó!
3: ¿Quién?
2: La Paisita.
4: ¡Uy! ¡Voy con todo!
2: Paisita día 98.50, Paisita noche 85.50, Chontico día 76.17, Chontico noche 60.11, Cafeterito tarde 50.04, Cafeterito noche 76.48, Sinuano día 66.70, Sinuano noche 87.82, Castri día 108, Castri noche 3.95, Playford día 49.34. Sí, sí señores, si jugó y ganó, felicitaciones, y si no, sigue intentando. Estás escuchando el Rancherato de Olímpica Estéreo. Los reporteros, quiero que me envíen cómo está Bogotá. Envíenme notica de voz, cuéntenme cómo va la ciudad a esta hora de la mañana.

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2: De la mañana, 43 minutos, 5:43. Me reporta el DJ Omar Martínez que hay trancones en Bogotá, que está inundada la ciudad, que están con motores fuera de borda. Bueno, a ver qué dicen los oyentes, qué dicen los reporteros a esta hora de la mañana, ¿qué?
3: Y ahora escucha House, sí. Los vinilos.
2: House, pura casa, hola.
3: Pura casa.
4: Buenos días, Olímpica Estéreo, todo su equipo, para reportarle movilidad. Desde aquí, desde Soacha, Bucales, hacia Bosa Estación, 55 de Bosa Estación, hacia Bogotá, 00. ¿De qué escucho yo? Olímpica Estéreo, se metió.
2: Bueno.
4: Ay, toca sacar paraguas, pilas por aquí, ya está lloviendo.
2: Sí.
4: Y ojo los moteros, que tengan mucho cuidado. No, ojo con la velocidad, con la frenada, usted sabe que lloviendo.
2: Pues en la frenada y en las bermas o en las rayas blancas, papi, eso es un jabón. Uno ve el otro mundo.
5: Muy buenos días, hola Julián Lozano, reportando movilidad por la calle 80, inundada, mucho trancón. Dios los bendiga, yo escucho como siempre Olímpica Estéreo.
2: Oiga, Gato, me estaban reportando que por la calle 13, ahí en el río Bogotá, se había desbordado el río, o sea, inundaciones ahí por la calle 13, hola.
3: Uy, Dios santo.
6: Muy buenos días, que quedan escuchando Olímpica Estéreo, se metió aquí reportando entrada por la 80, 254, estamos entrando fácil. Salida, está un 5000, está la salida. 5051. Ya ando escuchando Olímpica Estéreo. Se metió.
2: Bueno, Wilmar, ¿qué hubo?
4: Buenos días, pandita, gatico, todos los integrantes de Olímpica Estéreo. Se metió. Por aquí, tercera, como ya acá, ya hay tranconcito R.
2: Ok.
4: Buen día. Y Olímpica Estéreo se metió.
2: Gato Gómez, más noticias a esta hora de la mañana.
3: Bueno, hay una noticia muy importante porque le han fijado un plazo de 60 días a la nueva EPS para resolver sus tutelas. Pues la Corte Suprema de Justicia, mi estimado Carlos Panda, emitió un trascendental fallo en el que concede un plazo de 60 días a la nueva EPS, la aseguradora con mayor número de afiliados en el país. Esto con el fin de diseñar e implementar un plan de choque para darle cumplimiento de manera gradual a las acciones de tutela dictadas en su contra. Pues les contamos que la providencia exige priorizar a pacientes en riesgo grave o inminente y a sujetos de especial protección que no han recibido atención médica o sus medicamentos. El pronunciamiento reconoce la existencia de una falla estructural e instruye a la Superintendencia de Salud, la Presidencia de la República y el Ministerio de Salud a asumir la responsabilidad institucional del restablecimiento de los servicios de salud tras la intervención iniciada precisamente en el año 2024. Ahí está entonces el plazo de 60 días a la nueva EPS para resolver sus tutelas. Además, ratificaron la orden de arresto a la agente interventora. Ahí está esta noticia que todos esperaban, porque la nueva EPS tiene más de 11,6 millones de usuarios, alrededor de uno de cada cinco colombianos.
2: Bueno, señor, vamos avanzando. Más reporteros. Hola.
7: Hola, muchachos, que aquí ando yo escuchando Olímpica Estéreo, se metió. Aquí reportando calle 13, no se inundó, no se desbordó el río.
2: Ah, bueno.
7: Hay inundaciones ahí en un sectorcito de. Y eso se llama el barrio Casandra, si no estoy mal, pasando así el río, pero no se ha desbordado, no. Son los charcos que se hacen ahí. Y por lo que ha llovido toda la noche, entonces se represó el charco, pero no, el río está bajito.
2: No es el río, es los charcos de la zona. 5:47, hola.
8: El día Olímpica Estéreo se metió reportando la movilidad por el sector de la autopista sur, sector del Altico Unisur y la Uniminuto hacia Soacha. Hay un poquito de trancón en la mini terminal del sur y hacia la Uniminuto un poco de trancón hacia Bogotá. Está buena movilidad, llovió en las horas de la noche, hacía falta el agua, gracias a Dios. Sí. Un buen día para todos los Olímpicos Estéreo, la número uno.
2: Bueno, señor Luis Fernando.
9: Hola, buenos días, Carlitos Panda, Gato Gómez. Ahí sí, Tony Saíta, escuchando El Rancherato. Habla su reportero Luis Fernando Moreno. ya en camino al trabajito, gracias a Dios, y le reporto la movilidad aquí sobre la avenida Boyacá con Américas. Por estos laditos la movilidad está 5-5, 5-5, fluyendo con normalidad. Por aquí está llovinando recio. Tener un poquito cuidado, conductores, señor motociclista, porque está bastante mojado el piso.
2: Bueno.
9: ¿Y qué estoy haciendo yo? Escuchando el Olímpica Estéreo, escuchando el Olímpica Estéreo. Olímpica se metió.
2: 5:48, ya viene temprano, más bacano en esta mañana. Mañana de Juernes. Juernes Olímpica.

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10: Quiero hacerte un par de interrogantes, dos preguntas. ¿Ya se acabaron tus fuerzas? ¿Quieres renunciar a la vida? Una pregunta más. ¿Se te han cerrado todas las puertas y te sientes en un callejón sin salida? Te invito a que mires hacia arriba. Allá se encuentra tu solución. Allá se encuentra Jesús y te dice: clama a mí y yo te responderé. Escucha, ni una sola de tus oraciones va a caer en tierra. Todas ellas serán respondidas por Dios. Por eso, si tú estás en aflicción, hoy es un buen día para que tomes las promesas de Dios y descanses en Él. Tú no tienes por qué temer. No importa lo que pase, recuerda, Dios es un Dios grande, maravilloso y fiel. Anota esta cita, Hebreos 11:6. Pero sin fe es imposible agradar a Dios, porque es necesario que el que se acerca a Dios crea que le hay y que Él recompensa a quien lo busca. Lo único que necesitas para agradar a Dios es tener fe.
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0: 6 en la mañana en punto. Hola, ¿qué tal? Buenos días, buenos días, buenos días, negrita.
1: Señorita Elia, muy buenos días. La veo sumamente abrigada. Y eso que todavía no ha comenzado agosto y no han llegado los vientos, supuestamente, ¿no?
0: Pues, negrita, no sé si ya hay viento. Yo sé que hay lluvia, mire lo que está pasando. Santander está, aguaceros increíbles en el departamento de Santander, inundaciones, rocas que se caen. Por este lado, un sol increíble, unas tardes en Bogotá que están cerrando lindas.
1: De verano, de verano.
0: De pronto empieza a llover en la madrugada, o sea, mejor dicho, este clima está bien loco, pero aquí estamos, señores, para decirles buenos días, bienvenidos a Temprano Más Bacano de Olímpica. Carlitos, ¿cómo vamos?
2: Señorita Dalia, una noche madrugada pasada por agua en muchos sectores, es más, aún está lloviendo en algunas partes de Bogotá y Sabana Occidente también está lloviendo, Madrid, Punza, Mosquera, están reportando lluvias a esta hora, inundaciones por doquier, así que tengan mucho cuidado nuestros amigos olímpico-conductores.
0: Pues, señores, bienvenidos, Gatico. ¿Y quién tiene pico y placa?
3: Bueno, señorita Dalia, muy buenos días, pico y placa 678 no y 0 para carros particulares y los amigos taxistas están registrados con el 5 y el 6.
0: Pues, señores, bienvenidos todos a Temprano es Más Bacano y es 23 de julio. Voy a comenzar con esta frase: el fracaso es solo la oportunidad de comenzar de nuevo de forma más inteligente. Bienvenidos todos, gracias a los que se están conectando y madrugan, porque aquí ya estamos en las redes sociales de Olímpica, los madrugadores, los olimpiquistas de corazón. 6 de la mañana, 2 minutos. El humor lo tenemos con el Boyacomán.
2: Boyaco, venga.
4: Claro, ¿cómo va este mes? ¿Cómo arrancó el año?
2: Bien.
4: Oiga, bien. No, de verdad. De verdad que es tan lindo, mano, llegar a final de mes tranquilo, ¿sí?, y poder darse un gustico.
2: Obvio.
4: Pues a mí nunca me ha pasado, pero debe ser lindo. ¿Sí?

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0: mañana, 8 minutos, con el humor, saludamos a nuestro compañerito, el Pirata Morgan. Pirata, el humor del pirata.
1: Cordialísimo saludo, jefe, y un abrazo muy especial a toda la hermosísima audiencia de Olímpica Estéreo. Hoy, este 23 de julio, Día Mundial de las Ballenas y los Delfines.
2: ¡Ay, qué lindo!
1: Saludo para todos los delfines, no delfines políticos.
3: Y a la ballena.
1: Ay, no digas esas cosas.
3: Siempre ballena. Nunca reciben comida, siempre ballena.
1: No, hombre, y un saludo muy especial también para los amigos conductores que están a esta hora en el transporte público que viene también. Uy, cuando se llenan esos buses, cuando está lloviendo.
3: Se pone tetío.
1: Y cierran las ventanas y entonces se queda todo eso contaminado.
2: Ese vapor, no
1: ese
2: puede.
1: Ese vapor.
2: Se va a sauna.
4: Oiga,
1: es un sauna.
4: Sauna. Y le dicen también ballena.
1: ¿Por qué?
4: Va lleno.
1: Ah, sí, uy,
3: gato,
1: no,
3: gato, el gato. Gato ese vaho que huele como humano. Vaho humano.
1: Sí, como hace, como a, no, y lo peor es que empieza a resbalarse la gente. Ay, venía un enanito ahí en el bus que yo.
4: Ay, no fregues.
1: Con ese vaho que había en el bus. Y primera parada y se resbaló el enanito y se cayó. Y volví, lo senté ahí en la silla y seguimos a la siguiente estación. Y en la siguiente estación frenó el bus.
2: Y otra vez
1: se cayó. Otra vez volví, lo senté y yo te... Ay, frenó el bus y otra vez.
4: ¡Ah, no! Pobre enano.
1: Desde la calle 26 ya íbamos en la 100 y yo...
2: Imagínese. Ay, no digo.
1: Y volví y frenó el bus y se cayó el enanito.
4: Ah.
1: Hasta que el enanito levantó la mano y dijo, señor, ¿le puedo decir una cosa? Le dije, ay... Ya sé que me va a agradecer, que lo siento, pero no, tranquilo, no se preocupe. Dijo, no, lo que le quería decir es que por favor me deje bajar, que me tenía que bajar hace 4 estaciones.

0: las 6 de la mañana, 10 minutos en Olímpica, la emisora que se metió en Bogotá. Saludemos a los que están conectados desde muy tempranito. Es más, a esos madrugadores, como dice la frase, al que madruga Olímpica le ayuda.
1: Sí.
0: Al que madruga Olímpica le ayuda. Escriban la frase ahí en las transmisiones en vivo. Ya estamos en el Face Olímpica Estéreo Bogotá o también en el canal de YouTube Olímpica Estéreo FM o en TikTok arroba Olímpica se metió o en Instagram arroba Olímpica Bogotá. Pues es fácil. Escriba la frase y pilas, porque voy a empezar entregando pasaportes de Skyson para que vayan al parque de trampolines que está ubicado en la Plaza Claro. Si yo quiero ir a saltar allá con mis hijos, pasarla rico, tener una tarde diferente, 90 minutos de salto, además hay fiesta Glow también allá en...
2: La Glow es muy chévere, jefe, porque sí, es la noche y todo es neón.
0: Todo es neón.
2: Una recomendación para los que, las familias que van a ir a Skyson allá a saltar.
0: Señora,
2: por favor, que no trabajen los dos días siguientes porque quedan incapacitados de tanta brincadera. Porque ¿sabe qué pasa? El adulto se emociona con el hijo y empieza a brincar. Y después yo le echo un cuento al asiático, ¿oyó?
0: Bueno, pues mire, atentos porque se pueden ir a Skyson los que están en este momento madrugando, porque al que madruga Olímpica le ayuda. A las 6:11 minutos, titulamos el panorama de Bogotá y del país.
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4: Bueno, los titulares, señorita Dalia, ¿qué ha pasado en las últimas horas a nivel noticioso? Bueno, les contamos que fuertes lluvias azotan a la capital de la República y en el departamento también de Cundinamarca, y se complica la vía al llano por cierre. ¡Ay, Dios mío! Una buena noticia porque hoy está de cumpleaños la DIJÍN, la Dirección de Investigación Criminal e Interpol, que celebra su aniversario. Son 73 años de existencia, pues dirigiendo todo lo que tiene que ver la seguridad en Colombia. Bueno, también a nivel internacional está la DIJÍN, porque trabaja de la mano con la Interpol. De otro lado, le cuento a mi querido Carlos Panda, Pandas, porque trabajo.
5: Sí hay, señor.
4: Bueno, más de 1.600 vacantes a un solo clic. Talento Capital abrió una nueva convocatoria virtual. Póngase las pilas, saliste la hoja de vida. Una foto bien chévere y a postularse. 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Atención, que los operativos por parte de la Policía Metropolitana de Bogotá frustró millonario robo de productos químicos en la localidad novena de Fontibón. En el operativo hubo un capturado. Ya les vamos a contar más detalles un poco más adelante. Olímpica. Señorita Dable, habló el director del IDU, Orlando Molano, y dijo, en pocas horas se habilitarán los dos carriles paralelos a la autopista sur en sentido occidente-oriente, lo que permitirá, esto es bueno, ¿no?, mejorar la movilidad en el sector. Bueno, hay una buena noticia también para los amigos de Transmilenio, los que tomamos Transmilenio, porque hay un plan desarme donde la policía fortalece la seguridad y dio a conocer algo muy importante, mi estimado pirata. Más de 25.000 armas blancas han sido incautadas este año en Transmilenio. Bueno, ya lo habíamos nosotros anunciado ayer, pero la Policía Metropolitana de Bogotá ya se pronunció al respecto. Cayó una peligrosa banda que pinchaba vehículos para robarlos en accesos de Bogotá. El teniente coronel Darío Montenegro, comandante de operativo de seguridad ciudadana número 2, nos va a contar detalles sobre cómo lograron ponerle, pues, a buen recaudo de las autoridades a estos sujetos. Bueno, buena noticia también porque se entregó un hombre que agredió a una mujer en Fusagasugá. Las autoridades habían, pues, ofrecido recompensa de hasta 10 millones de pesos. Oiga, increíble, una noticia negrita. Misteriosa muerte de bogotanos en un apartamento en el Rodadero de Santa Marta. Están investigando qué fue lo que pasó con la madre y el hijo. Pues dejaron una carta y las autoridades están investigando. Habíamos hablado del pico y placa para los sábados, pero todavía está en veremos. Bueno, la fiscalía acusará a Juliana Guerrero, expostulante a viceministra de Juventudes, y a Luis Carlos Gutiérrez, exsecretario de la Fundación Santa Fe, por fraude procesal. No tenían los papeles ni los documentos fundamentales para poder soportar y estar presentes ahí con los puestos que estaban ofreciendo en el gobierno nacional. Y mucha atención, que a un joven de 18 años, oiga, la intolerancia, no hay caso, le quitaron la vida por una gorra. Los hechos sucedieron en el barrio Gran Colombia de la localidad séptima de Bosa. Y vamos con los cortes, señorita Dalia.
0: Tenemos cortes de agua y cortes de luz. Cortes de agua para hoy jueves 23 son bastantes. Prepárense en Usaquén, el sector de las Acacias, Villa Magdala, Las Orquídeas, Toberín y Cerrezuela a partir de las 10 de la mañana. En Suba se va a ir el agua en Villa Elisa, Las Flores, El Poa, Costa Azul, La Chucua y Potrerillo a partir de las 8. La Chucua se llama. En Chapinero se va en el sector Chapinero a las 9 de la mañana, en Engativo en el barrio El Cortijo a partir de las 9, en San Cristóbal en el barrio Vitelma y La María a las 9 de la mañana, en San Cristóbal también en Giraldiña, en Kennedy se va el agua en Llano Grande, María Paz, Corabastos, Pío 13 y también se va en el sector de Hipotecho Occidental, Nueva Marsella a partir de las 8 de la mañana y se va el agua en Los Mártires en el barrio Santa Isabel, La Fraguita, La Fragua y el barrio Santander. También hay cortes de luz en Bogotá, así que atentos porque ya les voy a contar cuáles son los cortes de luz en la capital del país. Son las 6:16, se los contó Olímpica Estéreo.
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0: ¿Le faltó algo, gato?
2: Faltó un cierre,
4: bueno,
2: gato.
4: Sí, claro. Vamos a regalarles entonces, bueno.
0: La ñapa, a ver qué pasa.
4: Vamos a regalarle la ñapa entonces. Porque hay un plazo de 60 días a la nueva EPS para pues resolver sus tutelas. Además ratificaron la orden de arresto al agente interventor. Y hay una buena noticia, bueno, pues hay como de crítica más bien, porque pese a estar señalada, Petro condecoró a Marta Rocío David Bastidas. Ella está pues señalada por presunta mala planeación en contratos de obras militares, pero sin embargo recibió una condecoración por parte del presidente Gustavo Petro. Está la ñapa en los titulares aquí en Olímpica Estéreo.
5: Ahora sí hablemos de tendencia. ¿Sí? ¿Qué ha pasado?
0: A las 6 de la mañana, 17 minutos en Olímpica. ¿Cuáles son las tendencias? ¿Cómo llega el país? ¿Qué está pasando en redes sociales? La primera es Bad Bunny, muchachos.
5: ¿Y eso por qué?
2: Ay, ¿qué hizo el conejo?
0: No, fíjese, negrita, que Bad Bunny cerró su gira mundial. Debí tirar más fotos el 22 de julio. Uy, este hombre sí que le dio la vuelta al mundo. Mire, el show final se realizó en el estadio Rey Balduino de Bruselas, en Bélgica. En este gran cierre, el artista sorprendió a sus fans cantando Un Coco como canción exclusiva. El famoso Tour Conejo comenzó el 21 de noviembre del año 2025 en República Dominicana. Y durante todos sus conciertos, el artista regaló canciones secretas diferentes dependiendo de la ciudad. Pues cerró la gira Bad Bunny y eso lo convirtió en tendencia. La segunda tendencia es el Cauca. El presidente electo Abelardo de la Espriella obtuvo justamente su primera victoria política en el Congreso de la República luego de que la plenaria del Senado aprobara la proposición que autoriza el traslado de la sesión de posesión presidencial al departamento del Cauca. La iniciativa recibió 55 votos a favor y 32 en contra, dando luz verde para que la ceremonia de juramento del mandatario electo pueda realizarse fuera del tradicional recinto del Capitolio Nacional. ¿Pero les falta la cámara o ya quedó todo?
2: Uy, la, no,
0: falta la cámara.
2: Que es la más dura.
6: Que la que tiene... es que si lo dejan en un cantón militar, en un militar o en una vaina civil, eso es lo que le falta.
0: Pero realmente ya le aprobaron ya, por lo menos haberlo trasladado a otro departamento. Y la tercera noticia o tendencia es la Dimayor. Carlitos, ¿por qué es tendencia la Dimayor?
7: Señorita Dalia, porque ayer 8 de los grandes equipos del fútbol profesional colombiano estuvieron y le pusieron un ultimátum a la Dimayor por los derechos televisivos para transmitir los partidos. Recordemos que eso ha sido una novela de hace años en donde las cifras y los porcentajes que reciben cada uno de los equipos pues no han sido lo que los equipos quieren, ha sido una un valor inferior y pues es el momento en donde ellos están diciendo, oiga, necesitamos los porcentajes como son o que se abra una licitación en donde participen muchas más entidades pues para que los equipos ganen de acuerdo a lo que generan, es lo que están hablando. Equipos como Nacional, América, Medellín, Junior de Barranquilla, Cali están dentro de ese listado en donde pues ya dijeron, venga, es el momento de entrar a negociar como se debe.
6: Lo que pasa es que este es uno de los poquitos países que pagan igual, ¿no? Uh-huh. O sea, que le pagan al último de la tabla lo mismo que le pagan al primero de la tabla.
7: Exactamente.
6: Entonces ellos quieren que sea pues porcentual de los que más metan gente, los que más rating tengan.
8: De hecho, hay unos equipos que bajan a la B y le pagan lo mismo que la A. Y a ellos les conviene quedarse en la B porque pagan cosas muy bajas, salarios muy bajos, y pues terminan recibiendo lo mismo que un Nacional o un América que llenan estadios.
6: Que llenan, ¿no? Con esa rosca yo meto hasta mi equipo de sonido ahí.
8: Claro,
7: bueno.
8: Mire lo que le pasa al Orto Marzo. No, no.
7: Orso Marzo.
6: ¿Al Orto Marzo?
7: No, Orso Marzo.
8: Qué pena.
2: ¿Es el Orto?
7: Bueno, señores, hablemos de Copa Colombia. Ayer la Copa Colombia empató Junior de Barranquilla 2-2 con el Barranquilla Fútbol Club. Hablando del Junior, ayer se conoció que Carlos Bacca no continuará en el club barranquillero. No se pudo llegar a un acuerdo económico. Y pues ahora finalmente, pues una de las opciones que tiene sería el Cúcuta Deportivo, que es el que ya ha ofertado por el jugador de Puerto Colombia. Y también, pues en la Copa Sudamericana, Medellín empató 2-2 con Vasco de Gama en su partido del día de ayer de Copa Sudamericana. Equipo colombiano, pues se hizo buena presentación, pero se le escapó la victoria en condición de local. Hoy jugará Independiente Santa Fe contra Caracas, señorita Dalia, a las 7:30 de la noche por la Conmebol Sudamericana. Así que esperemos que le vaya muy bien al equipo Cardenal, que pues está ya participando en la Sudamericana representando a Colombia junto al Independiente Medellín.
0: Bueno, tenemos boletas para ir a ver a Millos el próximo sábado.
7: Millos Bucaramanga.
0: Tenemos boletas, así que si usted quiere, simplemente entre con la palabra Millos al WhatsApp 320-650-1059 y atento porque hoy hay otro par de invitaciones para otro oyente que se va a ver a Millonarios el próximo sábado en las horas de la tarde con nuestro Atlético Bucaramanga, que viene justamente, oiga.
7: El Leopardo.
0: El Leopardo. Justamente Bucaramanga, hablando del Santander, es que está complicado el tema por tierra en Santander.
7: Bien, sí, complicado en varios puntos.
8: Mucho.
7: Derrumbes, inundaciones, sí. Es que la vía en este momento, además que hay unas partes en donde la vía tiene bastante hueco, señorita Dalia.
0: En la vía Bucaramanga, específicamente entre San Gil y Bucaramanga, en la vía Barichara, por ejemplo, hay caída de rocas. Uy. También. Así que la gente que de pronto tiene que viajar por tierra como Javiercito, piénselo bien. A las 6 de la mañana, 22 minutos
2: en Olímpica. Acaba de negar el permiso, Javier.
0: Bueno, Negrita, ¿cuál es el chisme de hoy?
1: Se le rompo. Bueno, señorita Dalia, don Luis Alfonso da concierto hoy, ¿no, señorita Dalia?
7: Sí.
1: Por allá a las 11 de la mañana. Hacía rato que yo no sabía de un concierto a las 11 de la mañana en la Plaza de la Mariposa.
0: Va a estar en la Plaza de la Mariposa.
1: Me imagino que ya se deben estar felices y hay que ser parte de la organización.
0: Pues muy seguramente, Negrita. Lo que sí está claro es que, bueno, se va a presentar. Él quería hacer como un show específicamente para el pueblo y encontró el mejor lugar porque el centro de Bogotá es el escenario. Claro. La zona de San Victorino y todas esas zonas donde hay obviamente mucha gente que además seguramente no tiene... Muchos que pronto dicen, no voy a pagar una boleta, lo veo aquí, me parece bien.
1: Señorita Dalia, es que él ha dicho que es un homenaje a los vendedores ambulantes, porque resulta que él fue vendedor ambulante cuando comenzó a cantar y encontró el éxito, fue justamente como vendedor ambulante, por eso decidió ofrecerles este homenaje a sus compañeros de trabajo en una época.
0: Bueno, estoy premiando al que me está escribiendo la frase, ¿no? Al que Madruga Olímpica le ayuda. Así que atento porque se va para Sky, son uno de los que está en las redes sociales. Voy a saludar rápidamente a Luz Dari, a Jason Alfredo, a Miriam Pardo, a Graciela Morales. Buenos días, dice desde Bosa, porque la gente goza. Graciela Morales Toro. A William Villamizar, a Luz Marina Ruiz Fernández, a Marta Carrillo, a Luz Dari Mayorga, a Marisol Perdomo, a Diana Urbina. Uy, qué cantidad de mujeres madrugadoras. Mire que las mujeres somos las primeras que están llegando a las redes sociales de Olímpica temprano, ¿cierto, Perilla?
9: Oiga, les encanta porque por acá en Instagram también está Carolina Romero, está también Andreita, está Diana, está Blanca, está Joana, está Josette de la Oz y está también Paulita Castañeda reportando sintonía a esta hora. Así que bienvenidos, bienvenidas, gracias por permitirnos acompañarles mientras ustedes están en la casa quizás o camino al trabajo o ya están en el trabajo, pues aquí estamos acompañándoles.
0: A las 6 de la mañana 24, ¿qué tal esta noticia? Un hombre de 105 años tiene la edad de la frecuencia de Olímpica. Celebró su cumpleaños lanzándose desde un paracaídas.
6: Uy, no. ¡Ay, qué bueno!
0: Mire, Carlson se llama el señor, conocido por su familia como Butch. Habría incluido el paracaidismo dentro de su lista de experiencias pendientes. Con motivo de su cumpleaños número 105, decidió convertir ese deseo en realidad y abordó una aeronave para lanzarse desde varios miles de pies de altura. Según los medios americanos, el hombre realizó durante el fin de semana y concluyó sin ningún contratiempo.
6: Ah, no, yo también me boto de un paracaídas a los 100. A los 105 años, sí, ya que se caiga todo, porque lo que quiero es que se levante ya.
7: Ah, ya.
6: Caiga lo que
9: sea. Aquí llega el Calfacho, llegó contentoso el día de hoy. Nos vamos, de concierto contentoso. 26 en Olímpica, buenos días, buenos días, buenos días.

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0: nosotros somos exagerados. No, señor. Nosotros somos los paisas de Olímpica Estéreo.
1: Muchachos, bienvenidos.
2: Buenos días, Perilla, hermano.
1: Uy, ¿usted por qué me saluda tanto?
2: Ay, que mi abuela lo quiere mucho. Y digo, cuando vea al Perilla, salúdemelo mucho.
1: Dígale que muchas gracias.
2: Ni más faltaba.
3: Oye, María, llegamos los paisas exagerados. Yo de bolombolo, yo te conté que yo era bolombolo.
1: Cama de bolombolo.
3: Yo soy bolomboleño.
1: Mayor.
3: No sabía que yo era bolomboleña. María, es que la gente no le para una bola a Perilla, porque yo a usted sí le había contado que yo soy de pero que tengo dos primos en Marinilla, porque en Marinilla nos gustan los frisoles con coles.
4: Los frisoles con coles,
3: mijito. Allá en Marinilla se comen así. No, señor, con los coles que son ahí. Y hablando de Marinilla, Perilla, yo no es por exagerarte a vos. Pero yo tenía un novio en Marinilla. Ay, él era muy querido, muy charro, ¿cierto, gato? Ay, pero era muy feo.
4: Charro.
3: María sí era feo. Es que hay gente fea. Pero mi novia Marinilla. Ay, María era muy feo. ¿Cómo diría de feo? Que lo contrataban en los cementerios para asustar a los muertos.
1: Impresionante. Ay, espérate un momentico, me tomo un pintadito porque está yendo mucho.
3: Tómate el pintadito, pues. Ay, qué rico. Ahora, bendito sea mi Dios.
1: Oiga, pero qué frío tan impresionante el que está así. Oiga, qué frío tan... Me hizo acordar, fue de mi... Va, porque yo... ¿Sabes de dónde soy yo? Yo soy de la hormiga.
3: ¿Vos de la hormiga?
1: Sí.
3: ¿Pero cómo así?
1: Pues claro, porque nosotros los paisas nacemos donde se nos da.
3: Ah, Impresionante.
1: Haber dicho que frío, etcétera. Porque para no exagerarte. Frío el que hacía en mi pueblo. Mira, no por ser exagerado, pero en mi pueblo hace tanto frío.
3: ¿Qué?
1: Que allá los reggaetoneros se suben el pantalón hasta la cintura. Eso sí es frío.
2: Tío, ¿verdad? Se exagera. María, no, eso se exagera, ni exagera, ni exagera. Vea, yo he dicho más de 3.500.000 veces que no se han exagerado, hermano. Tiene que ser, vea, es que mi pueblo, hermano, la gente es chiquitica, David.
3: Chiquitica.
2: Oiga, gente bajita, ¿cómo será que el último artista que llevamos fue Luisito Muñoz y la tarima era una tapita gaseosa?
1: Ve, y se pudo subir. Y se pudo subir.
2: Prácticamente.
3: ¿Y qué tanto?
5: A las 6 de la mañana, 30 minutos. Hay reporteros. ¿Cómo está Bogotá? ¿Cómo está la movilidad en la capital del país? Se la está contando Olímpica Estéreo. Buenos días. Si usted está conectado en las redes sociales, al que madruga Olímpica le ayuda. Ya tengo nombre de ganador. Oyente que está en las redes de Olímpica y que se va para Skyson. Se llama Susana Ruiz Molano. Susanita, como sé que me estás viendo, así que pilas. Porque ella escribió juiciosa la frase, mándeme ya una nota de voz dándole agradecimiento para sonarla de una y coordinar la entrega de las boletas. Por ahora hay reporteros en Olímpica.
1: Pues reporteros en el 320-650-1059 nos están contando cómo anda la capital del país en materia de movilidad. 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Hoy que es Juernes Olímpica, 6:33 en la mañana. Hola, ¿quién escucha Olímpica? Buenos días.
6: Hola, pandita, buen día, reportando aquí desde el barrio San Francisco. Voy saliendo con la consentida a trabajar.
1: Oiga, la consentida.
6: Los semáforos de Meisen están 00, no están funcionando los semáforos y no sé si pasó algún camión, alguna mula que botó como una gravillas que le llaman a esa piedra chiquitica, y esa Boyacá está llena de gravilla y el piso está mojado. Ya vi dos motos en el suelo.
1: Bueno, pues prevención a los moteros, ¿no? 6:34 en la mañana, más reporteros en Olímpica. Hola, buenos días.
7: Buenos días, aquí reportero. Para informarles que hay trancón desde Avenida Ciudad de Cali, más abajo de la 80 hasta la 72, un accidente, una camioneta y un carro. El trancón está de más de 40 minutos desde por toda la Cali, norte-sur.
1: Al que madruga Olímpica le ayuda, 6:34 en la mañana. Hola, quien escucha Olímpica, buenos días.
4: Olímpica, buenos días, bendiciones. Bueno, aquí en Acali con la Serena, ahí junto al CAI, severo choque. Se va a formar el... Ya sabemos.
1: Muchas gracias, 6:35 de la mañana.
5: 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Gato, ¿qué fue lo que pasó? ¿Inundación en dónde aquí en Bogotá?
8: Bueno, señorita Daria, la noticia no es muy buena porque hay cierre de la vía Villavicencio desde Yomasa, kilómetro cero, sur de Bogotá, hasta Villavicencio, sentido, ambos sentidos están ahí complicados. ¿El motivo cuál es? Hay un desbordamiento de la quebrada Mesa Grande, un deslizamiento y caída de material por las lluvias de esta madrugada, situación que complica obviamente a todos los viajeros. Está, si usted quiere de pronto vías alternas, sería Bogotá-Sisga, Guateque, San Luis de Gaceno, El Secreto, Restrepo, Villavicencio, pero se van a tardar más de 8 horas en este corredor vial. Para camiones de 3 y 4 toneladas, Bogotá, Tunja, Sogamoso, Pajarito, Agua Azul, Villanueva, Restrepo y Villavicencio, más de 9 horas.
3: Yo le digo, Gato, que esa vuelta es...
8: Debe ser una vuelta muy tremenda, porque imagínense ustedes, más de 9 horas para llegar a Villavicencio.
3: Lleve bolsa.
8: Entonces, es complicada. Entonces, repetimos, hay cierre en la vía de Villavicencio, cierre total desde Yomasa, kilómetro 0 sur.
2: También hay, ¿no?
8: De Bogotá hasta Villavicencio.
2: Ay, sí, pare, señor. Yo voy a pasar el fin de semana por ahí, hay parecidas cada media horita y largos.
5: Sí.
2: Y el río se llevó cabos de carretera como en unas 4 partes.
8: Exactamente. O sea, Bogotá, Sisga, Guateque, San Luis de Gaceno, El Secreto, Restrepo, Villavicencio. Te lo contó Olímpica Estéreo, que te acompaña y te informa.
5: Les tengo un dato chévere antes del chisme de la negra.
3: ¿Cuál?
5: ¿Ustedes quieren saber lo que odian sus órganos del cuerpo?
1: Ay, bueno, no, ni idea qué órganos.
2: Es que lo que aman uno, pero...
1: Sí, pero...
5: Lo que odian, no. Yo les tengo el dato que odian.
1: A ver,
5: por ejemplo, odian. ¿Sabían ustedes que el cerebro odia trasnochar?
2: Nada, le baja.
1: Hunde.
2: Pero que no sé, ¿y qué hacer, artista? Entonces.
5: Mire, por eso, mire, otro, por ejemplo, ¿sabían ustedes que los riñones odian los analgésicos?
2: Que le cae
5: el riñón, todo lo
3: claro,
5: que tiene.
3: Claro, el analgésico se tira los riñones.
2: O sea, el doble, esto es ajo.
5: Exactamente. ¿Sabían que el hígado, por ejemplo, odia los dulces?
1: ¿En serio?
2: ¿De verdad?
1: Ricos que son.
2: Pero es raro porque entre más uno come más mea, ¿no?
1: Oiga, bueno, sí.
9: Pero no, el
5: hígado. ¿Sabía, por ejemplo, que los huesos odian las bebidas gaseosas
2: y las alturas?
3: ¿En serio?
1: Claro, las alturas
5: sé que las bebidas gaseosas, no sé si las alturas,
3: pero que tienen tanta azúcar y le hacen daño a los huesos.
1: Claro.
5: Y por último, ¿sabían ustedes que el corazón odia la comida rápida?
1: ¿En serio? Ay, tan rico.
5: Cuando usted come que la hamburguesita, el perrito, la pixita,
2: y el pene odia que le digan la puntica nomás.
5: A ver, negra.
3: Bueno, señorita Aria, y les quiero contar que el que anda feliz nuevamente fue papá es Marc-Ant.
5: Ay, ¿sí?
3: Porque resulta que nació su segunda hija con su actual pareja, que ya sabemos es una reina de belleza y que ha sido muy cuestionada porque todo el tiempo le dijeron que le ha puesto los cuernos. Entonces ahora pues todo el mundo está también diciendo que si esa hija que se llama Mila o quien, a quien van a llamar Mila, si será hija de Marc Anthony. A él no le importa, él está emocionado, feliz, posando al lado de su actual pareja, que es bastantes años menor que él, y luciendo orgulloso su paternidad, cosa que no le ha gustado para nada a sus anteriores esposas, porque no, recuerda,
1: ¿no es que les toca repartir la moña?
3: Exacto.
2: La moña.
3: Desde que ¿es él ya ha tenido pues ese esposo, sobre todo Jennifer López, está bastante molesta porque ya hizo un escándalo dando declaraciones de que su actual esposa, la de Marc Anthony, le ponía los cuernos con un tipo pues muchísimo más joven que él.
9: él, lo cual sumió a Mar en depresión. Pero el nacimiento de la hija, pues ahora parece que lo ha reconfortado bastante.
5: Bueno, pero bueno, Negrita.
3: Oiga, jefe, flaco, lo que sí ha comido, jefe.
2: Oiga, sí, pero la debe tener larga, porque para que le siga regando Jennifer López.
3: Ay, flaco, amigo, porque... Ay,
1: pero no creo que sea hambre. Por eso, Boyaquito. Claro. Porque aquí es de plata, oye.
3: Ay, no, también lo otro importa, perilla.
2: Es eso, porque sí, cuando parecía... ¿Se acuerda que cuando grabó con la India, que era todo mechudito, así? Sí. Que parecía como dejado de la vida, estaba flaco. Y ahí ya tenía unos bizcochotes de vida. Ya,
9: porque, óigame, sí, de acuerdo con comentarios que escuché yo en un concierto que él hizo allá en Gerardo de algunas mujeres, es que así sea pequeñito de tamaño, porque él no es muy alto, él me dirá,
5: claro, por ahí unos... Es flaco y bajito.
9: Es flaco y bajito, lo compensaba con el tamaño del otro.
2: Ah, sí. Ah. Por eso yo soy chiquito, grande de corazón. ¿Cómo es?
9: Y chiquito de otro.
2: Ah, no, al revés, negra. Comprenda, mejor pretendo venderla.
5: Mejor vámonos a pulso.com.
1: Por favor.
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5: 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Y los que están conectados en las redes, por ejemplo en Instagram en este momento, o en el canal de YouTube, o en el Facebook de Olímpica Estéreo, pilas a las noticias de Pulso, porque me escriben una de las tres noticias que cuenta nuestra compañerita de Pulso, y se va uno de ustedes para Mundo Aventura. Valentina Alara, muy buenos días, ¿cómo estamos?
11: Muy buenos días, señorita Dalia, buenos días, compañeros de Olímpica, con un frío que ustedes ahí no se imaginan. No, y ustedes, este frío.
5: ¿Y ustedes en ese piso donde están? ¿Ustedes son como qué? ¿Como el 11 por allá?
11: Somos el piso 5, claro. Pero sin embargo se siente un montón el frío.
5: Sí, está muy cerquita. Bueno, a Valentina la saludamos y a todo el equipo de Pulso, que usted puede, ya sabe, puede encontrar Pulso a través de www.pulso.com. Ese Pulso es con Z. Capturaron a futbolista colombiano que pertenecía a una banda estafadora que robó más de 1.000.000.000 de pesos. ¿Esto dónde fue, cómo y quién es?
11: Sí, señores, mire, se trata de Mateo Ramírez, quien es hijo del reconocido exfutbolista Joan Mario Ramírez, quien debutó en Millonarios. De acuerdo con lo que dicen las autoridades, el por qué este sujeto está involucrado en esta banda es que prestaba su cuenta bancaria para que allí llegara la cantidad de dinero, pues, que le robaban a las víctimas. Esta banda se llamaba Los Ciber, y lo que causa un poquito de intriga es que utilizaban la IA para robar a las personas. Entonces, el modo operandi de estos sujetos era sencillo. Utilizaban por medio de mensajes de texto, alertaban a los ciudadanos, le decían como, venga, hay movimientos extraños en su cuenta, esto con la intención de que el ciudadano se comunicara con ellos, y así empezaban todo el hurto. Hacían videollamadas, llamadas también telefónicas, utilizando inteligencia artificial. Al final, lo que hacían era que la persona compartiera la pantalla de su teléfono, y así pues claramente podían ver las claves, el usuario y absolutamente todo. Segundos después, días después, cuentas totalmente en cero. Y este dinero que hurtaban, pues estaba en la cuenta del futbolista Mateo Ramírez. Lo que dice la fiscalía es que capturaron a 16 personas que eran, pues, de esta banda delincuencial.
5: ¿Qué tal? La segunda, amenazas y extorsiones a comerciantes tienen atemorizados a los comerciantes en Fontibón. ¿Qué pasó?
11: Sí, señor, mire, los comerciantes de Fontibón denuncian una ola de amenazas y extorsiones que los mantienen en alerta. Según Lo que dicen en los afectados es que han recibido mensajes que les exigen el dinero a cambio de no atentar contra sus negocios y también claramente contra su vida. Esta situación pues ha sido demasiado crítica y claramente ha causado que los comerciantes pues tomen medidas preventivas, obviamente para su vida. Entonces lo que han hecho es reforzar su seguridad e incluso cierran una hora mucho más temprano pues, a causa de estas amenazas. Entre tanto, las autoridades adelantan las investigaciones y hacen un llamado a las víctimas para que denuncien este caso y así poder identificar a los responsables de estas extorsiones.
5: ¿Qué pasó en Facatativá? Hay varios municipios cerca de Bogotá.
11: Hablábamos de frío, hablábamos de lluvias. A partir de más o menos desde las 6 de la tarde empezó a diluviar en Bogotá y en municipios cercanos de la capital del país. Municipios como Facatativá, Bojacá, Cachipay, Zipacón y Anolaima se reportan cortes de energía, mientras que algunas vías presentan afectaciones por los deslizamientos y caídas de árboles. Uno de los puntos más críticos es la transversal del Sisga, que permanece cerrada de manera preventiva. Entre tanto, las autoridades recomiendan a quienes tengan que viajar que por favor consulten el estado de las vías en general y de las carreteras y claramente que conduzcan con cuidado porque pues las vías están mojadas a causa de las lluvias.
5: Pues a los amigos de Pulso, gracias a Valentina Lara, a las 6 de la mañana, 44 minutos en Olímpica. Óyeme, muchachos, ¿sabían ustedes que hay una tradición especial en Tailandia en donde los colores no solamente forman parte de la ropa, los templos, la decoración de las calles, sino que también los colores en Tailandia tienen que ver con los días de la semana?
9: No sabía.
5: Mire, por ejemplo, por si usted no lo sabía, hay una tradición, una costumbre procedente de Navagraha, los cuerpos celestes relacionados con cada jornada. Por ejemplo, en Tailandia, el domingo lo asocian con el color rojo. Por ejemplo, el lunes con el color amarillo, por el sol, ¿cierto? El lunes el amarillo. El martes con la luna, obviamente por... martes con la luna.
3: Y te casen ni te embarques.
5: Claro, dice, con el color rosa, perdón. El martes con el color rosa.
3: Estamos como enredados.
2: Rosa Milano, que es gran fanática suya, jefe.
5: El miércoles con el color verde.
9: Verde.
5: El jueves con el color naranja.
3: Ay, me gusta. Hoy es olímpica.
5: El viernes con el azul clarito. Y el sábado con el color morado. Son todos los colores. Y cuando usted llega a Tailandia, es fácil encontrarse zonas de la ciudad en donde esté distribuida por colores. Entonces, zonas especiales amarillas, de acuerdo a los días de
2: la semana. Cada día de la semana es un color.
5: Cada día es un color.
2: O sea, ya la bandera trans es la bandera de la semana. Los viernes debería ser de negro.
1: ¿Y por qué?
2: Porque mañana lo entierro, papá.
1: ¡Ay! ¡Viejo cochino! 6:47, estás olímpica.

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0: 6 de la mañana, 54. 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
1: A las 7 de la mañana, 10 minutos, 7 días, regresamos al show de la mañana en Temprano Más Bacano con Olímpica. Y llega la escuelita olímpica. ¡Niño!
2: ¡Ay, a ver! ¡Niños! Vamos con la lección. Por favor, Perillita, cálmese. Ese grupito de allá se me separa. Niños, vamos con la lección de anatomía. A ver, niño Perea, ¿cuáles son las partes del cuerpo del hombre?
3: Profesora, las partes del cuerpo del hombre son cabeza, tronco y extremidades.
2: Muy bien, ¿y las partes del cuerpo de la mujer?
3: Cabeza, tronco y guardatronquillo.
2: Bueno, sin bullying, por favor. Mejor le voy a poner otro ejemplo. A ver, niño Perea, si yo en una mano tengo tres piñas y en la otra mano tengo cuatro papayas, ¿qué tengo?
3: A ver, profesora, si usted en una mano tiene tres piñas y en la otra mano tiene cuatro papayas, no. Usted lo que tiene es unas manos ni las higüemadre.
4: A ver, niños.
1: ¡Pero, profesor!
4: A ver, por favor, pónganse serios, niños. Vamos con la clase de religión. A ver, niña Tuti. Vamos con clase de religión. Si María Magdalena tuvo que ir a contarle uno por uno a los apóstoles de la resurrección, ¿qué podemos concluir?
5: Profesor, si le tocó contarles a uno por uno, lo que podemos concluir es que no existían los grupos de WhatsApp.
4: Esas eran otras épocas.
5: Obvio.
4: Mire, por ejemplo, si en estos tiempos Dalila le hubiera cortado el pelo a Sansón, ¿qué hubiera pasado?
5: No le hubiera pasado nada, profe, porque ahora existen extensiones de pelo.
1: A las 7 de la mañana, 12 minutos, 7:12. Oiga, con los buenos días para toda la gente.

0: De que a esta hora está conectando con nosotros a través de nuestras plataformas digitales. A ustedes que madrugan con Olímpica Estéreo en la casa, en la oficina, en su dispositivo móvil. Pues buenos días, un fuerte abrazo para ustedes. Qué chévere que estén con nosotros. En instantes estaremos compartiendo, por supuesto, más información y regalos para ustedes que están conectados, como siempre, todas las mañanas con Olímpica Estéreo. Por ahora, escuchemos a nuestros reporteros que están enviando sus notas de voz al 320-650-1059 aquí en Bogotá y que también están marcando nuestras líneas, el 601-526-2602 o el 601-432-3106. Ustedes pueden participar, claro, enviando su nota de voz contándonos qué está pasando allá afuera, dónde está el taco, dónde está el trancón, qué está pasando en la movilidad a esta hora, informan nuestros oyentes. Hola, ¿quién escucha Olímpica? Buenos días.
1: Muy buenos días a la mesa de trabajo Olímpica Estéreo, reportando movilidad autopista sur hacia el oriente.
2: Particulares y los amigos taxistas están registrados con el 5 y el
1: 5152. Aquí, aguantando llovizna, muy buenos días, Dios los bendiga.
0: Claro, el clima está fuerte en Bogotá. Lo que se viene, 7 de la mañana, 12 minutos. Más reporteros en el 320-650-1059. Hola, quien escuchó Olímpica, buenos días.
3: Temprano es más bacano, señorita Dalia y todo su equipo. Feliz y bendecido día para todos. Nuevamente reportando sintonía y reportando movilidad. En esta ocasión me encuentro aquí por la avenida Ciudad de Cali con avenida Suba, la movilidad 55. Mucho encharcamiento, ya empezó a llovinar otra vez fuertecito. ¿Qué estoy haciendo? 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Se metió.
0: Hoy los reporteros están participando por bonos de tanqueo, pasaportes de Mundo Aventura, pero también por el producido del día. Ya en instante les estaremos contando más regalos, porque hoy es otro día de millón diario en esta temporada de la millonada con Olímpica Estéreo. Un reportero más, 320-650-1059. Hola, ¿quién escucha Olímpica? Buenos días.
4: Buenos días, señores Olímpica. Para todos, muchas bendiciones. Bueno, reportando movilidad, por acá para los que vengan por la avenida 68, relájense o busquen vías alternas, porque aquí en el cruce de Venecia, una mamacita de trancón. Todo lo que es Venecia y hasta la primera de mayo, antes de la primera de mayo, está el trancón, pero no se mueve es nada. Así es de que busquen vías alternas, por allá las 50 los esperan. Hola, Boyacá. Complicado, complicado. ¿Y qué estoy haciendo?
0: Sí, señor.
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5: Mi vida, muchas gracias. Son las 7:14. Aquí saludo a Miri Vargas, dice al que madruga Olímpica le ayuda. Los escucho en Engativá, está en Instagram. También está por aquí al IX7562. Buenos días. María Bernarda Santana también está aquí en Instagram de Olímpica. Muy buenos días. A Eglis Castañeda dice un abrazo grande, gracias, desde Facatativá. Bueno, por aquí está, a ver quién más. Buenos días, los que están en Instagram, arroba Olímpica Bogotá, buenos días. Voy a estar regalando ahora, Davey, en esta entrada, para los que están en las redes sociales, boletas para el conciertazo. Usted tiene más saludos a esta hora.
0: Sí, estamos en vivo también a través de TikTok, así que para todos los tiktokeros, buenos días. La gente que le madruga a Olímpica Estéreo a conectarse con nosotros, un fuerte abrazo. Ya estamos en vivo a través de nuestra cuenta en TikTok. Olímpica se metió. Para ustedes un fuerte abrazo, así que comenten en nuestro chat, por supuesto, desde qué parte de Bogotá, Colombia o el mundo nos están viendo, para saludarles y compartir con ustedes también muchos regalos hoy jueves Olímpica.
5: Mire, por aquí en el canal de YouTube también se encuentra Aleja Barrera. Muy buenos días a Edgar Eduardo también, que está conectado con nosotros, dice gracias, un abrazo grande. Por aquí está también con nosotros, a ver quién más está, gracias a Patricia Muñoz, a Sandrita Ramírez, a todos los que madrugan en cualquiera de las redes sociales. Si ustedes quieren acompañarnos en el conciertazo de verano, el próximo 1 de agosto, en el Parque Metropolitano Simón Bolívar, y quieren ir a pasar la chévere allá, el evento es gratuito, pero tenemos una zona para olimpiquistas de corazón. Pues muy sencillo, ustedes lo que pueden hacer es escribir la palabra olimpiquistas de corazón en la transmisión en vivo, y ahorita vamos a dar nombres de oyentes para que de una pasen al WhatsApp y los registremos y les enviamos el código y puedan entrar al concierto. ¿Qué es importante? Como la bolsa. boletas son códigos QR, porque ya todo es virtual. Ojo, porque esta boletería es personal e intransferible. Si usted se la quiere pasar a un amigo, se la puede pasar, pero solo entra una persona, o usted o el amigo.
0: No podemos entregar, no pueden entregar los dos.
5: No pueden entrar los dos, porque cada código es personal e intransferible. Así que pilas, atentos para los que quieren ir al Festival de Verano. A las 7:16 minutos, bueno, Gato, ¿hay plan de desarme en Transmilenio?
6: Bueno, señorita Dalia, es una buena noticia porque pues igualmente la seguridad se está pues observando muy bien ahí en las líneas de Transmilenio. Igualmente se dio a conocer un balance muy importante porque dijeron que en lo que ha corrido del año 2026, 25.500 armas han sido incautadas este año. Pues escuchemos al coronel Álvaro Mora, comandante operativo de control y reacción de la Policía Metropolitana de Bogotá, hablando precisamente sobre el plan desarme.
7: Bueno, es una estrategia dentro de las tantas que el Comando Operativo Reacción y Control de la Policía Metropolitana de Bogotá realiza para generar condiciones de convivencia y seguridad para los ciudadanos de la ciudad capital. En estos momentos estamos aquí, en el portal SUBA, realizando un plan de desarme, actividad que se realiza en todas las troncales y en todos los portales del sistema Transmilenio. Cabe resaltar que en lo corrido del año 2026 llevamos más de 25.700 armas cortopunzantes incautadas, lo que le genera un comparendo en aplicación al artículo 27, numeral 6, de la ley 1801, que es el mismo código de convivencia y seguridad ciudadana. Genera un comparendo al ciudadano que lo porte. En el procedimiento se realiza en tres partes. Primero, se le coloca una multa tipo 2, donde el ciudadano tiene que cancelar aproximadamente entre 80.000 y 100.000 pesos. Segundo, a partir de ese momento, se le prohíbe ingresar a los eventos de aglomeración masiva de personas, como el estadio o como un concierto. Y tercero, se hace la destrucción del bien. También es importante mencionar que de esas 25.700 armas cortopunzantes incautadas en todo el sistema Transmilenio, aquí en el portal SUBA llevamos 1.559, siendo también uno de los puntos más críticos el portal de la décima con 4.753 armas y el portal Caracas con 3.722.
6: Bueno, muy amable al coronel Álvaro Mora, comandante operativo de control y reacción de la Policía Metropolitana de Bogotá, por esta buena noticia, el plan desarme en Transmilenio. Más información, numeral Olímpica te informa.

0: gigante del gol. Bienvenido, compañerito, a las 7 de la mañana, 18 minutos. Buenos días.
1: Muy buenos días, señorita Dalia, 7:19. Evidentemente, a toda la audiencia de Olímpica Estéreo, a todos mis compañeros y a toda la gente que anda en este momento en su carro, en su taxi, en su amarillito, que está a esta hora llevando su carrera, la gente que vaya en el taxi, también un abrazo muy especial, que tengan un día feliz, espectacular. Está lloviendo en algunas partes de Bogotá, pero bueno, estamos acostumbrados, ya este es Bogotá, ¿no?
2: Sí, uno ya sabe, carga la chancla, carga la bota de caucho, no pasa nada.
1: Sí, no pasa nada, pues toca aguantar un poquito este clima y estos vientos que vienen. Bueno, noticias deportivas hay muchas a nivel internacional. Y antes de hablar de los 8 equipos, hay una petición que a mí me llama realmente la atención a nivel internacional, y es que hay unos aficionados en Argentina que están recogiendo firmas. Eso no va a pasar nada, lo doy como noticia simplemente. Recogiendo firmas para enviar a la FIFA con una solicitud, que se repita la final entre Argentina y España. Eso es de risa.
3: Si no se declaran desobediencia civil.
1: No, eso está de moda ahora.
4: ¿Vamos a salir a marchar o qué? No, es, la vuelta.
1: Ese ridículo está de moda.
5: Don Javier, pero también hay otros que han recogido y han recogido ya millones de firmas para que Argentina, tampoco va a pasar nada, pero es para que Argentina no vuelva a participar en los mundiales.
0: Ay, no jodas.
1: Sí, tampoco va a pasar.
5: Increíble.
1: Tampoco va a pasar. O sea, es una exageración también. Ni tanto que queme al santo, ni poco que no lo alumbre. El tema de los 8 equipos, ayer en mis redes sociales, en el Cantante del Gol, lo dijimos, ayer salió esa información e inmediatamente nos pronunciamos. ¿Por qué? Porque ese es un tema que no es nuevo. Para muchos es nuevo y se arma el alboroto porque hay carta de parte de los 8 equipos, ¿cierto? Pero ese es un tema que se viene tratando desde que los derechos los tiene el actual canal Win Sports. Eso viene pasando desde el 2012, si mal no estoy. No, eso no es nuevo. Porque los equipos, bueno, en el afán de tener un dinero por lo menos que les ingrese por el tema de la televisión, eso no lo tenía el fútbol colombiano. Eso el fútbol colombiano nunca lo pensó. Eso fue una idea de 2 o 3 personas, principalmente de una de ellas que se llama Mauricio Correa, que es un genio de ese tema.
0: Mauricio,
1: que es un genio en ese tema de la televisión. Se ingenió eso y se lo vendió a las empresas que en ese momento eran RCN, porque primero se lo ofrecieron a Caracol Televisión y Caracol dijo, no, por ahora, no estamos interesados. RCN dijo sí.
2: Yo sí.
1: Y dijo sí AT&T en ese momento, una empresa multinacional, ¿verdad? Los dos se asociaron en porcentajes iguales y asumieron esa responsabilidad y comenzaron a montar Win Sports. Toda esa idea es del señor Mauricio Correa, que es el gurú de ese tema. Y en ese momento, quienes deciden que toda la plata va de manera equitativa es la asamblea de la DIMAYOR. Eso no lo decide ni. Aquí no tiene nada que ver el canal.
4: ¿No?
1: No, aquí no tiene nada que ver el canal.
4: Yo pensé que sí, profesor.
1: No tiene nada que ver. El canal le entrega a la DIMAYOR y la DIMAYOR es la que reparte el dinero. ¿Cómo la reparte?
4: No sabe.
1: ¿Cómo lo reparte? Lo reparte como la asamblea decida. Es que Win Sport no hace parte de la asamblea de la DIMAYOR. Eso hay que decirlo en favor del canal porque hay gente que está atacando y prensa.
4: Claro.
1: No lo es. Perdóneme, pero no lo es. Es un tema de DIMAYOR. Desde ese momento comenzaron a cacarear. Después de aprobar que era igualdad para todos,
4: sí.
1: ¿Cierto? Que entiendo eran alrededor de 1.800 millones de pesos al año. No sé en cuánto está ahora, debo averiguar bien, porque tengo una cifra, pero no la quiero dar porque de pronto es inexacta.
2: Serías irresponsable.
1: Sí, es inexacta, pero la tengo que averiguar. Les prometo que mañana les tendré la cifra
2: completa
1: de cuánto tienen que pagar cada uno.
2: No voy a dormir.
1: ¿A cuánto se le da a cada uno de los equipos?
2: Sí.
1: La idea fue de la DIMAYOR. Y comenzaron los equipos a mirar que, por ejemplo, yo escuché que esta mañana mencionaban a Orso Marzo. ¿Cuántos ¿Orso hinchas Marzo? Le trae Orso Marzo o cuántos hinchas le lleva al Campín Jaguares?
4: Por ejemplo.
1: A Millonarios o a Santa Fe, para hablar de los equipos de aquí, de Bogotá. Pues no, la familia nomás de la gente de Jaguares. Luego, entonces, no es justo, y eso lo dejé muy claro también, me parece que no es justo que los equipos llamados grandes, que son los que tienen afición, que pagan nóminas de 2.000, 3.000, 4.000 y hasta 6.000 millones de pesos como Atlético Nacional,
4: sí,
1: mensuales, escuchen esto,
2: ¿mensuales?
1: Reciban para esa cifra ese dinero que les da la DIMAYOR, que no voy a decir es una chichigua porque es una plata importante, pero no le alcanza, se le alcanza solamente para pagar la seguridad social y tienen que poner más plata. Eso lo sé porque me lo contó el presidente Méndez de Independiente Santa Fe.
0: Pero entonces esa es la pelea que tienen, claro. Porque lo que decían hoy, que a los pequeños le dan la misma plata que a los grandes.
1: Claro, y no puede ser.
0: Ah, no,
1: y no puede ser. Y en el es, no es equitativo. En el mundo entero, ganan más los que tienen más afición, los que invierten más en sus equipos. Así de pronto un chico salga y se meta en la final. Eso es pasajero totalmente. Ese equipo que es campeón hoy, por ejemplo, como le pasó, voy a poner un ejemplo, ¿a quién de los chicos que fue? Boyacá Chico fue campeón por allá en el 98, si mal no estoy, ¿verdad? Con una final con América, donde Adrián Ramos se comió un penal, listo. ¿Qué pasó con Chico ahí en adelante? ¡Nada! Nada, porque no están felices los directivos estando en la B. Mire, les voy a decir una cosa. No sé esto si me va a costar o no me va a costar.
6: Tranquilo.
1: Lo digo con respeto para todos los dirigentes.
2: Mijito.
1: Hay dirigentes que les importa un pito estar en la A.
0: Cierto.
1: Que les importa recibir su dinero de la televisión y con eso. Hay nóminas en la B. Y esto lo digo con conocimiento de causa porque tuve la fortuna de estar un año, digo fortuna porque fue un momento difícil de la América, de ser vicepresidente de América. Y de estar en todo ese proceso de salir de lista Clinton y todo, el verdadero ascenso de la América estuvo ahí.
2: Señor, ¿cómo
1: es? Y conocí por dentro lo que piensan muchos dirigentes. A ellos les importa es recibir, tienen nóminas de 100 y 150 millones de pesos.
6: ¿Cómo va a
1: ser? Y reciben más de 2 mil millones. Entonces, dígame, si no es negocio. Claro que es negocio. Claro. Yo pago mi nómina y me echo salvo. ¿Y para qué necesito ir a la A? Me toca encarecer la nómina, ¿cierto? No, yo lo único que hago es hacer jugadores, los vendo cuando salga uno de ellos, me gano esa plata, vivo tranquilo, le pago al técnico, a todos los jugadores y tengo equipo profesional. Y tengo el mismo voto que Nacional, Medellín.
3: Y la misma plata.
1: Y recibo la misma plata. Eso ya. Es justo.
3: Claro. ¿Dónde armo
1: en
3: un equipo?
1: Ninguna parte. Hay equipos de garaje, para que sepan.
3: Ah, yo quiero
1: hay entonces, equipos de garaje.
6: Esto es un negociazo.
1: Voy a pero poner, claro que es negocio.
3: Claro, yo pongo a Debbie delantero que se la mete donde sea. Pero
1: claro. Venga. Sí. David, ¿es tan negocio? Sí. Señores, ¿es tan buen negocio? Que usted va a preguntar por una ficha de cuánto vale un equipo de la B.
3: ¿Cuánto?
1: Y no le bajan de 25 mil o 30 mil millones de
3: pesos. ¡Uy, no!
1: No le bajan de ahí.
3: Voy a
1: entonces, ¿es negocio o no es negocio?
3: ¡Voy a armar el mío! Y de arquera va Natalia, que nadie se la quiere meter.
6: Oye, armemos el equipo, en
3: serio. Y de árbitro el gato, que ya no le funciona el pito.
1: Más adelante les voy a contar del Tour de Francia y de otras noticias que hay a nivel nacional.
6: 727, está Solís.

No se puede llorar y cantar a la vez. 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
1: ¡Se metió! A las 7:34. 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
1: ¡Adelante! Empieza el batallón a las 7 de la mañana, 34 minutos, por favor, y todos. ¡R! ¡Enfrente! Empezamos con nuestra canción motivadora y dice: todas las mañanas cuando sale el sol.
2: Todas las mañanas cuando sale el sol.
1: Olímpica Cero siempre se metió.
2: Olímpica Cero siempre se metió.
1: Y el cantante desde que llegó.
2: Y el cantante desde que llegó.
1: Arepa de huevo nunca gastó.
2: Arepa de huevo siempre gastó.
1: Nunca.
3: Pero si en la billetera.
1: Eso, soldado cantante, por favor, el lugar. ¡Ere! A ver, mi soldado Morgan, ¿qué tiene para reportarle?
4: Mi teniente, para reportarle que anoche me asustaron.
1: ¿Eh? ¿Cómo así, soldado Morgan? ¿Lo atacaron por la retaguardia?
4: Ay, no, mi teniente, por ahí nunca me han asustado.
1: Ay, por favor, póngase firme. ¡Vamos, Ere! ¡Soldado Boyacobán!
5: ¡Firme, mi teniente!
1: ¿Usted dónde está, señor?
6: Ay, sí, mi teniente, fue que yo estaba viendo una toma guerrillera que hubo como unos 300 heridos, o sonaban bombas, cilindros, la gente secuestra, eso volaban balas.
1: Ay, Dios mío, Jesús, creo va a coger la cabeza, estoy altamente preocupado, señor. ¿Dónde fue eso?
6: En un capítulo de Hombres de Honor que me...
1: ¡Ay, la voz de 500 de pecho, siga usted, comandante Delia Merrelli, realmente el mensajín!
7: Muchas gracias, saludo para los reporteros Olímpica. David, ¿qué tal si saludamos a los conductores de Bogotá y del país que se conectan con la emisora más alegre de Colombia?
8: Señor conductor, Olímpica es la mejor.
7: Señor conductor, usted puede reportarse. ¿Sabía usted que tiene en el WhatsApp de Olímpica Estéreo con la palabra conductor? Tenemos un listado únicamente y exclusivo para conductores, Pavita. ¿Usted no lo sabía? Pues se lo estoy contando. Si escribe la palabra conductor al 320-650-1059, usted aquí en Olímpica Estéreo encuentra una base de solo conductores. Y ahí podemos premiar, saludar, envíen los conductores sus placas, dónde están, en qué lugar de la ciudad están, cómo les dicen. Es el mes de los conductores, el mes de la fiesta de la Virgen del Carmen, y hemos estado recorriendo todas las localidades de Bogotá. Tenemos también este fin de semana fiesta de Virgen del Carmen.
0: Sí, señorita Alia, sería una de las últimas actividades, porque definitivamente durante todo este mes pues estamos acompañando precisamente a los conductores. Este domingo 26 de julio estaremos en la localidad de San Cristóbal Sur, en la Junta de Acción Comunal del barrio Atenas. Ahí vamos a estar con todos los conductores, los olimpitaxistas, pero también ese mismo día vamos a estar en simultánea en la localidad de San Cristóbal con un grupo de taxistas que se llama Fénix. Ahí estaremos con ellos, eso sí, llevando alegría, artistas y mucho más, regalos compartiendo con todos ustedes en esta temporada de la Virgen del Carmen en este mes de julio.
7: El próximo 1 y 2 de agosto habrá festival Vallenato Popular y Carranga, y va a ser en la localidad de Kennedy, Periquita.
0: Oiga, señorita Dalia, sí, usted lo está diciendo, 1 y 2 de agosto en la localidad de Kennedy. Esto hace parte del festival musical en la localidad de Kennedy. Bien chévere, gózate la carranga, el vallenato y la música popular. Te esperamos este 1 y 2 de agosto en el Parque de Techo. Usted que vive en esta localidad, pues la invitación es para que llegue en familia y pueda disfrutar esta gran actividad este 1 y 2 de agosto en el Parque de Techo a partir de las 2 de la tarde. Ahí vamos a estar con nuestros amigos de la alcaldía local de Kennedy, por supuesto, llevando a cabo esta gran actividad en música, carranga, vallenato y música popular.
7: A las 7 de la mañana, 37 minutos, ganadores oyentes que se van para el conciertazo en el Parque Metropolitano Simón Bolívar. Dierly Rubio Salazar, no, Dierly Rubio Castillo. Gracias, Omar, por dejarme ver allá el sistema.
1: Omar, va
7: me tiene enredada, me pone a darle vueltas allá. Marta Salazar, Edmi Ruiz, Carmen Bitonas y Diana Marcela Castro.
3: ¿Carmen la detonan?
7: Ellos fueron oyentes que se registraron a través de la transmisión en vivo. Les voy a pedir el favor que entren al WhatsApp de Olímpica con la palabra conciertazo, y de una vez ahí les enviamos por correo, a vuelta de correo electrónico, su boleto para que vaya el próximo 1 de agosto. Hoy tenemos un invitado muy especial de la casa, señores. Ha sido tío, ha sido primo, ha sido hermano, el rey del chupe, y es Jonales Castaño. ¡Eso!
0: A ver.
9: niños acá despertando lo más de bueno. Está haciendo espectacular. Pues, hoy está dando frío afuera. Sí. O era que yo soy muy flojo, pero pues
10: está, frío, está haciendo frío.
9: Está frito, está como para. Muchas gracias.
7: Pero ¿por qué cree usted que nosotros llegamos todo saco y todo y el aire apagado? Sí, porque es que aquí el clima es rico, pero afuera no.
9: Afuera está bueno para el que le gusta el frío.
7: Sí.
10: Claro, no es porque el aire esté dañado.
9: Bueno, una, uno acá de una vea.
1: Bueno, vea. Bueno, sé por qué le dan acá, nos toca pagarlo a nosotros.
9: Puede cubrir la salida.
3: Aquí no es que tengamos bolsillo marcado, es que nos tocó comprarlo, maestro.
9: Nos mandó a personalizar.
1: Imagínate cuchara, por ahí le pusieron el palo.
9: Ahorita se verá tabla.
10: Que como vino tanto político, se perdieron los pocillos.
3: Sí. Aquí guardamos los palitos del café para cuando viene el médico a revisar la garganta.
0: ¡Ay, joda!
7: Atrevido, oiga, ¿qué es eso? Jonales, bienvenido, qué bueno verlo de visita promocional. Ya sabemos que tiene sold out en su gran concierto en el mes de septiembre. Cuénteme un poquito de todo. Me alegra muchísimo porque Bogotá siempre ha sido su casa.
9: Sí, muchas gracias, Dios mío, que es bello con uno. De verdad hicimos un sold out en 3 días. Algo que pues, yo me soñaba llenándolo, pero teníamos 6 meses de cosas preparadas, de campañas, de influencers, que lo uno, que lo otro, para seguir vendiendo la lotería. Pero pues Dios nos dio la oportunidad de venderlo facilito y ahora estamos trabajando mucho en el show, trabajando porque venimos enseñados 20 años a hacer un show de 1 hora y 20, 1 hora y media en una tarima.
0: Claro.
9: Ahora vamos a torear ese avispero ya con 12.000 personas, 4 horas.
1: ¿4 horas?
0: 4 horas de show.
9: 4 horas de show, pues con variedades. Creo que es una nueva etapa de mi vida porque ya estamos haciendo lo que nos dicen que hacer. Ya vamos a acomodar acá. Estas canciones van a ir así. Usted va a salir por allí. En una cantidad de locuras que me tienen.
1: Hazte caso.
9: Sí, obedecer. Creo que llegué un momento donde después de tanto trabajo volví a quedar ahí como supeditado a lo que me manden a hacer. Pero estoy contento, feliz, dándole gracias a Dios porque para mí es un logro. Es la capital. Es que los 20 años de trabajo no fueron en falso. Que ha ido creciendo y que hay repertorio, que es lo importante.
3: Papito, por algo le dicen el rey. Si no, fuera cualquiera. Cualquiera no llena ese Movistar.
9: Me estoy cuidando mucho para ese día.
0: Me imagino la dieta, ¿no? Me imagino la dieta y el ejercicio, porque entre otras, el ejercicio físico también,
3: profesionales
0: con los buenos días, es un poco teso. Una cosa es cantar en el interior del país, otra cosa es venir a Bogotá con la altura, señorita Dalia, y sobre todo porque es que aquí son canciones que ejercen mucha fuerza, ¿no?
9: Pues imagínese, no, una tarima grandísima, y no solo eso, me va a tocar este último mes estar mucho en Bogotá. De hecho, nos vamos a quedar en Bogotá para eso, para ir al gimnasio acá y poder coger más pulmón, porque
3: mi abuelita ya lleva oxígeno por si necesita, bueno. Estamos ahí en el palco.
9: Se la ponen a hacer
3: que es el que se agacha a hartar algo y le damos oxígeno,
9: madre. Contemos con esa abuela, ya la necesito. Muy contento, muy contento. Yo creo que es aprovecharlo, es algo para toda la vida, es para algo para recordarlo. Obviamente no sé si vuelva a ser un evento como ese, si lo repitamos el otro año, pero el sueño que tenía era tener uno bien repleto y ahí está.
3: ¿Qué sintió a lo bien al tercer día cuando lo llaman y le dicen, llenamos ya?
9: No, qué pensativo yo, será que aquí a su adelante ya lo he olvidado que yo voy a cantar ahí. Eso fue hace 5 meses que se vendió. Pero no, realmente cada día hablan. Y lo que más hablan y hablan es qué rico el otro, cuando es el otro. Y a uno le da miedo,
0: claro.
9: Pero 14.000 personas no napa Bogotá.
1: Dios
9: Bogotá
1: mío.
9: Tiene demasiada gente. Dios.
3: Que aparece hombre casado, le dicen el otro. Y se queda pensando, sí.
10: Le digan qué rico el otro.
3: Ya haremos.
1: Pero venga,
3: vamos a tratar, pero no le prometo nada.
9: No prometo nada, qué sueño.
7: Pero venga, Jonales, como ya está lleno el Movistar, ¿qué va a pasar ese día? Es decir, adelante un poquito de lo que la gente puede llegar a encontrarse en ese escenario aquí en el Movistar Arena.
9: A ver, tengo unos invitados que, Dios mío.
10: Gracias.
9: Aunque he tenido miles de mensajes, no sé cuántos mensajes, y la gente me ha dicho, cante. Cante, obviamente vaya a unos invitados, pero no voy a repletarlo.
3: Sí, no, es el suyo.
9: La gente ha pedido canciones, suyo. Siempre que uno canta, como les digo, en una hora uno no alcanza. En mi caso, yo no canto todos los éxitos que tengo, que hemos pegado, que ya son muchas canciones, otras que están tibias porque he hecho encuestas, qué canciones de las que nosotros sabemos que están como en bajo, quieren que las cante, entonces el repertorio está demasiado largo, vamos a darle mucho gusto cantando. Dale, a eso vaya a hacer una fonda, una finca.
7: Vamos a
9: volver a ese Movistar, una finca.
0: Oye, Jonales, como cuántas canciones más o menos en su haber, en su carrera, más o menos que dice, oye, uno conoce por ahí unas 15, pero hay más, ¿cuántas canciones? En su carrera, ¿no? En su carrera.
9: De las que hemos grabado, que están subidas, hay 120 canciones. Pero si nos toca...
6: minutos?
9: Muy largo, eso. Cuatro minutos, porque yo no hago canciones largas, yo las hago cortitas, sí, para que las suenen, mijo.
0: Sí.
9: Claro. Una canción larga tiene que ser muy interesante.
7: Y le voy a decir algo y tiene razón.
6: Comercial.
7: Una canción de 7 minutos.
6: Eso es el primer comercial de la música popular, de verdad, que uno se aprendía esos estribillos en un momentico.
9: Sí, no, y le tengo tareas, tranquilo.
11: Es que Jonales, hay un cantante muy famoso que ya no está con nosotros.
6: ¿Cantante del gol?
11: Que no, ese canta los goles largos. No, un cantante muy importante, yo creo que todos lo recordamos con cariño, además, Leo Dan, tenía como premisa esa. Los temas de Leo Dan eran de 2 minutos, de 2 y pico, porque él decía, en esa época, que siempre ha sido así, pero decía, las emisoras me lo suenan más fácil así.
6: Claro.
11: Porque no me les demoro mucho.
6: Claro. 2 minutos y medio.
11: Siempre, y todas fueron pegajosas.
6: 3 minutos, apenas una canción y un polvo.
11: Leo Dan, que es válida, ¿no?
9: Es válida, yo les hago corticas por eso. Algún día, yo me acuerdo que me lo dijo Iván Calderón cuando hice Dos Razones, y me dijo, eso es un jingle, eso se lo van a sonar en todos lados. Y yo, sí, canciones largas, la única canción larga que tengo yo es Amigos con Derechos, gracias. Dura como 3 minutos 10. Esa es la más larga.
11: Y eso que es corta.
6: Alcanza para 2 polvos.
9: No, no, es Amigos con Derechos, es más larguita, ¿no?
12: Don Alex, de las canciones que usted tiene, ¿cuáles se ha sorprendido, por ejemplo, que usted no se imaginara que fueran éxito? Porque uno ve que hay muchos cantantes que se les olvida la letra en tarima porque les viene ese tema y uno dice, los ve que como que no se acuerdan.
9: No, y son varias, porque de hecho ahora, pues ya se ve tecnología, sí o no, pero yo pedí un aparato para ese día, para que me acuerde muchas letras realmente no, ya ni me acuerdo cuándo escribí eso, cuándo lo grabamos, Pronter, y que la gente las está recogiendo.
6: Uy, ya lo Darío Gómez, ya está bien.
11: No, pero eso le pasa absolutamente a todos los cantantes. Señor. Mire, ninguno hace un concierto grande como el que va a hacer Jonales y no le ponen un Pronter. Sí, todos lo tienen, y miren los grandes cantantes del mundo. Algunos lo tienen medio escondidito, se lo ponen de la tarima un poquito más para abajito, para que se vea. Sí. Otros lo ponen ahí, ponen aquí, ponen acá, porque tú te vas a la esquina a cantar y ahí está.
0: Y se le olvida.
6: Pero hay que saber dónde lo ponen, porque
11: somos seres humanos y la memoria es frágil. Claro. Así lo hayas compuesto tú.
9: Claro, no, y así ya usted lleve, porque ese día les prometí.
6: Pero hay que saber dónde lo ponen.
9: Un arrocito allá.
11: Sí, claro.
9: Claro, sí se puede. Sí. Pues lo pensé. No, todavía no lo he ejecutado ni ha llegado el día.
11: No, tómeselo.
9: Pero yo creo que por ahí desde la primera hora y media ya toca.
11: Claro.
0: Calentar la vaina.
6: Calentar la voz.
9: Ponerme de acuerdo con todos.
11: Claro. Está bien, lo felicito. Eso es así.
7: Bueno, cuando usted llega a Bogotá, yo sé que usted va a Bogotá, a Medellín y se la pasa viajando, pero ¿hay alguna terapia especial que tiene que hacer cuando llegue a Bogotá? Por ejemplo, en un caso de un concierto como estos, que hay gente que dice, no, me toca llegar tantos días antes a hacer esto
6: Soroche,
7: por el tema. Claro, porque hay mucha gente que va a Tierra
6: Caliente. ¿Hay el acto de Medellín acá?
7: Soroche.
11: Sí.
7: ¿Sabe qué es el soroche usted?
9: Sí, claro, recuerda que la otra vez me quedé acá 3 años.
7: Sí.
9: Y duré 6 meses ahí, como no sabía qué era, si era alienígena, si era Bogotá, si era Jonales. Como que aparecía tapado y a la media hora me destapaba. Claro. Hasta que un día empecé a sentir pochorno.
6: Claro. Sí. Claro.
9: Para otro empecé a sentir bochorno, ya me iba para el gimnasio ya con el esqueleto.
10: Se aclimató.
9: Pero sí, yo creo que el último mes, ya mejor dicho, desde mitad de agosto me quedo acá en Bogotá. Respirando Bogotá, trotando Bogotá, y preparado, porque es algo en lo cual es una historia. Para mí va a ser algo para dejarlo ahí como un trofeo, como un logro muy grande para mí como rey del chupi, como montañero.
10: Y porque la física además dice que las cosas en el calor se expanden y en el frío se contraen. ¿Le ha pasado? Yo no le digo con la garganta.
6: Por eso es que uno ve cuando mi jefe, que es costeño, viene aquí y no encuentra la montaña en lo final. Y él no joda, la dejé en Barranquilla.
7: Mi tío es la canción más reciente de Jonales Castaño. ¿Quién es el tío?
9: El tío sí es el real, señorita.
7: ¿Cómo se llama su tío?
9: Emilio llamaba.
0: Se llamaba Emilio.
6: Ajá. Daba consejos.
9: Emilio daba consejos. Bueno, o sea, hablo de un tío que es ese tío parcero y que puede estar en cualquier hogar colombiano. Yo creo que en cada casa hay un tío o una tía, que hay tías que paren tíos y se destapan guaro y bailan hasta las propagandas. Todo. Hablo de un tío muy querido, ese que si en la casa están enojados con uno, decía, vamos para la tienda, mijo, a comer salchichón con pan, que eso no pasa nada. Su papá se calma ahora. Ese tío que fue el que me dio el primer roncito, por ahí como a los 9 años.
0: Tío Alcahueta, ¿no?
9: De papi, ese tío. Y de hecho, en este momento, en la familia Castaño, yo soy ese tío.
0: El tío del billete.
9: El tío, los sobrinos míos, los hijos de mi hermana, me ponen quejas a mí de la mamá. Los hijos de mi hermano en estos días llegó la más pequeñita y no le dejaron ahí comer un helado. Es que yo era, quería que usted fuera mi papá.
3: Ay, pues, clareta.
9: Yo creo que uno es más alcahueta con los sobrinos que con los mismos hijos.
0: Claro, claro.
9: Aunque yo en mi casa he sido lo que yo es, porque yo estoy rodeado pues en el 90% de puras hijas.
0: Y eso que no has tenido nietos.
9: Pues, y eso que me faltan 4 meses para ser abuelo.
7: Hace unos días estaba diciendo que iba a ser abuelo. ¿De
9: abuelo
7: quién?
9: Ahora, de mi hija Helen, que tiene 21 años.
3: Pues, debería ser delito que lo vuelvan un abuelo tan
9: joven. No, dicen que eso es una cosa pesada.
0: Prepárate porque no vas a salir de allá.
9: Dios mío.
0: Es una locura.
9: Pues ahí me van a tener más razones, pues ellos vienen en Estados Unidos, va a tener razones para mantener allá metido allá. O sea, que eso es como que era un avión para Medallo, para Pereira. Ya, ya salen directo los vuelos y muy contento con ese reguero de Juan.
7: Pues invíteme a los tíos Jonales Castaño, a los que están escuchando Olímpica, a los que nos están viendo en todas las redes sociales. Primero, para que busquen la canción en las plataformas y segundo, para que escuchemos la canción.
10: Para que cuando la escuchen digan, uy, oigan a mi tío.
7: Oigan a mi tío.
9: Oigan a mi tío por todos lados. No podemos salir, oigan a mi tío. Pero claro que sí, para todos los oyentes de Olímpica Estéreo, para la gente que me viaje a través, fue pucha la pasta.
3: Le está marcando el tío.
9: No, toca tener alarmas porque a esa hora llama a Luna, así, a las 7 y mamá llama a Salomé y no contesta y verá cómo queda mi tío. Pero para todos los oyentes de Olímpica Estéreo, este es mi nuevo bebé, mi nueva canción. Espero que la disfruten, se la aprendan, les guste mucho. Mi tío, y a beber.

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1: ¡Se me dio! 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
1: 8 en punto. 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

0: la mañana, 15 minutos, 8:15, yo escucho Olímpica hoy, Juernes. Hemos invitado también a nuestra sexóloga de cabecera, porque también tiene recomendaciones importantes, ya que se acerca el fin de semana, para que ustedes estén, eso sí, bien conectados.
1: ¿Y qué tiene que ver una cosa con la otra?
0: Claro, es que el fin de semana menos trabajo, más oportunidad para aquellas cosas amatorias, que llaman, ¿no? Para eso tenemos a la experta que nos va a hablar del tema. Mi estimada sexóloga, bienvenida a Olímpica Estéreo.
2: Buenos días, queridos amigos cachondos. En este momento me presento, soy la sexóloga ninfomariana.
0: ¿Qué?
2: Con una trayectoria de casi 50 años.
0: ¡Rico!
2: Porque yo comencé a ser sexóloga desde el 69.
0: ¡Uy!
2: Comenzaré hoy por recomendarles a los eyaculadores precoces como el gato, que cuando yo les dé una cita vengan el día que es, coño. Porque muchos eyaculadores precoces se vienen antes de tiempo.
0: Por favor, eso no se dice al aire.
2: Oh, mis queridos cachondos, que me llegan muchos pacientes a mi consultorio mayores de 40 años, pero recuerden que después de los 40, uno tiene más fantasías económicas que sexuales. Pero recibamos nuestro primer paciente. Adelante, joven.
3: Sí, pero joven. Buenos días, doctora. Doctora, es que yo vengo a que me ayude porque, ¿cómo le parece que mi esposa le gusta que yo todas las noches le muerda un seno? Pero entonces a mí me da pereza tener que pararme de la cama.
2: Señor, una consulta, pero si su esposa solo le ha pedido que le muerda un seno, ¿para qué se tiene que levantar?
3: Pues para ir para el baño por la caja de dientes.
2: Aquí la sección, ¿ah? Porque para esos cuchitos no son historias de sexo, sino que el sexo ya es historia.
4: Ya son las 8:18. Tengo el nombre del oyente ganador reportero Olímpica que está feliz escuchando Olímpica Estéreo. ¿Y de quién se trata, Pavita? Vamos a ver a quién tengo por ahí. Eso, ahora sí, Nelson, ¿qué estás haciendo? Buenos días.
5: Buenos días, escuchando Olímpica Estéreo. Se metió.
4: Muchas gracias, Nelson. ¿En dónde estás?
5: Voy por acá, por un lado de Fontibón.
4: ¿Qué tal la movilidad en este momento por ahí?
5: 5-4 la movilidad por acá.
4: ¿Ha estado toda la mañana escuchando Olímpica Estéreo?
5: Pues realmente desde que cogí el carrito a hacer el transporte he estado con Olímpica.
4: Muy bien, ¿qué escuchó que le llamó la atención hoy?
0: Por ejemplo,
5: lo de que estaba diciendo de los deportes. De la deformación de los deportes que van a los equipos.
4: Claro que lo.
5: Los equipos con otros.
4: Claro, tiene razón, muy bien. Pues Nelson, usted es el reportero ganador y se lleva sus pasaportes de Mundo Aventura y su bono de tanqueo. ¡Felicitaciones! Eso, un abrazo para los conductores de Bogotá a las 8:17 minutos. Una noticia deportiva, cantante.
1: Tiene que ver con el Tour de Francia, señorita Dalia, porque Egan Bernal ascendió un puesto. Estaba en el puesto número 15 después de la etapa número 17, donde hubo una pequeña fuga, donde subieron los colombianos que participaron en esa fuga, pero que infortunadamente no pudieron tener un final feliz, como pasa en otras cosas. Einer Rubio y Harold Tejada también estuvieron al lado de Egan Bernal. Egan Bernal está en el puesto número 14 en esta oportunidad. Egan Bernal está con un tiempo de 3:41.13. Eso fue el tiempo final del belga que aceleró. Philippe fue el ganador de la etapa y los colombianos se van a acercar. Viene etapa de montaña y esperamos que mejoren los nuestros.
4: ¡Eso! A las 8:18 minutos, Jonales Castaño. Esta canción, mi tío, que definitivamente además le cuenta. ¿Sabe qué me gusta? Pare chévere, Jonales. Que esta es la esencia suya, de esa musiquita como para chupar, como cantinera, como no sé, uno como que dice. Este es el estilo original de Jonales Castaño.
6: Esa coge café sola, doña. Pero si usted la suelte, huela maíz alguna.
1: Está buena.
6: Sí. Yo conservo mucho mis cosas. Ustedes han visto que he hecho enreditos, como juré que lleva batería y cosas así. Pero realmente a mí me nace música guasquera. Es mi clientela. Yo creo que eso fue lo que me ayudó a mí a conquistar toda esta ciudad y el país. Que veníamos trayendo un poquito de esencia cafetera en cada canción. Y que son canciones que no ni para pedir perdón ni para poner uno a chillar. No, eso es para echar para adelante. Si usted lo regaña o está Pónganlo a Jonal y saque el ponche y volví a lo mío, que es para acá, para arriba del ánimo.
1: Eso fue lo que te enseñó tu tío, además.
6: Eso fue lo que me dijo mi tío, sí. Usted no pelea. Yo tengo una canción así, dice que si me emborracho me vuelvo para donde estaba. Pues, ¿para qué sale uno a pelearle a la señora a las 6 de la mañana todo borracho a la cara? No.
0: Llegué más tarde. Llegué... entre por el bafle.
6: No, llegué para las 9 y con un pollo.
0: Y un pollo chiquito, por si le dice métaselo por el cuerpo.
4: Oiga, ya está que le cumple 15 la hija, Jonales.
6: Sí, contento, viendo ya que me estoy quedando sin bebés, ya se me creció todo el mundo.
0: ¿Toca que haga otra? Pero no ha pensado en eso, Jonales, porque es que entre otras...
6: Hermano, estoy esperando en el Movistar.
0: Por ahora ella ya se mandó a operar para que la leche sea lactosada.
6: No, papi, eso está lactosada. Bueno, no, nunca he dicho, no, pero la verdad, hablando de ese tema, nunca he descartado. Yo he dicho, no sé, de pronto lo que busque yo un hijo cuando tenga por ahí 50, 50 y algo, Dios mío, para disfrutármelo. ¿Qué más voy a hacer uno de para arriba? Yo no sé, para pasear no le hace falta. Yo que crecí en medio de tantos hijos.
0: A jugar.
6: Me hace falta un muñeco por ahí. De
0: claro. ¿Cuál y el niño, no? El niño, porque usted está rodeado de mujeres mandamás.
6: Bueno, tengo un man de 15 años, es karateca, para que...
0: Ay, hijo de madre.
6: Está en la Liga Nacional de Artes Marciales, es un excelente estudiante. Y ahí va, no, vamos a ver con qué nos sale el hombre.
0: Ah, pero creo salió el papá porque usted también es karateca. Vieron que usted partía lo que le atraviesa. Ah, pues.
6: Bueno, yo sí salí más suave.
4: Oye, Mayonales, después del Movistar Arena, ¿qué le gustaría?
0: El campín.
6: No, la verdad no diría, son cosas que son sueños y todo, pero no, yo no me metería por ahora, no digo que no, pero no lo he tenido. Tiene muchas vainas que hablan de que cuando llueve es un problema, que lo uno, que lo otro, pero la verdad, voy a hacerme mi Movistar, voy a hacer mi historia en ese Movistar, y si en las encuestas se da que se pueden hacer dos Movistar seguidos, de pronto sí le diría a la promotora, bueno, estudiamos el tema del estadio, pero por ahora me siento feliz, me siento lleno, siento que es un buen trofeo en mi vida.
0: Oiga, lista las canciones, listo, por supuesto. Puesto todos sus fans aquí en el Movistar, ¿lista la ropa? ¿Qué piensa lucir para estos para
6: esta noche? Me voy a poner una camisa negra, un pantalón negro para no cambiarme toda la ¡Esa!
0: Por si sube no se le marca el mapa. Pero adelante alguito, porque me imagino que usted lo acaba de decir. Eso es un récord en su carrera. Esto va a ser un gigante. Y bueno, va a ser especial esa noche.
4: Cálmate, será.
6: Lo único que les puedo decir es que eso va a estar convertido en una fonda. Pero allá van a haber matas de plata, no va a haber, va a estar bien.
0: Bien cafeterito.
6: Bien Jonalesudo.
1: Adelante, no solo. Uno solo nomás. Uno solo de los invitados.
6: Solo le puede decir que vaya a los trovadores con que troven los buses.
1: Ya.
0: Uy, qué
4: hágame una trovada de esas.
0: Vamos a trobar
4: aquí. Bueno, los trovadores. Bien, no, tenemos trovadores.
6: ¿Cuál es el otro trovador?
0: Pero escucha que yo soy extrabador.
6: Me cambió de esquina.
0: Para que nadie me enrede. A ver, sin pista para que nadie me enrede. A ver, ¿cómo dice?
6: Arranque la casa.
0: A ver. No, arranque usted, papete, para defenderme mío. Un gusto con el perro para servirle.
6: ¿Usted tienes un hijo o una hija?
0: Yo tengo los de los dos. Y uno que me está saliendo marica, para mi gusto en ambos lados.
6: La cosa se puso linda. La cosa se puso buena.
0: ¡Ay, ratoneo!
6: El ratoneo con bambuco.
0: Ah, uy, no sé. Sí, bueno, vale, no. Es una y una para contestarle.
4: ¿Quién no le sabe contestar?
6: No.
2: No. Hágale, Jonales, pártalo.
6: Entonces arranco solo. Aquí con Boyaco Man. Lo emborracharé en el Movistar, así que no gaste afán.
0: Pues allá vamos a estar junto a Nales Castaño y nos metemos un trago porque uno al año no hace daño.

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1: 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A las 8 de la mañana con 26, 8:26. Hoy está con nosotros el rey del chupe. El temprano y más bacano. Hoy jueves olímpica. Y bueno, ronda de cortitos. Incluye también a nuestro artista invitado. ¿Qué tal es para el humor, Jonales Castaño? Me imagino que.
2: Si no han aprendido el chiste que siempre les he hecho, vuelvo y lo repito. No, concentrados pues.
1: Bueno, a ver, arranque usted, a ver, señor.
3: ¿Cuál es el único número que no se vende?
1: ¿Cuál es el único número que
3: vende? El único número que no se vende.
4: El cero.
3: Incluyo a doña Dalia.
1: ¿Cuál? ¿Cuál
3: es el único número que no se vende?
1: ¿Que no se vende? ¿El cero, como dice la negra?
3: Cuando me digan lo vomito. El único número que no se vende, negrita. El 90.
1: ¿Por qué?
5: ¿Por qué?
3: El 90.
5: Está bueno. Es fácil de aprender.
1: Sí, claro.
5: Fácil de aprender. A las 8:26 minutos en Olímpica, pues Jonales Castaño. Para nosotros siempre es muy grato contar con su presencia aquí. Además, invitar a la gente, conocer qué está haciendo. Después de mi tío, qué bien, está haciendo producción completa. ¿Cómo va saliendo o cómo está evolucionando hoy en día la música? Porque ya no es como antes que sacaban las 20 canciones, sino que van haciendo discos de diferentes
3: formas. Pero mira, no, señorita Dalia, yo me voy a retroceder un poquito, la verdad. Yo he estado, pues uno tiene que estar como funciona la vaina, pero yo siento que pegan más canciones sacando discos completos, dando la oportunidad de que la gente escoja cuál le gusta, cuál no, y usted va viendo los números ahí, como dicen, pues todos números. Pero yo siempre venía con los sencillos, pero no, estoy preparando un EP, pues no lo voy a sacar de 10 canciones como sacaba siempre los CDs, pero sí lo vamos a sacar de 5 para que la gente tenga de dónde agarrar. Entonces,
1: escojan.
3: Música tengo mucha. Yo puedo contarles que yo tengo más de 500 canciones grabadas ya adelantadas en el estudio. Mientras no esté haciendo promoción ni haya movención de Pereira, yo no salgo del estudio. Entonces grabamos 2-3 canciones semanales, componemos, nos llegan letras, nos llegan propuestas. Y pues seguir ayudándole a los muchachos por ahí nuevos, así como siempre se ha hecho. Yo nunca firmo pelados ni le echo mano, pero si hemos mandado a más de uno, así como algún día alguien me mandó a mí, vea, mi hijo, ahí tiene su canción.
1: Hágale.
3: Usted verá qué hace. Se verá y la guarda para usted o obliga a todo el mundo a que se la aprenda.
1: Oiga, a propósito de eso, ¿cuánto cobra Jonales Castaño por eso?
5: Por una canción.
1: Es decir, por apadrinar a un nuevo artista y por escribirle una canción.
3: Mira, vea, cuando la gente llega a buscar negocios, uno por una producción musical puede estar cobrando entre 15 a 20 millones de pesos. Pero como te decía ahora, 15 a 20 millones.
1: Pero barato, ¿no?
3: Sí, es muy barato.
1: Estamos hablando del disco completo que
3: usted
1: produce o una canción.
5: Una canción.
3: No, imagínate, pero entonces, como te digo, mijo, nosotros no los amarramos. Diga, venga, mijo, usted canta muy bonito, qué letra tan hermosa.
1: Digo, venga, yo lo firmo.
3: Fírmeme acá 10 años y que ya esperando que yo algún día lo lance. No.
6: No.
3: No, yo siempre he cogido. Primero buscamos que nos guste, que nos caiga bien, que cante bonito, que uno sienta que quiere ser cantante, porque hay mucha gente que tiene una mentalidad de ir a acabar con todas las viejas y yo me borro, papi.
6: Horrible, horrible, yo voy a...
4: ¿Cuánto cobra por ese tour?
3: No, no puede acabarla sin hacer tanta bulla.
1: Pero bueno, vale 15 millones. Ajá. La producción de una canción.
3: De una canción, sí.
1: Completa con la composición.
3: Yo te entregamos tu máster y la pista. Ya
4: ¿Y la letra la pone usted también?
3: Pues sí, le ayudábamos, aunque casi todo el mundo tiene su canción con la que sueña grabar. Eso hacemos nosotros, muchos pelados de los que nos encontramos en tantos municipios que visitamos. Cantan con uno, cantan bonito y obviamente ellos aparecen al otro día por Instagram, por Twitter. Gracias, te queremos mucho. Yo nada, yo le pague y de una a disparar. Es que yo tengo una canción muy buena, me gustaría grabarla con vos. Entonces yo si lo cojo y lo traigo, venga mijo, yo en este momento de pronto no puedo hacer un feed, pero te vamos a colaborar y te vamos a hacer la producción de tu canción. Y parcero, que Dios lo bendiga.
4: Claro.
7: ¿Qué tiene de 20 mil?
8: Es que me estaba contando acá.
6: Tengo 50 mil y me estoy yendo.
3: Tengo empanadas de 20 mil.
8: Y Jonale me estaba contando una historia que vale la pena que la gente la conoce, que seguramente no la conoce. O bueno, muchos no la conocemos, no la conocíamos. Jonales comienza a grabar con sus equipos propios en el comedor. En la mesa del comedor, es decir, porque no tenía nada. Jonales era un hombre que trabajaba en la calle, cuidabas carros, ¿no?
3: Y de carros, arreglé jardines, ¿no? Todo lo que tenga que ver con no estar pelado, me hace daño la peladez.
8: Sí, claro. ¿Y cómo fue esa historia? ¿Cómo grabaste? ¿Cómo es el tema que estaba?
3: Nosotros grabamos en Esterilla Record. Así era, él le decían los muchachos a eso, Esterilla Record allá. Y en Esterilla Record grabamos La Envidia de Jason, que fue su primer éxito. Ahí yo fui el productor de todo ello.
5: Sí.
3: ¿Cómo les parece que era yo todavía ya por ahí trabajando, cuidando carros los fines de semana en la Badea y Andos Quebradas, que es un municipio aledaño a Pereira, y gente cantando. Solo era desde la que se vaya, pero yo escuchaba esa rumba dentro de las discotecas. Hermano, si ella se quiere ir, y bajan el volumen, déjala que... Yo, Dios mío, ¿cuándo era que va a tener para el video para que la gente me reconozca? Pero fue una bendición muy grande, porque el día que llegó la forma de hacer el video, ese día una empresa X por allá, hay un almacén que vendía de todo a mil, me patrocinó como 10.000 afiches. Eso sí, era más grande la modelo del almacén que yo, pero ahí iba yo y repletamos, y la gente aún me manda videos y fotos de que tienen ese afiche. Entonces, viejo, ser terco es muy importante. Yo creo que en la carrera que uno quiere, en lo que quiera que se metan, sea una vaina de una universidad, tiene que ser terco.
5: Óyeme, estamos a pocos días de la fecha del nacimiento de Jason Jiménez, ¿cierto? Jason cumplía, si estuviera vivo, cumpliría años el 20.
4: Ay, ayer salió uno en Yo Me Llamo y se parecía harto la voz.
5: Pero venga, le digo algo, Jonales.
3: Hay que escogerlo.
5: Después de Jason, ¿qué ha pasado con ustedes, con los artistas, con el vallenato? ¿Usted qué ha sentido como artista después? Además, usted fue muy cercano, usted lo acaba de decir, productor de la primera canción de Jason Jiménez.
7: Claro.
5: Es decir, ¿qué ha pasado con ustedes? ¿Cómo siente el panorama de no solamente de la música, sino de ustedes como artistas en una situación como la que vivió Jason y que lamentablemente se lo llevó?
1: ¿Hay unidad o no hay unidad todavía?
3: Sí, de hecho tenemos un grupo que se llama Los de Siempre, y que es tan aburrido, ahora eso hablan todo el día, mandan vainas, memes de todo.
5: ¿Quiénes están ahí?
3: Jesse Uribe, Luis Alfonso, Arelis, Franci, Paola, creo que está Ciro.
4: Oye, ¿manda fotos?
3: Ciro sí.
1: No creo.
3: Ciro le manda una. Entonces, no, yo que es muy triste. Yo creo que eso no tiene un nombre todavía. Yo creo que el luto está ahí todavía. Claro. El roto no se asimila. Eso es algo muy extraño. Pues,
4: y
3: porque,
4: lo van a asimilar.
3: Sí, es difícil. Pero el género como tal va a seguir trabajando, porque pues así como fue Berraco, Darío Gómez, Posada, Charrito, Devolvelo, lo que lo volvieron un género grande, sin redes sociales, sin Instagram, sin TikTok, sí, ni nada. Esto quiere decir que los muchachos hay que trabajar.
1: Puta de las emisoras.
3: Hay que grabar, papi, eso, y es que grabar música camellar, como un berraco, camellar y camellar. Y cosas que le gusten a la gente, no inventar cosas raras.
8: ¿Jonales, estudiaste música?
3: No, yo no estudié nada, mano. Yo no.
8: ¿Cómo te parece?
3: Yo no estudié ni música,
8: mayor
3: ni bachiller.
8: Todavía.
3: Ni bachiller, ni nada. Me salvé de todo eso.
4: Como un actor porno, hecho a mano.
3: Eso, hecho a mano.
4: Hecho a mano, sí.
5: No,
3: señorita, yo estoy hasta quinto de primaria.
1: Venga, ¿y ha pensado de pronto
5: terminar,
1: en un momento de terminar, estudiar algo más, Jonales?
3: Yo no sé, pues que para poder ir a la universidad y todas esas vainas.
4: Tiempo.
3: Pero yo creo que yo a partir de ahora, pues de los 50 años, sí me gustaría ponerme a estudiar música, y eso es para mejorar la calidad del estudio. Uh-huh. Ya más pensando en ese semillero, en toda esta gente que vamos a producir y grabar.
4: Pero,
3: sí,
4: hay pero que estudiar es para tecnificar, porque usted es un gran músico, o sea.
1: Claro, ya
3: sé. Pero ya que me vaya para el coli a validar.
4: Sí, va a llegar pero a dar clases a la universidad.
9: Maestro, ¿qué consejo usted le da a estas personas que están, como dicen, lanzándose ya a las tarimas?
4: Que consigan 15 difícil, millones para grabar.
1: Eso, por ahora.
5: Eso, ¿sí? No, pero yo creo cada que 15 es, millones que lo que vale la producción, claro, de una canción hecha por Jonal.
4: Gato quiere grabar.
3: Ah, bueno, ¿no?
4: Que llama El Último Polvo, es buenísima.
3: Mi último suspiro.
1: Que fue la última lágrima.
3: No, la gente que quiera. Yo creo que la gente que quiere salir adelante tiene que proyectar. La gente tiene imán, la gente percibe, como digamos, como la intuición de la mamá. La gente se da cuenta si usted, como le decía ahora, si usted lo que quiere es volverse el más bebedor, el más conquistador, o simplemente su letra quiere enamorar a la gente, tiene un sentido, tiene un mensaje como este villancico que está sonando ahí de fondo.
4: Ese villancico.
5: Pues Jonales, la canción Mi Tío la encontramos en todas las plataformas digitales. Invite a todos sus seguidores de Olímpica Estéreo al Movistar Arena el próximo 12 de septiembre. Ya el que tiene la boleta ya la tiene, el que no ya no alcanzó porque ya no hay.
3: No hay boleta.
5: Es decir, váyale contando a la gente cómo se preparan para el 12 de septiembre, quien nos está escuchando y alcanzó a comprar la boleta.
3: Claro que sí, para todos los oyentes de Olímpica Estéreo, pues agradecido con todos ustedes por estar acá de nuevo, por abrirme siempre los micrófonos y poder saludar a la gente. Ustedes saben que yo soy un artista radial, un artista que crecí bregándome a meter a una emisora así fuera a las malas. Entonces con mi presencia van a contar mientras Dios me debía por acá, molestando y azarando. Mi tío, ahí se los dejo, se los recomiendo a todos. Todos tenemos un tío querido, todos tenemos un tío que quisiera que fuera nuestro papá. Y todos tenemos un tío aquí en Olímpica Estéreo. ¡Y a beber!

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1: Justicia idiomática. En el año 2009, un extraordinario suceso en el tiempo cambia para siempre la vida de Superó.
2: ¡Mira que llega Colamparo!
3: ¡Eso, Colamparo!
4: ¡Colamparo se murió a tu madre!
5: ¡Te amo morir!
4: ¡Se murió a tu madre!
5: ¡Te amo morir!
6: Sebi chica, a propósito de la mala cara de Francia Márquez, porque le dimos en el blanco pero también en el negro, en el discurso es importante acotar que hacer mala cara es mostrar un gesto de enojo, descontento o disgusto, frunciendo el ceño o haciendo una mueca.
7: ¡Ay, profesor Superó! Francia Márquez hizo como China chiquita cuando le dan limón. Quedó más asustada que una monja preñada.
6: Eso sí es cierto. Y es que a propósito, Sebi chica, entre la unión del uribismo y el petrismo que sorprendió a todos, es importante decir que según la Real Academia de la Lengua Española, esa unión se puede hacer de dos formas principales.
7: Cuénteme, profesor.
6: La fusión, que es crear un solo partido nuevo, ¿sí? O luego la coalición.
7: ¿Qué es eso?
6: No coalición, sino coalición, que es un acuerdo temporal solo para participar juntos en unas elecciones concretas.
7: ¡Ay, profesor! Quedé como enredada. Es que cuando se unieron estos dos, fue más raro que un hippie bañado. Mejor dicho, profesor Superó, hemos reducido los índices de ignorancia. ¡Un poquitico!
6: ¿Sevichica, dimos en el blanco?
7: ¡Sí! ¡Hemos cumplido!
6: Y también en el negro.
3: A las 8 de la mañana con 40, 8:40, estás olímpica.
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3: 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Bueno, Gato, más información, más noticias a esta hora. Más oyentes conectados con nosotros a través de nuestras plataformas digitales. Y también en el dial 105.9, los conductores que están llegando a esta hora a la sintonía. Buenos días, somos Olímpica y aquí está la información.
10: Bueno, habló el director del IDU, Orlando Molano, y dijo, en EPA o en pocas horas se habilitarán los dos carriles paralelos a la autopista sur en sentido occidente-oriente, lo que permitiría mejor la movilidad en el sector. Escuchémoslo aquí en Olímpica Estéreo.
12: Nos vinimos al corredor de la 68. Recuerden, 17.07 kilómetros, 9 grupos. Estamos en el grupo 1, que tiene la responsabilidad de lo que ustedes ven ya una realidad. Los puentes de Benés, 2 kilómetros hasta la 18 sur, 4 cuadras más allá, hacia el norte, de la 1 de mayo. Muy importante los antecedentes. Cuando llegamos, los puentes estaban en el 12%, ya superamos el 96%. Lo que ha dicho el señor alcalde es que tenemos que habilitarlo en la medida que vayamos terminando. Así que tenemos buenas noticias. Este mes, principios del otro, ya tendremos habilitada la paralela. Eso nos va a ayudar a descongestionar parte de los vehículos que están entrando a Venecia. Y aquí, donde yo estoy parado, donde está el equipo, debe estar a finales de agosto habilitada esta parte del puente. Eso nos va a permitir que las personas, los carros que vienen del occidente, pasen aquí hacia el oriente y parte también de los vehículos puedan acceder a la 68. Entre noviembre y diciembre debemos tener ya la conexión norte-sur. Como ustedes ven, ya empezamos la pavimentada, vamos a empezar con los temas de iluminación, señalización, seguimos con urbanismo. Lo hemos dicho desde el día 1. El año entrante tiene que estar ya todo el primer piso. Muy importante recordarles que este año tenemos que entregar 5 grupos y habilitar las Américas 6826. Esto va a mejorar sin ninguna duda la movilidad, la seguridad, pero sobre todo la calidad de vida de los bogotanos. Como ustedes ven, aquí sí pasa.
10: Bueno, ahí están entonces las declaraciones del director del IDU, Orlando Molano, sobre la situación que se está pues ejerciendo y se está manejando ahí en la autopista sur en sentido occidente-oriente y la terminación de esta obra del puente de Venecia. Más información, numeral Olímpica te informa.
3: Oiga, muchachos, este fin de semana, este viernes, mañana, es que con ese puente festivo como que uno se le corta todo.
9: Pero mañana,
3: ¿no?
9: Ya es viernes. ¿Ya?
3: Mañana es viernes, mañana vamos a entregar otra nevera sasa llena con nuestros amigos de Ron Viejo de Caldas Oscuro. 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
3: 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Y bueno, negrita, usted tiene más chisme de los chismosos, ¿ah?
0: Bueno, que estoy recordando el pasado, ¿no? Perdona, como dicen por ahí.
10: Ahí está la negra, mire, ay, ay, ay.
3: Pero negrita, estuvo a Yonale y no le preguntó por el video.
0: Pero ¿cómo si yo fui la protagonista del video? Pues por eso. Toda la plata que le di en el video, porque yo era la sugar mami en ese video.
3: Es que estamos hablando ese video hace que 20 años, ¿no? Más de 20 años.
0: No me acuerdo, pero mira cómo
2: está
0: de flaquito y de jovencito, aunque no
2: sea. Negrita, pero ya que está hablando de plata, ¿a usted sí le pagaron por ese video?
0: Eso no se pregunta.
13: Pero vea este video. A la negra le decía mensajero. Pollo que ve, pollo que se come.
0: Imagínate, tomaste que pollo que se ve y pollo que se come.
13: No, no ha pedido.
10: Dale, Chagui.
0: No, eso no es Chagui, pero eso sí, yo tengo muchas anécdotas de la grabación de
3: esa. Es más, hoy que jueves.
13: Ahí aguantaba su tubazo la negra.
3: Claro, oiga.
13: ¿Cuánto fue?
3: Hoy que jueves.
0: ¿Cuánta plata me tocó darle para que me diera un piquito?
13: ¿Pero hace cuánto fue ese video, negra?
3: Más de 20 años, ¿verdad?
0: No, porque yo estaba en el lavadero. Señora, como presentadora, no. Y entonces resulta que me dicen allá en RCN, como suele suceder, terminando la grabación del ladero, negrita, mañana te recoge un carro a las 5 de la mañana para llevarte al aeropuerto. Yo, ¿cómo? Entonces me dicen, sí, tienes que ir al aeropuerto porque vas a Pereira. Le dije yo, ¿qué voy a hacer a Pereira? No, es que te vas a grabar un video con Yonales Castaño.
13: Ay, tan lindo.
3: Vea, aquí me dice que el video tiene 15
13: años. Pero como la chancleta aguantaba su arrastrada, la negra estaba buena.
3: Es más, hoy que es jueves.
0: Llama lo que ahí está.
3: Llámelo un momentico, llámeme a Yonales. Oiga, hoy que es jueves de TVT.
0: Bueno, señor.
3: Vamos a subir, negrita, el video para recordar hace más de 15 años.
13: ¿Qué canciones?
3: Llámeme a Yonales, por favor, que se devuelva. Yonales, venga, devuélvase un momentico.
0: Yonales, ven.
13: ¿Qué canción es esa del video donde usted chaqueó a la negra ahí?
3: Es que hoy que es jueves de TVT, Yonales, la negrita acaba de desempolvar un video donde aparece la negra como protagonista del video. ¿Cómo fue esa vaina, Yonales?
0: Yo le di harta plata, Yonales. Eso sí.
10: Madre, fue madre, eso es una cosa loca. ¿Qué año era para comer?
13: ¿Cuántos en un día?
3: Hace 15 años tiene el video, ya lo vamos a subir en las redes sociales. ¿Ah?
13: ¿Qué canción es esa?
14: La cantaleta. Sí,
3: apenas la negra echando.
13: Claro, porque van a escoger a la negra para la cantaleta.
0: Envidioso.
14: Ojo, la pregunta para los que están en las redes sociales conectados, ojo, por boletos para que vayan al conciertazo de verano.
11: Apuesta y todo.
14: ¿Cómo se llama la canción en donde la negra Candela es la protagonista del video con Jonales Castaño? Ahí está.
11: La negra era sordita, le dijeron siéntese y se acostó, ¿no?
3: Hablemos de deporte mientras tanto. ¿Qué ha pasado, profe? Deportes, ¿ah?
15: Bueno, hoy viene Santa Fe. Yo los escuché esta mañana hablar del partido de Santa Fe hoy 7:30 de la noche en el Estadio El Campín frente al Caracas Fútbol Club por la Suramericana. Y ya se prepara Santa Fe para este partido. Recuerden que este partido es uno de dos que se tienen que jugar para la clasificación a octavos de la Copa Suramericana. Está confirmado que el equipo Independiente Santa Fe no tendrá pues jugadores que de los que están pues ya firmados y todo para participar, variantes en esa formación titular y que va con toda su formación titular para hoy. Los hinchas de Independiente Santa Fe ojalá vayan al Campín y acompañen al equipo cardenal. Me están preguntando por aquí que por qué ayer en el partido de Medellín y Vasco da Gama en el Atanasio Girardot estaba tan vacío el estadio. ¿Estaba tan vacío? No. Estaba vacío porque en ese... Recuerden que hay una suspensión de la Confederación Suramericana a la Plaza de Medellín por los desmanes sucedidos en partidos anteriores internacionales, partidos suramericanos. Por eso es que no hubo gente ayer en el Atanasio Girardot. En el empate del Deportivo Independiente Medellín frente al Vasco da Gama, ¿cierto? 2-2 no pudo ganar. En el Vasco da Gama juegan jugadores, permítame la redundancia, colombianos que ayer no tuvieron una buena figuración. Medellín empató 2-2 con Vasco da Gama y hoy Santa Fe, atención, se mide al Caracas Fútbol Club. Esperamos que vaya mucha gente al Campín de Bogotá.
0: Óyame, Javier, sí. Se me ocurre que hacerle una pregunta de lo que comentó anteriormente, sí, acerca de las transmisiones por televisión de los partidos. ¿Qué uh-huh. pasa con los canales de cable y con los canales regionales? ¿Ellos también tienen que pagar o no? ¿O no lo transmiten?
15: Sí, no, claro. Claro, los canales de cable le pagan un dinero a Win Sport por tener a Win Sport dentro de su plataforma. Claro, pero eso se lo cobran al usuario. Al usuario. Eso es lo que pasa. El tema de la audiencia es distinta, que en el día, distinto a los partidos, no es buena para Win. Entonces los equipos están reclamando justamente eso, que se vea más el canal, que lastimosamente, pues dicen ellos, y bueno, los números no mienten, no se ve en programación normal, programación del día. Se ve muy poco, la verdad.
14: A las 8 de la mañana, 50 minutos, atentos. 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
9: ¡Huele, mamita! 8:52. Llega y me dice la tembao, me mira la jeta y me dice, mamita, ¿qué me pongo para salir con mis amigos? Le dije, póngase triste porque usted no va a ningún lado.

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4: A las 8 de la mañana, 58 minutos en Olímpica, vamos a hablar del Festival Internacional de la Cultura Campesina. Pues les cuento que tengo a Mireya Becerra, Secretaria de Cultura de Boyacá, que nos va a contar de ese maravilloso festival que se realiza justamente en el departamento de Boyacá. Bienvenida, Secretaria de Cultura de Boyacá, Mireya Becerra. Muy buenos días en Olímpica.
5: Muy buenos días para Olímpica. Qué gusto estar en la mañana de hoy con ustedes.
4: Óyeme,
5: claro que sí.
4: Qué bueno sí, este Festival Internacional de la Cultura Campesina. Cuénteme en qué consiste, cuándo es, dónde es.
5: Bueno, resulta que en Boyacá tenemos el festival más importante del país con relación a la cultura campesina. Hablar de la cultura campesina es reconocer el trabajo del campesinado, el trabajo de los sabedores, sabedoras que están en el territorio rural, que no solo representan a una cantidad de personas que viven ahorita en el territorio, sino es un legado también que llevamos todos como hijos y nietos de campesinos, y eso es lo que queremos nosotros conservar, la memoria, la identidad del campesinado colombiano y el campesinado boyacense. Y es así que nosotros tenemos unos hitos importantes del festival. Por ejemplo, el lanzamiento, tenemos dos lanzamientos. Este próximo sábado en el Pantano de Vargas, precisamente teniendo en cuenta la conmemoración del 25 de julio, que es la batalla del Pantano de Vargas, que cumplimos 207 años, hacemos un concierto llanero en homenaje a estos lanceros que nos dieron la libertad hace más de dos siglos. Y por supuesto que ahí vamos a lanzar el Festival Internacional de la Cultura Campesina. Así que esperarlos este sábado para que compartamos pues un concierto con Aries Big Boss, con Walter Silva, con Scarlett Linares y obviamente nuestro lanzamiento de festival en donde vamos a presentar el afiche. El 2 de septiembre ya vamos a hacerlo en Bogotá, en el Movistar Arena. Vamos a estar compartiendo un concierto sinfónico con varios artistas muy importantes de las culturas campesinas y con la Banda Sinfónica Nacional de Colombia. Y del 2 al 12 de octubre, aquí en Boyacá, los esperamos a todos y todas porque vamos a vivir el festival más importante de Colombia en torno a las culturas campesinas. Y son infinidad de actividades artísticas, culturales, patrimoniales que están para todos y todas.
4: Óyeme, si la gente quiere ir, ¿la entrada es totalmente libre aquí en el Movistar también o cómo va a funcionar?
5: Imagínate, libre, todos pueden ingresar. Vamos a tener, voy a darles como un abrebocas de artistas. Vamos a tener al Heredero, vamos a tener a los Doctores de la Carranga y otros artistas que ya van a estar invitados, pues haciendo su propia música, pero compartiendo con la Banda Sinfónica Nacional de Colombia, con un concierto sinfónico espectacular. Así que pronto van a tener las boletas para que puedan adquirirlas para su ingreso gratuito.
4: Pues qué berraquera, felicitaciones Secretaría de Cultura de Boyacá, Mireya Becerra. Qué bueno porque es promocionar la cultura del departamento, pero como dicen, su celebración en el departamento, pero también se descentralizan y vienen a que la gente que vive, o la gente que es de Boyacá y vive en Bogotá pueda disfrutarlo, ¿cierto?
5: Claro que sí, esa es la idea, que todos y todas vivamos y pues podamos sentir eso que nos identifica, eso que nos llena de mucha pasión y amor por la cultura, que pues obviamente son las culturas campesinas y el arte, por supuesto.
4: Pues muchas gracias a Mireya Becerra, Secretaria de Cultura de Boyacá. Nos vamos para el Festival Internacional de la Cultura Campesina.
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0: 9 de la mañana, 3 minutos. 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
0: 9 de la mañana, 3 minutos. 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
0: 9 de la mañana, 4 minutos. 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
0: 9 de la mañana, 5 minutos. 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
0: 9 de la mañana, 6 minutos. 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

0: y chistoso. No, a ver, arranque, Otilita.
1: ¿Cómo así? Ay, me hola, abuela.
0: Que trabajen, que trabajen.
1: Trabaje, pago. Ay,
0: eso, trabaje, pago.
1: Dijo la otra abuela. Trabaje, pago. Uno cuando está viejito el lingo. Se le pone más chévere así. ¿Cómo le parece que estaba en el par de viejitos? Y le dice la abuelita al abuelito: ¡Ay, viejo!
0: Sí.
1: Si usted tuviera ese aparato parado, dijo, ¿haríamos el amor? Dijo, ¿ah? No, se moriría porque estoy hablando del oxígeno, viejo pendejo.
0: Estamos en ronda de corticos a esta hora. A ver, voy a comer.
2: Corticos.
0: Uno de viejitos. Sí, viejito más lindo.
2: Un viejito que se tomó una pastilla de Viagra.
1: Así.
2: Le decían el gato. Le decían,
3: gracias.
2: El miau miau, Juan. Como le a mi amigo. Le decía. Y se tomó la pepa de Viagra y empieza esas cosas a hacerle solitos.
0: ¡Ay! ¿Solitos? Ay.
2: Solitos. Ya no necesitaba caminador, era solito.
0: ¡Ay! ¡Qué bueno!
3: ¡Qué cosa, no!
2: Le dice, ¡Graciela!
0: Se llamaba la viejita.
2: La señora se llamaba Gracia.
1: ¿Dónde no se podría conseguir otro nombrecito?
2: Pero es tan lindo ese nombre.
3: La negra café.
2: Graciela, mira quién llegó a saludar a la Alesia. Mira quién la extraña, Graciela.
1: Llorales Castaño.
2: Y la viejita entre el lío, ¿qué? Y dijo, ah, no, ya le reconoció la voz y se agachó.
0: Santo, ¿no? Viejito sin vergüenza. A las 9 de la mañana con 29:20. Es la mañana del jueves olímpico. Y bueno, tenemos más información a esta hora. Gato Gómez, ¿qué ha pasado?
3: Bueno, mi estimado Perilla, bueno, hay un decreto que establece obligaciones para empresas tecnológicas, familias y colegios, y son nuevas medidas para proteger a los menores en las redes sociales, que se ha vuelto, es un tema muy importante, no solamente en la casa, sino también obviamente en los planteles educativos. En la línea telefónica tenemos a la ministra de Tecnologías de la Información y las Comunicaciones, MINTIC, a la doctora Karina Murcia. Ministra, muy buenos días, bienvenida a Olímpica Ser. ¿Y cómo se está manejando este decreto que establece las obligaciones para empresas tecnológicas, familias y colegios, pues, en todo el territorio nacional? Buenos días.
4: Hola, muy buenos días para todas y todos. Gracias a ustedes por permitirnos contar de qué se trata el decreto 0769 del 2026, que promueve y protege y garantiza entornos digitales sanos y seguros.
3: Bueno, estas reglamentaciones, sin ninguna duda, son las que van a proteger a los menores en las redes sociales, porque hay mucho uso de celular y esto está perjudicando, pues, demasiado a los jóvenes. ¿Cómo se va a hacer esta protección a estos menores?
4: Bueno, nosotros desde el Ministerio TIC, primero desde el Gobierno Nacional, que es quienes expedimos este importante decreto, ya venimos trabajando y desde el Ministerio en programas que protegen, que buscan mitigar estas violencias y todos estos riesgos que enfrentan los niños y niñas y adolescentes en Internet a través de programas. Uno de esos es Ciberpaz, un programa que busca sensibilizar en el uso responsable y seguro de la TIC. Pero ahora con este decreto es importante contarles a nuestros oyentes de qué se trata, cuál es el propósito, cómo se convierte una política pública en acciones concretas de prevención, de educación y de coordinación institucional que permite gestionar, pues, estos riesgos y proteger los derechos de los niños, niñas y adolescentes en los entornos digitales. Yo creo que es importante aclarar que el decreto no prohíbe, que el decreto no regula, que al contrario, el decreto ve que ya es una realidad repensar en cómo los niños usan los celulares, en repensar sobre todo en la implementación de estas medidas adecuadas que se derivan de una ley. La ley 2489 del 2025 determina que se debe expedir este decreto para que se pueda promover y garantizar unos entornos digitales sanos y seguros. Que hoy el Congreso avanza en la erradicación de una ley que sí prohíbe el uso de celulares y de redes sociales en menores de 16 años, que es lo que los congresistas hoy tienen la responsabilidad de seguir trabajando para fortalecer la protección de nuestros niños, niñas y adolescentes en Internet.
5: Ministra, para entenderlo un poco mejor, es una reglamentación que regula, pero no prohíbe. Es decir, el colegio o los colegios a partir de la fecha pueden hacer tema de regulación en sus colegios, sus manuales de convivencia, pero eso no quiere decir que están obligados a que los estudiantes no usen el celular en clase.
4: Bueno, los colegios son autónomos de decir si se usa o no el celular en clase. Este decreto no busca decirle al docente, profesor o profesora, usted ya no puede a partir del 16 de julio dejar que los niños usen el celular en las aulas de clase. Pero creo que eso en colegios hoy no existe, no sé, me equivocaría acá, pero los docentes pues son autónomos en cómo definen esta reglamentación al interior de sus aulas. Este decreto nace, como vuelvo a repetir, de la ley. La ley realmente nos dice si hay este camino y cuál es lo que hoy el gobierno determina que se deba hacer. Y hoy nosotros decimos como gobierno, vamos a convertir la política pública en acciones concretas. ¿Y cuáles son estas acciones concretas? La prevención, la educación, la coordinación, cómo articulamos con algo tan importante que son las entidades como del orden de la defensa judicial, como el orden de la protección, quién es la Policía Nacional, quién es también la Fiscalía General de la Nación, el Ministerio de Defensa. Nosotros como ministerio somos la cabeza, vamos a ponerlo acá como para entenderlo y para que los oyentes también nos lo entiendan. Nosotros como ministerio somos los responsables de que este decreto hoy se expidió este decreto, y somos los responsables de decir que esta política pública va encaminada en estas acciones que antes mencioné. Y estas acciones se traducen en algo muy sencillo. ¿Cómo fortalecemos la protección de los niños, niñas y adolescentes en Internet? Pues teniendo una sensibilización, haciendo pedagogía, estableciendo rutas, por ejemplo, cuando un niño se ve expuesto a grooming, cuando un niño se ve expuesto a ciberacoso, y con esta ruta que nosotros impulsamos, que es la alfabetización, y que ya venimos haciéndolo desde el ministerio, que es con el programa que mencioné, Ciberpaz, pues articulamos con las demás entidades y las instituciones educativas. Acá el Ministerio de Educación tiene también una corresponsabilidad, y es hacer esta pedagogía a través de nuestros docentes, a través en todas las aulas, de cuáles son los riesgos que podrían enfrentar los niños, niñas y adolescentes en este ciberespacio. Seguido a eso, nosotros como líderes de esta política pública establecemos una articulación con la industria. ¿Y cuál es la industria? Son las plataformas digitales, Meta, TikTok, YouTube, estas plataformas que tienen la posibilidad de decir, hay un control parental, y vamos a explicar qué es un control parental. Un control parental es lo que permite que se identifique si quien está entrando a hacer uso de esta plataforma digital es un menor de edad. Eso es lo que hemos establecido con la industria en mesas de trabajo. Esto nos llevó, y quiero contarlo también porque es importante, nos llevó meses poder decir hoy el gobierno deja trazada una ruta para que los entornos digitales sean sanos y seguros para los niños, niñas y adolescentes de Colombia.
6: Señora ministra, perdón, es que entonces esto tiene varios aspectos para analizar. El primero es el decreto no prohibición, eso nos queda completamente claro.
5: Regulación o
6: reglamentación. Simplemente la regulación y un tema pedagógico que ya depende de los colegios, y eso sí vendría un poco más adelante porque eso lo tendría que determinar el Congreso de la República por intermedio de una ley. Este es un decreto que es diferente a otra una ley, ¿no? Ministra, eso por un lado. Lo otro es, es que los colegios y las escuelas y los colegios ya deberían ponerse, vamos a llamar como un término coloquial, ponerse las pilas a poder regular y a poder sensibilizar, ¿verdad?
4: Abrocharse el cinturón.
6: Exactamente, abrocharse el cinturón y poder decir, mire, ¿por qué les hace daño esto? Porque no podemos estar de espaldas al presente y al futuro, que se llaman las benditas redes sociales, que a veces son muy perjudiciales y que a veces también sirven para informarnos, y no podemos decirle a esos niños de 15, 16 años o de 14 años, mire, usted ya no puede usar un celular. No. Eso va a ser imposible de hacer. Pero sí que entiendan que hay unas páginas a las cuales no se pueden meter porque puede considerarse tóxicos incluso para ellos, pero para clarificar un poco este decreto, que no es ley sino que es un decreto, el decreto lo que dice es, hay que sensibilizar y los colegios y escuelas deben por decir algo, como poner una materia más y decir esto vamos a hacer mensualmente, semanalmente, quincenalmente, como sea, como una estructura, y poder decirle a los muchachos qué es lo que pueden y qué lo pueden hacer y de qué edad lo pueden hacer y hasta qué edades lo pueden hacer. Es un poquito de sensibilización, porque lo otro ya está en el Congreso, como evidentemente usted lo ha dicho, y eso ya sería una ley, y ya cuando sea una ley es distinto a un decreto. ¿Estamos claros, ministra?
4: Así es, mi querido, lo has explicado mejor que nada. Gracias, porque lo entienden ustedes y nos ayudan. Ustedes son muy importantes, los medios de comunicación, para ayudarnos a que este mensaje sea claro, que las personas tengan la seguridad también, y que esto es un beneficio para todas y todos, nosotros, la familia, la institución educativa, para obviamente los niños y niñas, para la sociedad, para las instituciones que hoy somos, las instituciones del orden del gobierno nacional, somos las encargadas de promover esta política pública. Pero algo también importante que te quiero acá mencionar, y tú lo decías, en las instituciones educativas, ¿Cómo decimos si estos proyectos educativos se incorporan en los manuales de convivencia? La reglamentación, cuando hablamos de abrocharse el cinturón, el docente tiene también la principal persona que tiene que entender que este decreto tiene unas acciones en materia de fortalecer esta prevención, son los docentes. En el momento en que un joven llegue con el celular, cuando un joven esté interactuando en las redes sociales, el docente ya tiene la capacitación y tiene todas las herramientas para saber cómo actuar. Nosotros sabemos que cuando los niños y niñas llegan al entorno escolar, pues es allí el docente que hace la parte de la autoridad. Te quiero contar que Ciberpaz tiene 32 talleristas, y que estas personas talleristas, ciberembajadores que están en todos los territorios y yendo a las instituciones educativas, han podido identificar una práctica que es muy usual en el entorno digital, que es el grooming. Y yo creo que ustedes acá sí saben, mi querido gato, qué es grooming.
5: Pues bueno, ministra, yo creo que para nosotros en Olímpica Estéreo es muy importante poderle aclarar a la gente la famosa reglamentación, regulación, porque además eso se presta para que obviamente haya cualquier cantidad de versiones encontradas y entonces malentendidos, y el tema no, digamos que no culminaría bien, si es lo que queremos que pase para todo el país. Así que seguiremos atentos. Obviamente hay una reglamentación, una regulación y que tiene el ministro, el ministerio, y obviamente los colegios deben empezar a hacer esa regulación en los colegios, y también los padres de familia.
4: Es la pedagogía.
5: Sí, esa
4: regulación es la pedagogía, pero concluyo acá contándoles que se ha identificado el grooming, que es cómo los adultos usan perfiles falsos en internet para contactar y manipular a nuestros menores de edad. Entonces, esas prácticas que se han identificado, los docentes tendrán una caja de herramientas educativas para saber qué hacer cuando una persona, un niño o niña, pues está viéndose expuesto en las redes sociales por grooming. Y te lo cuento acá, es porque nuestros ciberembajadores han identificado aplicado esto también en los entornos educativos. Entonces, es la manera pedagógica en que queremos llegarle como Ministerio TIC a todas y todos, a los padres de familia y a la sociedad, y que vean la importancia de que hoy el gobierno nacional expidió este decreto que encamina en el desarrollo de una política pública y que esperamos que más adelante pueda el Congreso de la República sancionar una ley donde se prohíba el uso de redes sociales en menores de 16 años.
5: Pues muchas gracias a la ministra de las TIC, Karina Murcia, por ampliarnos esta información bien importante para los estudiantes, los padres, la familia, el país y los colombianos. Un abrazo, son las 9:35, se lo contó Olímpica Estéreo.

0: Oiga, pero bien importante eso de la restricción y
1: a dejar
0: todo.
1: Los celulares en la casa, yo mami.
0: Por seguridad, así estaba que le pregunté al novio mío, le dije, papito, mi amor, ¿me regala un celular? Dijo, pues sí, y el otro, le dije, no, el otro me regala tablet.
1: Ay. 9:35, estás olímpica.

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0: Doña Gilma, ¿cómo le va?
1: ¡Calle la barraca esta que no deja oír! A la gente y olvida lo que nos dice don Fran Solano. Estúpido, nosotros trabajamos en radio, el audio es lo más importante. ¿Qué sabrá el burro de chicle si el gato lo que se hace es la paja?
2: Eso sí es verdad.
1: Vuelvo al personaje, gatico.
2: Por favor, doña.
1: ¡Ay, ahora sí! Es que esta que habla así es Fran Solana. Pero la que habla... ¡Ay, perdida, doña Gilma!
2: A ver, doña Gilma.
1: Oye, la otra estaba hablando con la amiga mía y me dice, oiga, Gilma, ¿cómo le parece que mi suegra nunca ha hablado mal de mí? Le dije yo, hola, Rosalba, pero usted sí está muy de buena. ¿Qué suegra tan buena tiene? Dijo, qué buena va a ser, es muda la desgraciada. Ay, fue madre, y es que hablar de la suegra, señorita, darle mucho a lo bonito, ¿verdad? Entonces la gente de pelea y el Tolima, y que hable de la gente así, deja yo para que salga la voz, y que estira la gente así. Ay. Y me dijo, hola, Gilma, yo sí quiero mucho a mi suegra, y le dije, ¿cómo así? ¿Usted quiere a la suegra? Me dijo, sí, yo la quiero mucho. Yo quiero a mi suegra como la cerveza.
2: ¿Cómo es eso?
1: Sí, ¿cómo es eso? Yo fría con la gente abierta echando espuma.
2: ¡Uy!
1: Ya, señorita, ya, que lo que está mirando en el celular, le voy a quitar el celular y como en los colegios.
0: No, pues eso solo iba a decir, quítale el celular cuando usted esté en clase. Pero mire que a veces ese tema, bueno, no lo quiero alargar mucho, pero hay papás que también se molestan porque a los niños, que les dejen llevar el celular, pero que los den guardado. Pero hay papás que se molestan porque no les dejan tener el celular en clase. Y uno como papá no debe molestarse porque al niño le digan no lo use en el salón, a no ser que sea para un tema educativo.
3: Ah, eso es otra. ¿Sí? Por eso digo que las circunstancias son diferentes. En cualquier momento uno no puede estar de espaldas a la tecnología, porque la tecnología nos atrapó a todos y nos llevó con él, y tenemos que meternos en el tema de la tecnología, ¿cierto? Pero hay momentos en los cuales los muchachos y los niños, por ejemplo, los psicólogos siempre dicen, y uno lo ve en redes sociales, aparte de los amigos psicólogos que uno pueda tener, dice, o psicólogas como la que tenemos aquí, que tenemos psicóloga de cabecera, dicen, por favor no le pongan la tablet ni los celulares a los niños cuando comen, porque para entretenerlos y para tenerlos seguro, resulta que esa comida no les va a aprovechar lo mismo, no les alimenta lo mismo. Pero sin embargo, las mamás o los papás, a veces por estar más tranquilos, o los abuelos por estar más tranquilos, por comodidad se las dejamos. Entonces esos son momentos en los que ellos no deben tener. Ese es un momento, por ejemplo, simplemente un ejemplo.
0: Bueno, señores, a las 9:43, las tres noticias de hoy, ¿cuáles son, gato?
4: Bueno, señorita, las tres noticias, mucha atención, que la fiscalía acusará a Juliana Guerrero, expostulante a viceministra de Juventudes, y a Luis Carlos Gutiérrez, exsecretario de la Fundación Santa Fe, por fraude, nada menos procesal. La segunda información, oiga, la Procuraduría pone bajo la lupa inversión de 13 billones de pesos para compras en fuerzas militares y policía. Y la tercera información, de última hora, la UNGRD explica destino de 4 billones de pesos para grados, esto es de última hora, para atender el fenómeno del Niño. Tres noticias importantes, pero esta de la UNGRD sigue, pues como dicen, sonando, porque están explicando por qué 4 billones de pesos para atender el fenómeno del Niño. Las tres noticias más importantes aquí en Olímpica Estéreo.
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7: Ay, señorita Dalia, ¿ustedes no vieron en las redes a Polo Polo llorando porque quedó desempleado? A partir del 20 de julio ya no tiene empleo porque pues ya se posesionó el nuevo Congreso. Pero lo mejor de este video es que está haciéndole reclamo al presidente electo porque lo ayudó en su campaña. Hasta se desplazó en silla de ruedas porque tiene un problema de una caída y todavía no lo ha llamado a ofrecerle nada en el nuevo gobierno.
3: Creo que no lo va a llamar.
7: Óigame, pobrecito del presidente, porque como este serán cualquier cantidad que salgan a hacerle el llamadito, a refrescarle la memoria por las redes.
3: Que la imagen de Polo Polo ha quedado muy mal.
7: Totalmente negativa.
3: Y yo creo que eso a ningún gobierno le conviene.
7: Bueno, él recuerda en las redes.
3: Claro. Él lo va a hacer.
7: Y va a seguir haciendo.
3: Sí, sí, seguro que sí.
0: Bueno, señores, la noticia deportiva, ¿cuál es?
3: Hay una noticia que se dio el día de ayer. Ayer regresó de Inglaterra, de Liverpool, un chico que se llama Samuel Martínez Valencia. Es un chico vallecaucano, pero que pertenece al equipo Atlético Nacional, que fue gran figura, habló de fútbol, gran figura de la Selección Colombia, campeona hace poco, suramericana de sub-17, un flaco alto que jugó con el número 10. Es un crack. Ese va a ser el próximo 10 de nuestra Selección Colombia, muy seguramente en el Mundial. Se los digo de una vez para que sepan, es un crack. Liverpool ha hecho un negocio ya con el jugador, y ese jugador estará y permanecerá en Nacional. En este momento está en un microciclo aquí en Bogotá con la Selección Colombia, pero regresará a su equipo Atlético Nacional. Va a estar ahí hasta que cumpla la mayoría de edad, porque no se puede hacer antes. Cumple su mayoría de edad, que será en un año largo, tendrá que viajar a Liverpool. ¿Va a jugar en Liverpool? No sabemos, pero el Liverpool ya ha adquirido sus servicios y de pronto lo presta un equipo de segunda para que se vaya adaptando a todas las cosas de Inglaterra, pero es seguro que este chico Samuel Martínez Valencia, vallecaucano, pero que juega con el equipo Atlético Nacional, así pasa muchas veces, es ficha del Liverpool, es decir, del equipo donde militó Lucho Díaz, uno de los equipos más grandes del fútbol inglés y con las hinchadas más grandes del fútbol inglés. Noticia de Olympic Estéreo a esta hora, 9:47 de la mañana.
0: A las 9 de la mañana, 47 minutos en Olímpica Perilla. Me están preguntando por la campaña Salvando Vidas de nuestro eslogan oficial que se llama Mascoteando Ando.
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6: Bueno, pues llegó el momento, señorita Dalia, y la convocatoria para todos los oyentes de Olímpica que tienen mascotas, ¿no? ¿Tilia tiene mascotas? Sí.
8: Yo sí tengo manchitas.
3: Yo también tengo.
6: ¿Cómo se llama su mascota?
3: Yo tengo mi perra en la casa, se llama Tequila.
6: ¿Sí?
3: ¿Tequila? Una perrita, ¿se llama Tequila?
8: Se llama Tequila la negrita.
3: No, es una sí, es una chihuahua peluda,
8: ¿recuerdas? Es una, ay, tan linda.
3: Es divina, sí, es divina, con la lengüita afuera, permanece con la lengüita afuera, esa es una de las condiciones de la chihuahua. Yo me asusté cuando la llevaron a la casa.
8: Ay, compraron ese perro.
3: Claro, compraron ese perro malo. No, resulta que pasa así. El otro se llama Milán, es un...
4: ¿Criollo?
3: Es un perrito pomeran ruso de carita de oso, que son pocos los que hay en Colombia realmente. Es un carita de oso, la carita chatada, es un perro, ese es mi perito, divino. Yo le digo, tú eres el perito más hermoso del universo.
8: ¿Qué hace así? Saca la lengua y
3: es una cosa impresionante, ese perro es una belleza. Entonces, tengo mis dos mascoticas.
8: Tan bonito, yo tengo Manchitas Alejandra, que es una salchicha, tequel, chocuarlequín. Ella es criolla, me la dieron de adopción. Sí, sí, claro. Uy, antipática, creída, todo. Tranquila, jefe, sigue tú. Es creída porque perro fino es creído.
0: 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En Olímpica Estéreo tenemos una campaña que se llama Salvando Vidas. Si usted tiene alguna situación que esté presentando el animalito de compañía, el perrito, el gatico, el que usted tenga en casa, y que de pronto sea un tema de salud, de emergencia también, pues simplemente cuéntenos qué le pasa a su animalito, qué situación tiene. Hay muchos animalitos que han sido de pronto atropellados por vehículos en las calles y quedan muy mal. Entonces hay gente que dice, mire, no tengo cómo pagarle una veterinaria, una clínica, ustedes apóyenos, yo te apoyo en Olímpica Estéreo. Pues entra al WhatsApp 320-650-1059 y puede poner la palabra yo te apoyo, nos manda la imagen del animalito y nos cuenta su historia, o la palabra mascoteando. Porque en Yo Sé Quién Tiene Lo Que Usted Necesita, Olímpica le da, amplía el segmento para todos. Aquí ayudamos a la gente, aquí ayudamos a los animalitos, aquí estamos en contacto con todos los oyentes. 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Otilita, uno de animalitos.
8: ¿Uno de animalitos?
0: Ya que hablo de manchitas, Alejandra.
8: Bueno, uno de animalitos, a ver, ¿de qué animalito lo quiere, Perilla?
6: De cucarachas.
0: El que usted quiera, que usted igual lo adapta.
8: ¿De cucarachas? La gente como es de creativa, ¿no?
6: Ay, entonces.
8: De cucarachas.
6: Y otros tienen caimanes, culebras. ¿Yo por qué no puedo tener una cucaracha?
8: No, pero si tienes cucaracha, ya tienes una cucaracha.
3: Ahora, si tiene cucaracha, mi amiga.
8: Ahora sí, claro. ¿Cómo le tengo que...?
6: Para sacarla a pasear todos los días. La
8: Bueno, creo que está una cucaracha bailando.
6: Sí.
8: Estaba una cucaracha bailando ahí como una loca y se le acerca a otro y le pregunta, ¿es salsa o reggaetón? Dijo, no, es baigón.
6: Ah, bueno.

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¿Quién? 10 de la mañana con 22 minutos de un mes 7 del día 23. ¡Viernes! ¡Señor, llega el jueves! Bueno, y en este jueves tenemos muchísimas cosas para compartir contigo, además de la buena música. Por ejemplo, me estoy revisando el WhatsApp en este ratico que llegué. Javier, mira, estamos aquí pendientes de Olímpica. Colóquese estas canciones tan buenas y ya vienen sonando. Viene algo que se quede, acaba de sonar el grupo Niche, otra muy buena canción. Me pidieron La Suerte Está Echada de Diomedes Díaz, me pidieron lo nuevo de Jorge Celedón, me pidieron Silvestre Dangón, me pidieron Lupita. Oiga, buena canción, mire. Oiga, niño, estamos en modo jueves. Todo eso sucede aquí, en nuestra cabina de la máquina de alegría más poderosa de Colombia. ¿Preparados? ¿Listos? ¡Vamos a ganar! Pero ¿cómo funciona esa ganada? Pues sencillo. Hoy van a participar conmigo directamente. Me van a grabar una nota de voz. Lleguen ahí y me saludan. Hola, Javi. Coloque así. Ya.

prepárense, prográmense, chicos, y viven la experiencia de Olímpica Estéreo. Participando conmigo en el 320-650-1059, les he pedido que me graben una notica de voz bien alegre al que me está escuchando ahí. También pueden utilizar los teléfonos fijos 601, por si no se lo sabe, lo puede grabar. 601-526-2602, 601-432-3106. Ahí está la solución para que ustedes puedan participar con nosotros. También voy a tener los mejores humoristas en este día de jueves, escuchando Olímpica. Sí es.

0: de lechón, los cojines, ustedes participan con nosotros, esos cojines de lechón son con mis amigos de Le Parc, ¿no? 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Con ellos estamos nosotros listos, dispuestos, preparados para que ustedes se lleven el cojín del lechón. Y ese cojín de lechón se lo gana también ingresando al 320-650-1059. Vamos a ver quién está por ahí. Magali. Es como la directora de Olímpica Cali. Magali, buenos días, ¿qué estás haciendo?
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0: Bueno, muy bien, Magali, cuéntame todos los premios que usted ha ganado hoy. ¿A la una? Magali.
1: Ah, ¿sí?
0: Cuénteme, ¿qué premio se ha ganado?
1: El cojín de lechón.
0: No, pero antes.
1: Antes me ha ganado, ya como 4 años me ganó 1 millón de pesos.
0: Mire, me gustan esos testimonios de vida, porque siempre hay una pregunta en el aire. ¿Será que uno puede repetir? Y vea que aquí usted
1: sí,
0: puede,
1: claro.
0: Y aquí usted puede repetir. Se ganó 1 millón de pesos. ¿Cómo le fue? ¿Qué hizo con ese millón? Cuénteme esa experiencia.
1: Tenía una deuda de pagar el arriendo y con eso me salvé porque lo pagué.
0: ¿Y cuánto tenía de atraso de ese arriendo?
1: Tenía 2 meses.
0: 2 meses de arriendo. ¿Y cuánto tiempo se demoró usted en participar ahí para que le llegara ese millón? ¿Inscribiéndose qué? ¿Todos los días? ¿Cada semana?
1: Todos los días, estar pendiente del programa, estar contestando, ahí pendiente, más que todo estar pendiente. Yo lo perdono.
0: Bueno, y ahora usted recibe cojín de lechón. Y señora, felicitaciones.
1: Muchas gracias a Olímpica.
0: La noto muy emocionada, mi señora.
1: Sí.
0: La noto muy...
1: Un poquito asustada.
0: ¿Señora?
1: Un poquito asustada, pero bien.
0: Pero si usted ya recibió 1 millón, ¿por qué iba a estar asustada?
1: Sí.
0: ¿Por eso? ¿Y por qué?
1: Pero igual, cuando me corcha y hasta ahí.
0: No, pero ya ganó, tranquila, ya puede gritar, ya puede ser feliz.
1: Ah, listo.
0: Tranquila, ya se ganó el cojín de lechón. ¡Saludos!

La que puede. Ahora les voy a dar un tip. Me gusta dar tips para que ustedes ganen premios. ¿Por qué la gente puede repetir? Porque tal vez muchísimos oyentes que son nuevos, que simplemente les gusta Olímpica Estéreo, pero no ingresan al WhatsApp a inscribirse, pues le ceden el turno a los que sí saben que es una realidad esto. ¿Por qué usted no lo intenta si usted es oyente nuevo? Si usted es oyente nuevo, ¿por qué no se hace el lujo de ganarse $1,000,000 que vamos a entregar hoy? Si es oyente nuevo. Porque de pronto el oyente nuevo, y yo lo entiendo, ¿no? Yo estoy ocupado, yo estoy trabajando, a mí me gusta Olímpica, pero a mí me da pena participar. Y eso lo aprovechan las personas para repetir premios. ¿Por qué usted no se da ese lujo de decirme ahí en nota de voz? Javier, yo soy oyente nuevo, yo soy oyente nuevo. Me ha gustado la emisora de hace 5, 4, 6, 7 años, pero a veces me da pena, a veces estoy ocupado. Y hoy voy a intentar ganarme ese $1,000,000. Colócame nota de voz y después de que me graben la nota de voz, la palabra nuevo. Colócame la palabra nuevo, porque los que ya han ganado ya saben que es una realidad, por eso repiten. Y pueden ganar y repetir y repetir y repetir, porque saben que es una realidad. Saben que es algo que sí es cierto. Por eso se aprovechan. Entonces usted, chévere, que usted lo que tiene que hacer es también aprovechar. Ah, bueno, ahí Javier me está explicando de que la cosa, sí, métase al WhatsApp 320-650-1059. Y en el nombre, si quiere, pone un apellido, la palabra nuevo, como apellido, y así lo identifico más rápido. Por ejemplo, yo sería Javier Ávila Nuevo, pero pongo la cédula de ciudadanía. Esa es la que vale, y nosotros le valemos aquí la inscripción. ¿Sí? Coloque ahí la palabra nuevo en alguna parte donde lo podamos encontrar y va a ver lo bonito que es ganar con Olímpica Estéreo. Inténtelo. Si le gusta Olímpica Estéreo, dese ese lujo de formar parte de esos ganadores nuevos. Ganadores maravillosos que también quisieran vivir la experiencia. Puede ganar televisor, nevera, muchas cosas bonitas que nosotros estamos entregando aquí con Olímpica Estéreo. Y ahora que estamos nosotros en esta semana de millones, ¿por qué no lo aprovecho el jueves? Hágale ahí, por en algún lado escríbame la palabra nuevo. Yo ya voy a revisar aquí en el WhatsApp Olímpica. 10 de la mañana,

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1: Este es el informe de la hora para Olímpica Estéreo. Mucha atención, que la UNGRD explica destino de 4 billones de pesos girados a última hora para atender el fenómeno del Niño. El director de la Unidad Nacional para la Gestión del Riesgo de Desastres, Javier Pava, defendió la decisión del gobierno al asegurar que los recursos estarán enfocados en proteger a la población más vulnerable antes de que se presenten las mayores afectaciones climáticas. Más información, numeral Olímpica te informa.
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0: muchachos, son las 11 de la mañana con 11 minutos. Vamos a escuchar noticias de voz de todos los que me están cumpliendo el reto Olímpica por los premios, los que tenemos acá con Olímpica Estéreo. Vamos a ver.
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0: Está como dormida todavía, dejámosla dormir.
2: Muy buenos días, Javi. Olímpica Estéreo se metió reportando sintonía desde Soacha. Hoy jueves, escuchando Olímpica Estéreo. Se metió.
0: Bueno, ahí está el reporte, a ver quién más.
3: En Olímpica se metió hoy narrando desde Santa Rita, localidad Puente Aranda, porque yo estoy escuchando Olímpica Estéreo. Se metió.
0: Muy bien, esta narradora, la veo bien. Miller, por aquí también, Lagos de Suba. Mónica, también, muchas gracias.
4: Hola, buen día. Yo escucho Olímpica Estéreo desde Bosa, la Alameda. Hoy jueves, escuchando Olímpica Estéreo, se metió.
0: ¡Eso! A ver, por aquí, a ver, en Fátima. Un abrazo para la gente de Fátima.
5: Hola, Javi, desde el barrio Fátima, escuchando Olímpica Estéreo, escuchando Olímpica Estéreo. Olímpica Estéreo se metió.
0: Bienvenida a la gente de Fátima, Álamos Norte, buenos días.
6: Yo escucho Olímpica Estéreo, se metió. Eso. Desde el barrio Álamos Norte.
0: Un abracito. En el centro de Bogotá, me gusta esto, Daisy Rocío. Daisy.
7: Hola,
0: Rocío.
7: Javier Ávila, buenos días, te habla Daisy. Desde Tibasosa, Boyacá, el barrio El Centro. Hoy jueves, escuchando Olímpica Estéreo, se metió.
0: Bueno, Tibasosa, mire dónde llega la señal. Islandia, mire, estoy internacional en Islandia, vea, Diana. Vea.
8: Desde el barrio Islandia, hoy jueves, escuchando Olímpica Estéreo, se metió.
0: Pensaba que era Haaland, la familia de Haaland por ahí. Ah, Islandia, por ahí, le juras. Sector de Galicia, Luz Patricia.
9: Hola, mi Javi, buenos días. Para participar por los premios que tienes el día de hoy, yo estoy escuchando Olímpica Estéreo en mi casa, Ciudad Galicia, Ciudad Bolívar. Estoy escuchando a mi Javi. Chao, mi Javi, Diosito te bendiga. Y para participar por todos los premios que tienes el día de hoy. Y que...
0: Ahí se le dio Rafael Uribe.
10: Hola, buenas tardes. Yo escuchando Olímpica de Estéreo desde la localidad de Rafael Uribe.
0: Que allá es otro horario, pero sí, dijo buenas tardes. También, oiga, mire este nombre, Segismundo, Segismundo Araque.
11: Escuchando Olímpica Estéreo, escuchando Olímpica Estéreo, desde Alfonso López la Reforma, se metió.
0: Eso. Muy bien. Por aquí en Florida Baja, buenos días, José Guillermo, feliz mañana, jueves, Olímpica.
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0: ¿En dónde estoy, jefe? ¿En dónde estoy?
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0: Y voy a estar entregándoles las boletas especiales para el Festival de Verano para todos los que me están llegando ya al WhatsApp grabándome esa nota de voz. Y si lo quieren hacer, inscribirse con la palabra conciertazo. También les tengo un dato. Se viene la super

0: 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Me van a ingresar y me van a grabar esa notica de voz para buscar los ganadores. Es más, colóqueme, si es oyente nuevo, quiero dedicarle este premio para un oyente que no haya ganado nada. Nada es nadita. Nada es nadita. Y le voy a regalar otro a los oyentes que convencionalmente están. Pero tiene que, si usted es nuevo, aquí nosotros nos vamos a dar cuenta. Entonces lo que vamos a realizar, coloque la palabra nuevo. Y los demás, vamos a invitar combos para ir a ver Spider-Man con sus bendis. Así que yo sé que las primeras que se escriben son las abuelas. Pero voy a colocar un premio normal de las que se quedan en casa y un premio para trabajadores. Para los trabajadores, para la gente que está en oficinas, para la gente que se encuentra en fábricas, para la gente que se encuentra en droguerías. La gente que sea de trabajo, que esté trabajando a esta hora. Me graba la nota de voz, pero me anexa una fotico de su entorno laboral, de su trabajo. Sí, de su trabajo. Y a ese también le voy a regalar entradas a cine, para que se vaya a ver con su pareja el estreno de Spider-Man con derecho a cafetería. Con derecho a cafetería. Entonces, 29 de julio es el estreno. Vamos con un premio de estos exclusivo para gente que está trabajando. Los quiero encontrar, chicos. Los quiero encontrar en el WhatsApp. Ya voy a mirar las fotografías para que se vayan a ver a El Hombre Araña. Tremendo estreno 29 de julio con mis amigos de Visiona Cine en el Centro Comercial El Edén. Super Premium esta sala de cine. Escuchando Olímpica Estéreo, así que aprovechenme que estoy de turno. Facilón, facilón, pila, 11:16.
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Hey chicos, muchas gracias por esas fotografías. Los estoy viendo. Ahí los estoy viendo a toditos, a toditos. Desde muchos satélites. Por eso yo le digo que yo soy el elegido de la NASA. Todos los satélites escuchan Olímpica. Toda esa gente que trabaja ahí. Unos genios que trabajan ahí en la NASA. Estoy viendo personas que están trabajando, trabajo en casa. Ahí hay un señor con camisa roja de cuadros. No alcancé a verle el nombre, muchas gracias. Los he visto, en centros comerciales. Lo he visto en oficinas donde está el computador. Aquí estoy viendo donde está el computador. Yadi, por ejemplo, es una que está ahí el computador. Me manda foto de un computador, un puesto de trabajo. Ahí hay dos pantallas. ¡Qué bonito! Gracias, muchachos. Yo lo estoy viendo. Estoy muy pendiente de ustedes para que se vayan a cine con su pareja o con su hijo. Así que ustedes tienen que seguirme enviando. Salúdame simplemente. ¡Hey, Javi! Coloquen ahí simplemente. ¡Hey, Javi! Aquí hay como una señora que tiene como un spa. Veo como... Veo esto que son como esmaltes, ¿no? Ahí esmaltes, como cremita. Ahí está la muchacha. Mona. Bonita ahí, trabajando bien. A ver, ¿quién más? Se llama Jessie. Ahí estoy viendo ya los nombres. Chicos, ustedes síganme reportando dónde tengo el honor de tenerlos de oyentes. Ustedes son la mejor bendición para mí. Ahí los estoy viendo desde la sala de una casa. Está una señora. Oiga, señora, recoja esa ropa, oiga, oiga. Déjame tocar tu piel, aunque sea un instante. Recogiendo la ropa, la señora.

26 minutos, 11:26, y también queremos invitarte al Festival de Verano Olímpica. 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Sin necesidad de entrar. Importante que lleguen desde la 1 de la tarde, se abren las puertas y vaya con toda su familia al Parque Metropolitano.

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4: Sigo saludando gente que me están viendo fotografías. Oiga, por ahí un pintor está arreglando un carro, está poniendo el carro bonito. Ahí él salió el pintor ahí con el con la máscara de oxígeno para que la pintura no le caiga mal. Don Samuel Oviedo Márquez, un abrazo. Gracias por trabajar y escuchar Olímpica Estéreo. Desde Engativation. Hey Javi, escuchando Olímpica. Bueno, muy bien. Aquí para esos el perfil, ahí los estoy viendo, los estoy leyendo. Me colocan la palabra conciertazo porque también con eso participan para que se lleven las entradas especiales que los estaremos mencionando en Vallenato de Oro para que lo tengan pendiente. ¿Listo? Está por ahí Ricardo. Ricardo también. Por aquí hay un señor también de gafas. A ver, te damos la foto. Doble pantalla. Ahí hay una, el señor tiene ahí sus gafas. ¿Cómo se llama? Don Ricardo. Muchísimas gracias, don Ricardo, por enviarme fotografía. Muchas gracias por el reporte de sintonía. De verdad que sí. Muy amable. Está en Tunjuelito. José Ricardo Castillo Parra. Gracias. A todos ellos los tenemos ahí en cuenta. Yo voy hasta las 4 de la tarde. Así que pendientes porque ¡vamos!
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4: Vamos a ver quién se va para cine. Uy, a ver, qué envidia. La verdad que envidia de la buena ir a ver la premier gratis de Spider-Man. ¡Wow! ¡Qué genial! Con mis amigos de Visiona Cine. 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Es decir, son las salas de cine más espectaculares. Esas salas de cine que ustedes sueñan, quieren ir a ver con su pareja, con su familia. Pues hombre, lo que ustedes pueden hacer siempre es participar con nosotros en el 320-650-1050. 320-650-1059. Vamos a ver el thriller de Spider-Man.
6: Hola, mi nombre es Peter Parker. Tengo que decirte algo que te va a sonar muy loco. Pero es verdad.
4: Pero es verdad.
7: Eres Spider-Man.
4: Eres Spider-Man. La nueva película de Spider-Man y vamos a buscar invitados. Vamos a buscarla. Tengo a Laura Joana Miranda. Laura, buenos días. ¿Qué estáis haciendo?
8: Buenos días, escuchando Olímpica Estéreo, se metió.
4: Bienvenida, Laurita, ¿desde dónde está trabajando?
8: Estoy trabajando aquí en la localidad de Engativá, de Bachué.
4: Engativá, ¿hace cuánto que escucha Olímpica Estéreo?
8: Uy, desde hace como más de 10 años.
4: ¿Verdad? Oye, qué bien, hombre, la felicito. Ahora, programas de Olímpica, ya que se la sabe.
8: Tenemos a Temprano el Más Bacano, Vallenatos de Oro, la Despechoteca, las 20 Latinas.
4: Muy bien.
8: Esta Olímpica.
4: Muy bien. Ahora la pregunta, personas que salgan aquí al aire.
8: Tengo a Dalia, Fran, a Boya Comán, a la Negra Candela, a Javi.
4: Ok, muy bien. ¿Por qué quiere ir a ver a Spider-Man?
8: Porque desde que salió estamos intentando con mi esposo ganarnos la boleta.
4: Ah, usted quiere ir con su esposo a ver Spider-Man. ¿Sí?
6: Hola, mi nombre es Peter Parker.
4: Aquí estamos viendo, escuchando el tráiler.
6: Ya te conocía. Iba a pasar algo malo y la única forma de detenerlo fue que todos se olvidaran de mí.
4: Ay, tan bonito el Spider-Man ahí. Bueno, mi querida amiga, te vas a ver Spider-Man.
9: ¿Qué te pasa? Me atropellaste con tu van.
10: No seas yo.
4: ¡Felicitaciones!
10: ¿Tú lo pediste?
8: Gracias, Javi. Qué alegría.
4: Laurita, ¿trabajando en qué empresa trabajas?
3: Hijo de...
8: Con Elección Temporal.
4: Ah, Elección Temporal, ahí vi la fotografía. Toda creída se va a ver a Spider-Man. ¿Con quién se lo va a ver? ¿Con quién se lo va a ver?
8: Con mi esposo.
4: ¿Cómo se llama el afortunado?
3: Estoy perdiendo el control.
8: William Castro.
4: Y para las arañas, y la cafetería se la paga Olímpica, ¿ya?
8: Súper, qué alegría.
4: Y eso te pasa por escuchar ¿cuál emisora?
8: Olímpica Stereo, la que siempre paga.
10: Renacimiento.
11: Lindas flores.
6: Ah, son un regalo de bienvenida.
11: Me llamo MJ.
6: Y yo soy el vecino de enfrente.
4: Ay, una mire. De Spider-Man, no se lo pierdan. 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

0: ¿Bailamos?
1: ¡Ay, Javiercito, cómo lo sabrosea y lo mueve de rico!
0: Bueno, señora, usted ya no puede comer de sal, señora. Usted ya no puede comer de sal. Usted es hipertensa. ¡Ojo, ojo!

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10: Las noticias, llegaron las noticias a Olímpica Estéreo. Mucha atención, que el mundo entero mantiene encendidas las alarmas por los riesgos que se presentan constantemente con respecto al acceso al internet y a las redes sociales para los menores de edad. Una preocupación que ha llevado a cada vez más a países a adoptar regulaciones en esta materia. Colombia se suma a esta tendencia con la expedición del decreto 0769, mediante el cual el gobierno nacional articula medidas entre el Estado, las instituciones educativas, las familias y las empresas de tecnología para promover entornos digitales más seguros, inclusivos y respetuosos de la privacidad y la salud mental de los niños, niñas y adolescentes del país. Nuevas medidas para proteger a los menores en las redes sociales. 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

0: La dirección y programación es de la señorita Dalia Marlene Bernal. Está bien, lo repito. Dalia Marlene Bernal.
1: ¡Azul!
0: ¡Bonita! Yo por aquí, encaminado en presentarles los mejores vallenatos, pero de a dos. Así como cuando uno ve doble, hoy vamos a escuchar doble. Porque hoy es jueves de Dos en Línea.
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0: Y hoy vamos a estar hablando de un gran evento que es un evento espectacular donde tenemos que ver con vallenato. El festival musical en la localidad de Kennedy. Hay un festival musical en la localidad de Kennedy donde los estamos invitando con el galán del vallenato, Penchi Castro, Carranga, Música Popular, el primero y el 2 de agosto en el Parque Techo. ¡Ay, hombre! A partir de las 2 de la tarde, eso será el 1 y 2 de agosto. Un abrazo para el alcalde, para toda la gente de las localidades de Kennedy. Asiste en familia y gózate el festival en la localidad de Kennedy. Organiza Alcaldía Local de Kennedy. Invita a Olímpica Estéreo, la emisora que se metió. Un abrazo para nuestro alcalde de Kennedy. Vamos a preguntarle al Cacha cómo llamar al alcalde de Kennedy, que tiene la agenda de todas las alcaldías. Vamos a preguntarle al alcalde. Cacha, pásame el nombre del alcalde de Kennedy para saludarlo, darle los créditos al muchacho. O alcaldesa, para no embarrarla. 12 del mediodía con 19 minutos. Y hoy también vamos a estar hablando del Festival de Verano. Para todos los que me empiezan a escribir ahí en el 320-650-1059, ya los estoy stalkeando. Estoy scrolleando justo ahora. Aquí está Valentina. Por aquí está Michelle Muñoz. Está llegando Cerrato, Alfonso River. Ya les estoy viendo a todos que me están escribiendo en el WhatsApp Olímpica 320-650-1059. Llegó Mónica Daniel, dice ahí. Mónica Daniel, muchas gracias por escuchar Olímpica. Ximena, Edinson Barreto, Elkin. Bueno, ahí les voy a estar presentando sus canciones. Arranco con mis dos en línea.
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0: ¿Qué tiene que ver esta canción con Jorge Celedón?
3: Tarita y Albert.
0: ¿Qué tiene que ver esta canción con Jorge Celedón? Pues porque las dos canciones de Jorge que les voy a presentar es del gran maestro.
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0: Tengo aquí dos canciones. Jorge Celedón con Esta Vida. Y la segunda canción es del maestro Rafael Manjarrés, que se llama Me Voy de Ti. Es una canción muy bonita, muy romántica. Arranquemos Vallenatos de Oro, dando las gracias por esta vida. Y luego me voy con compositores, que los canta Rafael, que los canta Jorge Celedón, Rafa Manjarrés.

Y ahora sí viene la canción de Rafa Manjarrés, presidente de Saico, ¿no? Creo que todavía sigue siendo presidente de Saico. Las plumas más finas, y no son de ganso, sino, lo digo, plumas como escritor, abogado, notario. Este señor fue el que compuso Señora, y este mismo señor es el que le dio la letra a Jorgito Celedón de este éxito que se llama Me voy de ti, cansado estoy de caminar.

0: 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Les habla Jorge Celedón y estoy en Olímpica Estéreo.
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2: Así es, 12 del mediodía con 29 minutos aquí en Vallenatos de Oro. Sale un gran amigo, al gran Jorge Mario. Con su esposita Joana Acevedo, la gente de JK. Ahora sí estoy por escuchar al mediodía Vallenatos de Oro. La gran Joana Acevedo. Y el parcerín Jorge Mario. Jorge Mario. De Cartagena para el mundo. También por ahí está Rafa López, que ese no se pierde Vallenato también. Vallenato de Oro también. Pegados a la mermelada. Y vamos a ver, notas de voz, que me dicen los oyentes. A ver, hasta ahora. ¿Cómo me hablan los oyentes?
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2: Eso. Por aquí también, desde Carbonel. Gracias.
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2: Muy bien. Y a la 1:30 vamos a empezar a entregar parte del millón de pesos diarios. Vamos a entregar medio millón a la 1:30 y a las 3:30 otro medio millón, para que estén pendientes, chicos, llegándome ahí al WhatsApp Olímpica. ¡Hey, Javi! Escuchando Olímpica Estéreo. Buenas tardes, me dejan notica de voz.
8: Señores, ¿qué estoy haciendo? Escuchando Olímpica Estéreo. Se metió aquí desde el barrio Aguas Claras, zona 4 de San Cristóbal Sur. Quiero escuchar un vallenatico ahí para amenizar el almuerzo. Ceniza Fría.
2: Oiga, muy bien, en Suba, Lombardía. Por aquí llegó Ana Lucía, me ha salido en verso y sin esfuerzo. A ver qué me dice la gente.
9: Hola, mi Javi, buenas tardes. Aquí escuchando Olímpica Estéreo en mi trabajo. Yo soy cuidadora de una paciente de 101 años.
2: Un abrazo. También por aquí en Prado Vegas, gracias.
7: Desde Prado Vegas, escuchando Olímpica Estéreo. ¡Se metió!
2: ¡Qué bonita! Por aquí en San Joaquín.
10: Hola, soy Edwin, escuchando Olímpica Estéreo desde el barrio San Joaquín. Olímpica Estéreo, ¡se metió!
2: Perfecto, sector de Camilo Torres, bienvenidos.
11: 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Escuchando Olímpica Estéreo, escuchando Olímpica Estéreo. ¡Se metió mi Javiercito! Un bendecido día. Y yo, escuchando Olímpica hoy jueves desde mi lugar de trabajo en el barrio Santander, localidad de Antonio Nariño. Eso. Mi lugar de trabajo.
2: Eso. Muy bien. Desde el portal del Divino Niño, ahí está Martica Elena.
12: Buenas tardes, estoy escuchando Olímpica Estéreo Vallenatos de Oro desde el portal del Divino Niño.
2: Muchachos, me pueden participar porque hoy tenemos entradas para el Festival de Verano. Lo pueden hacer desde ya ingresando todos al WhatsApp. Importante que me dejen, por favor, si son tan amables, que me dejen datos. Déjenme los daticos. Me voy con dos en línea, uno detrás de otro.
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2: Me voy con música electrónica.
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2: Del mediodía, 33 minutos, 12:33, dos grandes del señor Farid Ortiz. Mi pana, mi chimá.

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2: Oiga, un abrazo a un gran amarillito que es seguidor de Olímpica Serio. Gracias. Muchas gracias, mi hermano. El gran Edinson Barreto. Me faltó fue la placa. Bueno, espere, mire el tarjetón. El hombre mandó hasta el tarjetón y todo. Bien, bien. WPN 268. Aquí lo tenemos. WPN 268. Edinson Barreto, Panamá. Mire ese apellido. Panamá. Oiga, que venda perfume, en vez de que se dedique taxista, venda perfumes. Panamá. Edinson Barreto, Panamá. Y drones, que venda. Se mueve por allá en Panamá. Pero Edinson, muchísimas gracias por la sintonía. Lo vamos a llevar al Festival de Verano. Por estar ahí pegado a la mermelada con Olímpica Estéreo. Muchas gracias. Ustedes también lo pueden hacer. Aquí escuchando Olímpica Estéreo lo pueden hacer en el 320-650-1059. 320-650-1059.
3: El médico Franklin Figueroa.
2: Y yo sigo con mis dos en línea, dos canciones de tu artista favorito aquí en Vallenatos de Oro. 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Sigo con los Vallenatos de Oro.
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2: 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Vamos a hablar de una agrupación de estos muchachos. Nacida en la capital de la montaña. ¿Se acuerdan de este grabador, de este productor? Bueno, Pedro Muriel. Vamos a hablar de Los Chiches. Vienen dos canciones muy buenas de Los Chiches. Sello inconfundible. No podemos dejar por un lado al señor Amin Martínez, el hombre que le hizo la voz aguda, desgarradora.
8: Ahora tú me hablas nuevamente. Levanta.
2: En estos momentos, Los Chiches le decían así a las personas que son como muy consentidas, porque si ustedes recuerdan, también hay un grupo que llama Los Pechichones.
9: ¿Quién fue el que te hizo eso?
2: Pues aquí Los Chiches la abreviaron y se pusieron así, Los Chiches. Vámonos con dos de sus grandes, grandes éxitos. Dos en línea.
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2: Viene una canción que la han hecho ya en muchos géneros, en bachata, la he escuchado en salsa, la he escuchado en balada. Esta canción, en música popular de México también. Ellos son la locura en Ecuador, en Paraguay, en Venezuela. ¡Dos en línea! Y luego en camino viene otra de Los Chiches que se llama ¿Qué haré sin ti? ¡Dos en línea! En este juego.

0: escuchando Olímpica Estéreo a las 12 del mediodía, 53 minutos, 12:53. 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
8: Las noticias llegaron, las noticias a Olímpica Estéreo. Mucha atención, misteriosa muerte de bogotanos en el rodadero. Sonia Imelda Piloneta Tapies, de 53 años, y su hijo Benjamín Bautista Piloneta, de 22, fueron encontrados sin vida dentro de un apartamento en el rodadero en Santa Marta el pasado martes. El hallazgo ocurrió luego de que un trabajador del edificio Mar Azul, donde está familia residida desde hace 6 meses, tras llegar procedente de Bogotá, se percatara de extraños olores que salieran del inmueble ubicado en la calle 11 con carrera tercera. Como se conoció luego de que Medicina Legal se pronunciara sobre estas extrañas muertes, se descartó una inhalación de gases dentro del apartamento. Las investigaciones están en curso. 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
1: Dos canciones del gran Rafa. El viejo Rafa. Rafa Pérez. Una de la tarde con 23 minutos, 2:23, La familia que soñé, es la nueva canción. Y también estábamos escuchando otros éxitos con el cual habíamos arrancado, Si no me falla el corazón. Es un cover de Omar Geles. Muy bonita canción. Bueno, niños, hora de escucharlos ahí en las notas de voz que ustedes me están enviando para seguirles entregando, porque los estamos invitando al Festival de Verano, a Mundo Aventura, a Skyson, de donde ustedes quieran, los llevamos. A ver qué me dicen los
2: oyentes. Hoy jueves estoy oyendo Olímpica Estéreo desde Bogotá, desde el barrio Costa Azul. Olímpica Estéreo, la mejor emisora de Bogotá.
1: Eso. Oiga, don Johairo, muchas gracias, hombre, muy amable. Gracias.
3: Desde el barrio Santa Elena, escuchando Olímpica se metió.
1: Me gusta, me gusta. Ahí está el bebé también, ahí está la Bendy. Villa María.
4: Buenas tardes, Olímpica Estéreo, para participar en el premio del Millonazazo. Mi nombre es Edilce Parra. ¿Qué estoy haciendo yo? Escuchando Olímpica Estéreo. Se metió. Vivo en la localidad de Fontibón. Mi barrio se llama La Felicidad. ¿Qué estoy haciendo yo? Escuchando Olímpica Estéreo. Se metió.
1: La Felicidad. Muy bien, Parque Campestre. ¿Qué me dicen?
5: Muy buenos días desde Suacha, Cundinamarca.
1: Eso, don
5: Alejandro. Parque Campestre.
1: Eso.
5: Le saluda Alejandro Suárez, don Javier.
1: Vaya.
5: Escuchando Olímpica Estéreo se metió.
1: Vaya.
5: ¡Qué bien!
1: Vaya colacho. Muy bien, muy bien. Con Trisur también se reporta Sandra. Sandra.
6: Sandrita. Desde el barrio Villanueva, hoy jueves escuchando Olímpica Estéreo.
1: Gracias, John Alexander, buenas tardes, Naranjos.
7: Desde el barrio Bosa Naranjos, hoy jueves escuchando Olímpica Estéreo se metió.
1: Bien, muchacho. Así se habla por venir centro, pegado.
8: Hoy jueves escuchando Olímpica Estéreo se metió.
1: Muchas gracias por venir centro. También en la Serafina Delcy dice acá.
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1: Me ha gustado Restrepo, por último, Gracielita, gracias.
10: Hola, Javi, muy buenos días.
1: Hola.
10: 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Escuchando Olímpica Estéreo.
1: Libardo, buenas tardes.
11: Hola, hola, Olímpica Estéreo. Mi nombre es Libardo González, desde el barrio La Feria en Engativá. Escuchando Olímpica Estéreo por la número uno. Olímpica Estéreo se metió. Saludos, yo, Javi.
1: Lo mismo, mi hermano.

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1: Hablemos del Festival de Verano Olímpica. El llano es lindo. 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
1: 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No hay problema, porque vamos a estar invitando a todos. Puertas abiertas desde la 1 de la tarde. Desde la 1 de la tarde se abren las puertas. Recomendación: lleguen desde las 10 de la mañana a hacer fila, para que al ingreso usted quede muchísimo más cerca de todos los artistas. Primero, sábado primero, ¿no? Sábado primero de agosto estaremos estrenando

buen artista este de la champeta urbana. Todo el mundo quiere ver algo, sentir, percibir el show de Luister La Voz totalmente gratis. 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No pasa nada. 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

0: Sin embargo, para nuestros oyentes juiciosos que nos están escribiendo ahí permanentemente, ya sea con la palabra conciertazo o con la palabra hola Javi, que me dejan noticas de voz, les vamos a entregar boletas especiales, entradas especiales, ingresos especiales, que es un poquitico más adelante, pero es igual. Pero sin embargo, le damos el acceso un poquitico más adelante. Vamos a ver a quién de los que se han inscrito conmigo, quién puede ganar. Vamos a ver. Elgis, Moraima Castañeda, Norsi, Vitola Sierra, Julie, Paola Vanegas, Daniela Garzón, Brenda, Valentina Pavón, Eduardo López, Josefina Cordero, Flor María Mesa. Muchísimas gracias a ellos. Son los que acaban de ganar con nosotros. Ustedes simplemente nos siguen escribiendo en el WhatsApp Olímpica. No hay lío. En el WhatsApp encuentras toda la información para dejarnos tus datos personales y así participar con todos los premios. Recuerden, por cada ganador que yo menciono se le entregan cuatro códigos QR. No hay boletas físicas porque los revendedores siempre le dan en la cabeza a nuestros oyentes. Desafortunadamente el oyente invierte en los revendedores. Y eso no debe ser así porque eso es gratis. Esa entrada es gratis. Todas las entradas son gratis. Entonces, por cada oyente se le entregan cuatro códigos QR. Si usted llega a reenviar ese código pensando de que, ay, es que mi hermana quiere ir, pues listo, usted le pasa la boleta. ¿Qué va a pasar? Que el primero que ingrese y marque con ese código deja por fuera al otro. Automáticamente deja por fuera al otro. Así venga uno adelante y el otro atrás en la cola, usando la misma boleta, queda atrás el que va atrás, porque queda atrás de una vez el que dice, se supone que puede entrar. Por ejemplo, Pava me reenvía a mí la boleta. Entonces yo todo, llego adelante, llego de primero, marco ese código QR y Pava, pensando que va a entrar con la misma entrada, que va a entrar con el mismo código, bailas, queda por fuera Pava, no puede entrar. ¡Ah, que es que vea, yo tengo la boleta! Que... usted la cedió. Ahí va a quedar usted en evidencia que usted hizo trampa. Ahí va a quedar usted en evidencia porque le van a decir, usted aquí tiene la entrada, pero es que usted se la reenvió a alguien. ¿Yo? ¿Cuándo? ¿Cómo? Mire, aquí entró otra persona. Ah. Entonces, no nos hagamos los locos. Más bien, dígale a todo el mundo que escuche Olímpica Estéreo que aquí estamos entregando las boletas. ¿Listo? Sigo con Dos en Línea.
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2: ¡No! A golpe de clave con la familia André. Que se sientan esos coros. Vamos a ver.

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2: Muchachos, 2 de la tarde con 51 minutos, 2:51 en este jueves Olímpica, y en minutos estaremos entregándoles el medio millón, así que pilas. Escucha Olímpica Estéreo, mira, escucha esto, escucha.
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señor. ¡Juerdes, que te quiero, Juerdes! Con la máquina de alegría más poderosa de Colombia, Olímpica. Juerdes Olímpica. Aquí los estoy viendo en el WhatsApp, en el 320-650-1059, muchachos. Hoy es Juerdes de... No va a pasar nada. Hoy es Juerdes, sí, sí, hoy los señores nos ponemos así. Nos ponemos tiernos, hoy los jueves nos ponemos tiernos. Los jueves nos ponemos tiernos, el fin de semana nos ponemos tiernos. Empezamos, no va a pasar nada de lo que tú no quieras, mi amor. Qué peligro, no va a pasar nada de lo que tú no quieras. Pero ustedes nos quieren así, mentirosos, mentirosos. Puro mentira, puro embuste. ¿Sí o no? Lléguenme al 320-650-1059, muchachos. Ahí me están participando para que puedan vivir la experiencia de ir al Festival de Verano, para que puedan estar con nosotros aquí y llevarse todo. Así que pilas, porque hoy vamos a estar entregando también medio millón cada hora. Medio millón y medio millón más. Así que ya lo saben, aquí escuchando Olímpica Estéreo. Me voy con Karen Lizarazo.

0: Eso lo puede decir usted. Claro, este primero de agosto, puede decirle te amo. Lo puede decir así, no hay ningún problema. Porque Olímpica Estéreo lo lleva totalmente gratis al Festival de Verano. Eso, usted dígalo así. Mira, aquí los estoy viendo en el WhatsApp Olímpica. Los que quieran entradas para el Festival de Verano, por favor, me colocan ahí la palabra conciertazo. Conciertazo.
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0: Dígale así, te amo.
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0: Esa. Dígalo así, sin prepucio, te digo, sin perjuicio. La vaina, sin perjuicio.

0: Juernes Olímpica. Prepárate, Bogotá, toda la programación de Olímpica. A mí me llega el fin de semana y yo ya me pongo activo. Les empiezo a decir a ustedes que les tengo un montón de premios. Y bueno, muchachas, hoy ustedes tienen que dejarse conquistar. Déjense querer. Llegó el jueves, llegó el fin de semana.
1: Ay, todos los hombres son mentirosos.
0: Sí, aquí ya me está.
1: Es que todos los hombres son mentirosos.
0: Tranquila. Tranquila, hombre. Ustedes siempre dicen lo mismo, que todos los hombres son mentirosos. Pero ojo, pueden que todos sean mentirosos, pero no todos resuelven. Pueden que sean mentirosos, pero no todos resuelven, mi amor. No todos resuelven. Así que vaya cuadrando, vaya mirando, meta en el radar a su mentiroso de confianza para que ahí le resuelva. No todos resuelven. No todos resuelven. Así que póngase pez, póngase pila. Muchachos, me voy con ganadores a esta hora con Olímpica Serio. Recibo llamadas. Recibo llamaditas a esta hora. Hola, buenas tardes, ¿qué estás haciendo?
2: Yo, escuchando Olímpica Estéreo, se metió.
0: Bueno, ¿cuál es tu nombre? Cuéntame.
2: Bueno, mi nombre es Alexandra Mejía, quiero participar por esos 500 mil.
0: Muy bien, ¿en dónde andas?
2: Yo estoy acá en Suba Villacinde, aquí en mi casita, juiciosa, una ama de vuelo.
0: Un auxiliar de vuelo.
2: Eso.
0: Listo, un auxiliar de vuelo. Bueno, listo. ¿Ya tiene horarios donde usted de pronto haya apuntado la canción del medio millón o del millón diario?
2: Claro que sí.
0: A ver, deme los horarios.
2: Bueno, ya le digo los horarios.
0: Bueno, el programa se acaba a las 4. ¿Ya? ¿Aló? ¿La señora? ¿Sí ve que no los tienen? ¿Sí ve que no los tienen? ¡Todas mienten! Lo único que sé es que le estoy viendo la extensión. Mire, ahí están las extensiones, los ganchos, todo. Bueno, muchachos, me voy con música porque la señora no me entregó lo que yo
3: había pedido. El swing, que no hay otro.
0: Y dice... Póngale cuidado, muchachos, que son las 3:23. Yo creo que son las 3:40. Y también voy a llevarlos a la premier de Spider-Man. Con mis amigos de Visión a Cine. Ya les voy a hablar de esta premier para que estén pendientes.
3: No, señor.
0: Sí, señor.
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3: Yo aquí me voy, vengo a complacer a este pueblo. Aquí en el podro me vengo con mucho gusto. Aquí me voy a las 4 de la mañana, a las 5.
0: Sí, yo me voy a las 4 de la tarde. Sí, señor.
3: Pero usted no sea tan sapo, tan lambón.
0: Ah, pero yo tengo que animarlo, cacique.
3: ¡Marica!
0: ¡Ey, ey, ey!
3: ¡A ver qué dice!
0: ¡Ey, ey, ey, ey, ey! ¡Ponte casco de moto! Porque lo que viene te va a dar...

0: Buena, buena, buena. El vocalista se llama Sócrates, estuvo con la adolescente, ¿no?
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0: Y así se llama esta canción, El Credo, Mi Credo. Y es artista de nuestro festival de verano. Si ustedes desean entradas, lo pueden hacer ahí desde su WhatsApp. 320-650-1059, por favor, con la palabra conciertazo. Simplemente me escriben, hola Javi. Por ahí también los estoy viendo. Los estoy viendo en muchos barrios. Por ejemplo, El Triunfo, en El Poblado, Bosa, Zona Franca, Bello Horizonte, Quintas de la Laguna, Sosiego, Bello Horizonte. En todas partes los que me están escribiendo, chicos, muy, muy

0: Si no lo habías escuchado, ellos son Proyecto A. Ahí está el vocalista principal de Adolescentes Orquesta, la época de adolescentes, ¿recuerdan?
1: Hola, Javiercito, buenas tardes. Yo aquí escuchando Olímpica Estéreo desde el barrio Quintas de la Laguna en Soacha. ¿Qué estoy haciendo escuchando Olímpica Estéreo? Se metió.
2: Soy el mismo.
0: Vas a ver, a ver.
3: Hola Javi, buenas tardes, ¿cómo está?
4: Soy un Olympic conductor, Eben Gómez, escuchando Olympic Estéreo.
0: Muchas gracias, mi hermano, muy amable.
5: 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Olympic Estéreo se metió desde aquí, de la localidad Cuarta de San Cristóbal, barrio El Sosiego. Acá de haber sintonizado con la mejor emisora Olympic Estéreo y para participar en la riendazo olímpica. Feliz tarde para la mesa de trabajo.
0: A toda la mesa de planchar. Feliz tarde, listo. A ver por aquí, ¿quién más?
6: Buenas tardes.
0: Eso, te dejo dormir porque todavía te siento dormir.
7: Olímpica Estéreo, Javi, buenas tardes. Desde el barrio Bosa, donde la gente goza y es maravillosa, escuchando Olímpica Estéreo se metió.
0: Bien, bien, parcerina, sí, es muy bien.
8: Muy buenas y bendecidas tardes, señores de Olímpica Estéreo. ¿Qué estoy haciendo? Escuchando Olímpica Estéreo se metió. Voy por la ciudad de Cali, ya llegando a la casa del trabajo. Juiciosita, pero eso sí, con la número uno, Olímpica Estéreo se metió.
0: Qué bonita, qué bonita.
8: Desde San Isidro, Olímpica se metió.
0: Muy bien.
9: Desde el barrio La Carolina, hoy jueves, escuchando Olímpica Estéreo, se metió.
0: ¡Eso! Y por todas esas notas tan maravillosas, llenas de cariño para Olímpica Estéreo, le vamos a estar entregando a los que están participando, los llevamos a la premier espectacular de Spider-Man.
10: Spider-Man. ¿Qué está pasando?
11: ¿Me extrañaste, Spidey?
0: Vamos a invitar
10: la cabeza.
0: Vamos a invitarlos a la premiere.
10: Fuera de control.
0: Olímpica Estéreo, de forma exclusiva, te lleva a la premiere de Spider-Man.
10: Ahora.
12: Último semestre en el MIT.
13: Ned, ¿crees que alguien
0: es? Oiga, esta película es de la señora Marvel, esta, ¿no?
13: Okay.
0: La que canta ranchera, ¿no? Sí, sí. Acabo de leer el letrero, es que Marvel.
14: ¿Y esto?
0: ¡Ah, Marvel!
14: Encontró la forma de suprimir ADN que está mutando, ¿no?
15: Si me ves sin esto puesto, corre.
0: Si me ves sin esto puesto, mi amor, corra.
14: Puede quitar los aspectos malos y dejar.
0: Vea, los voy a invitar a Visión a Cine, Spider-Man. Llega como nunca antes, próximo 29 de julio. Viva el exclusivo Spider Day en Visión a Cines, en el Edén Centro Comercial. Tu entrada incluye boleta del estreno. Esto es lo que tienen que comprar, pero ya les voy a regalar. Para los interesados, invitadísimos todos a Visión a Cine, 29 de julio. Esta es la función que ustedes, la normal, les anuncio en la publicidad, toda Bogotá puede ir, porque no hace falta pedir las boletas gratis. El 29 de julio se compra el combazo, combo de confitería, termo de colección, encuentro con el personaje Spider-Man, zonas de fotografía. Usted paga 87 mil pesos únicamente y le dan boletas. Combos de confitería, va la cafetería incluida, termo de colección,
15: pero él podría.
0: Contramarcado con Spider-Man y el foto con personaje exclusivo. Spider Day.
13: ¡No!
0: Próximo 29 de julio. Un solo día para los verdaderos fanáticos. Pero aquí en Olímpica lo que vamos a hacer es llevarlos a cine.
14: No tengo otro lugar a donde ir.
0: Escríbeme la palabra, ahí me escriben, Javi, Spider-Man. O Spider, Javi, Spider, algo que diga Spider. Ahí en el WhatsApp Olímpica, 320-650-1059. ¿Listo? Hágale, porque ya vamos a entregar esos ganadores para que se vayan a cine con Olímpica. Bueno, Carlos Alberto Vives, a ver, salude.
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3: Señoras y señores, iniciamos La Ruta Olímpica. ¿Cómo están? Buenas tardes, buenas tardes, buenas tardes. Hoy es jueves. Antes del humor, señoras y señores, antes del humor, empiecen a enviar ahí reportes de movilidad. Tenemos bonos de tanqueo. Muchos regalos para nuestros oyentes. Pero antes del humor, les voy a hacer la invitación. Empiecen a enviar ahí reportes de movilidad. Cuenta

0: 1059. Cuéntanos ahí cómo está el tema de la movilidad. Buenas tardes, bienvenidos a esto que se llama la Ruta Olímpica. Ahora sí, después de haber dicho eso, que me envíen reportes de movilidad WhatsApp, el humor con Pino Berta.
1: ¡Ay! Me cansé. Tan chévere, estamos pasando con Olímpica Estéreo. Ay, mire, mira que yo tengo una amiga. Ajá. Ay, que es bastante interesada.
0: No jodas.
1: ¿Cómo será interesada? Sí. Que le dicen Papá Noel. Sí.
0: ¿Por qué?
1: Porque si no es con regalos, no deja entrar a la chimenea.
0: Pues buenas tardes, bienvenidos a todos a la Ruta Olímpica. Varios temas, noticias. Vamos a estar contándoles a ustedes y debatiendo acá. Por ejemplo, la persona irresponsable que trató de subir un vehículo por un puente peatonal. Dicen que es un influenciador, ¿no? Y con tal de ganarse seguidores, pues la gente le pone a hacer estupideces, papi. Y la terminan embarrando, por supuesto, ganándose una multa. Bueno, señoras y señores, ahí la gente que nos empieza a enviar movilidad a través del WhatsApp Olímpica 320-650-1059. 320-650-1059. Un abrazo para todos nuestros oyentes, los que están conectados, los que van a disfrutar y los que, por supuesto, pues disfrutan de la Ruta Olímpica a través del WhatsApp 320-650-1059. Nos envían sus reportes de movilidad a esta hora. En Olímpica Estéreo 105.9. Así que todos bienvenidos. Bienvenidos a disfrutar con Olímpica Estéreo. Ya venimos con los reportes. Y por supuesto con nuestros oyentes que nos empiezan a contar cómo está el tema de movilidad en Bogotá. 415. Iniciamos la

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Hey, oyentes de Olímpica Serio. Esta canción se llama Pierdo el Control, de Daniel Velázquez. Aquí se las presento con Olímpica Serio. Hey, síganme enviando ahí reportes de movilidad. 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
0: A esta hora, señoras y señores, en La Ruta Olímpica, después de escuchar la canción sota de Ariel Velázquez, Pierdo el Control. Nosotros seguimos conectados con todos ustedes. Y el humor a esta hora con Junífero en La Ruta Olímpica.
2: ¡Ojo! Párenle bola, señores, a este indicador.
0: Sí, señor.
2: Cuando su novia o su esposa le dice, es que entre nosotros ya no hay química, debe ser porque está haciendo experimentos con otro tubo de ensayo en la juega.
0: Esta hora, señoras y señores, le damos la bienvenida a nuestros oyentes. Recuerden enviar sus reportes de movilidad al WhatsApp Olímpica 320-650-1059. 320-650-1059. Para que ustedes estén muy atentos ahí, puedan ganar con Olímpica Estéreo. A esta hora, señoras y señores, nos vamos con más y con oyentes que ganan en Olímpica. Nos vamos con ganadores, señoras y señores, de entradas, pase doble para cine, la premier de Spider-Man. Bueno, Olímpica Estéreo 105.9. 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
0: Un oyente gana con Olímpica Estéreo 105.9 y por supuesto, lo saludamos de una vez. Saludamos a Edwin David Díaz. Edwin David Díaz, ¿qué estás haciendo?
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0: Bueno, papi, ¿está preparado para ganar con la Ruta Olímpica? ¿Estoy el pase doble para cine o qué?
5: Sí, estoy preparado, estoy listo.
0: Venga, papi, ¿a quién llevaría cine?
5: Al pelito, a la novia.
0: ¿Al pelito, a la novia? ¿Cómo llama la novia?
5: Claro. Sofía.
0: ¿Cómo?
5: Sofía.
0: ¿Cuánto llevan de novios?
5: Por ahí unos 4 meses.
0: ¿Cuatro meses? ¿Ve? Ve, panita, sí. ¿Y por qué te gusta Spider-Man?
5: Es un personaje que uno se identifica fácil. Los villanos son muy buenos y las películas que han sacado desde hace mucho tiempo son muy buenas y siempre ha sido mi personaje favorito desde pequeño.
0: ¿Verdad? O sea, ¿tu personaje favorito de Marvel?
5: Sí, de Marvel, muy bueno.
0: Ok, papi, o sea que usted se ha ganado, usted se ha visto mejor todas las películas de Spider-Man.
5: Sí, me he visto todas.
0: Ok. Bueno, mi pana, dígame por favor 3 programas de Olímpica Estéreo, a ver.
5: Temprano más bacano.
0: Ajá.
5: La Ruta Olímpica y las 20 latinas.
0: Ok, panita. ¿Y 3 locutores también de Olímpica Estéreo o personajes?
5: Romeo.
0: Ajá.
5: Zaira.
0: Ajá.
5: Y Perilla.
0: Pues, panita, te acabas de ganar tu pase doble de cine para la Premier de España. Felicitaciones, mi hermano.
5: Gracias, no, voy a ir a ver una película feliz con mi novia.
0: Listo, panita, o sea, quédate ahí que te vamos a dar indicaciones. Muy atento para que vayas entonces y disfrutes de la premier de Spider-Man. Listo, papi. Un abrazo, señoras y señores. En Olímpica Estéreo. De una vez, me voy con... Vamos, pero primero el humor, papi, primero el humor. Otro humor. El Olímpica 105.9, el amor. que hace chistes con amor. El Boyaco Man en Olímpica.
6: Imagine, yo no sé qué le están enseñando a los chinos, porque el chino mío está tan chiquito y llega y me dice, papá, ¿qué es un preservativo? Ajá. Yo, jue madre. Uy, ¿usted qué diría?
0: No, pues.
6: No, es que no sabe uno qué decir, man. Le dije, papito, pues un preservativo es algo que se pone en el miembro viril del hombre masculino para evitar que hayan bebés y enfermedades. ¿Por qué la pregunta? Dijo, no, es que la salsa de tomate dice contiene preservativos y endulcorantes.
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0: Y de una vez nos vamos con reporteros de movilidad. Recuerden que ustedes se pueden ganar un bono de tanqueo. Ya vengo a hablarles del evento que tenemos en Kennedy, que va a estar espectacular, de la invitación que tenemos para que ustedes vayan al Festival de Música en la localidad de Kennedy. Más adelante les voy a contar. A ver, ¿qué dice la gente? Hola, Olímpica Estéreo.
7: Javi, ¿qué está haciendo escuchando Olímpica Estéreo? Se metió Javi reportándole movilidad desde la calle 63, sentido Oriente Occidente, un 4344. Cogemos la avenida Ciudad de Cali, está... hacia el norte, un 55 a la altura de la calle 72. ¿Qué estaba haciendo escuchando Olímpica Estéreo? Se metió.
0: Ok, ustedes me siguen enviando sus reporteros, sus reportes de movilidad, porque, atención reporteros, tenemos aparte del bono de tanqueo, boletas para que vayan a Skyson, tenemos entradas para que vayan a ver o para que vayan a disfrutar de el conciertazo de verano con Olímpica Estéreo este 1 de agosto. Y por supuesto, también tendremos combos de Mundo Aventura. Más reporteros a esta hora. Hola, buenas tardes, ¿qué estás haciendo?
8: Señores Olímpica, buenas tardes. Para reportar tráfico, avenida calle 13 a la altura de la variante, en este momento se encuentra totalmente colapsada. Creo que tuvo que haber pasado algo porque está 0-0.
0: Bueno, listo, más oyentes a esta hora que nos envían su reporte. Hola, buenas tardes, ¿qué estás haciendo?
9: Muy buenos días, Olímpica Estéreo. Se metió la movilidad aquí en la 15 con 100, está muy 0-0, triple 0, están a 100 con 15. Olímpica Estéreo se metió, soy un amarillito.
0: Un abrazo.
9: Olímpica Estéreo se
0: metió. Sí, Olímpica Estéreo se metió. Más oyentes, hola, en Olímpica Estéreo, ¿qué está? ¿Qué dice la gente?
10: Romeito, yo escucho.
0: Papi.
10: Olímpica Estéreo se metió. Bueno, el tráfico, avenida Carrera 30 NQS hacia el sur, más o menos a la altura de la calle 85, está 2-2, anda suave, pero anda. Olímpica Estéreo se metió, escríbame para los premios, porfa.
0: Ok, listo, panita, con mucho gusto lo vamos a inscribir. Más oyentes en Olímpica Estéreo, hola, ¿qué estás haciendo?
11: ¿Qué estoy haciendo escuchando Olímpica Estéreo? Olímpica Estéreo se metió. Romeo, papi.
0: Papi.
11: Deporte de movilidad. Ajá. Calle Cuarta D con carrera 63 de Oriente a Occidente hacia la carrera 68. Hay tranconcito, fluye un 5-2, hay tranconcito. ¿Qué estoy haciendo escuchando Olímpica Estéreo? Olímpica Estéreo se metió. Para participar por el doble de tanqueo de Romeo, papi. ¿Qué te hacen de Fichero Olímpica? Olímpica Estéreo se metió.
0: Con todo el gusto del mundo, mi hermanazo, de una vez. Oyentes de la Olímpica Estéreo, hola, buenas tardes.
12: Olímpica Estéreo, Romeo, Dios lo bendiga. Movilidad, calles estas de oriente a occidente. Está fluyendo con normalidad. Aquí su Olímpica, taxista, se metió.
0: Listo, mi hermano, más oyentes, otro más, en Olímpica, hola.
13: Romeo, buenas tardes. Aquí escuchando la ruta olímpica, el tráfico, la avenida 68 desde la 80 hasta la avenida Suba está súper congestionada. La calle 94, la paralela de la autopista norte está 0-0. Empezaron los trancones. ¿Qué estoy escuchando? La ruta olímpica.
0: Empezaron los trancones y ustedes me pueden contar, nos pueden contar a través del WhatsApp Olímpica 320-650-1059. Déjenos ahí sus reportes de movilidad con Olímpica Estéreo 105.9. Y llega el humor con Otilia en Olímpica.
14: Ahí estaban los dos amigos charlando y le dice el uno, uy, mano, menos mal que usted ya salió de la cárcel, dijo. ¡Ja! ¿Qué va? Estoy viviendo con mi mujer y eso es prisión domiciliaria.
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0: Y aquí está John Alex Castaño. La canción se llama Amigos con Derechos. Hoy estuvo John Alex Castaño de visita a la Olímpica Stereo. ¿Quieren ver la entrevista? ¿Quieren ver la entrevista que le hizo la señorita Dalia? Pues

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0: El humor en la Olímpica, ser el humor, el humor, el humor, el humor, el humor, el humor. Señoras y señores, con Junífero en Olímpica.
2: El viejito en el médico, doctor, ¿puedo tomar Viagra? Uy, pero Roque, usted está muy viejito. ¿Para qué quiere tomar Viagra? ¿Para tener sexo? Que dijo, no, es para no orinarme en los zapatos.
0: ahí a quién orinaría la camisa. En Olímpica Estéreo 105.9. 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
0: Y tenemos más oyentes, señoras y señores, más oyentes que ganan, que ganan, que ganan, que ganan, que ganan. Vamos a saludar a José Norberto Díaz en el barrio Jazmín de Puente Aranda. José Norberto Díaz, un abrazo, mi pana, ¿qué estás haciendo?
4: Yo, escuchando Olímpica Estéreo, escuchando Olímpica Estéreo, se metió.
0: Mi hermano, ¿cómo va todo? ¿Bien o para qué?
4: Bien, Robeito, gracias a Dios, aquí, dándole duro al trabajo.
0: Ah, bueno, papi, va a llevar pase doble para Skyson para que lleve los niños de la casa, ¿oyó?
4: Sí, señor, excelente.
0: Usted verá, papi, eso también es para adultos. ¿Usted quiere ir a brincar allá, papi? ¿Quiere llevar a la mujer a brincar? ¡Ay, papá!
4: Pues toca, aprovechar un rato.
0: Sí, a ver, para que no, para que sí. Mejor dicho, para que sigan brincando allá, vea. ¡Panita! ¿Usted con quién vive, mijo?
4: Mi esposa y mis dos hijas.
0: Ah, no, ahí están. ¿Cuántos años tienen las niñas?
4: 12 años y 21.
0: Ah, no, ahí pueden llegar y disfrutar, hermano, con la familia. Bueno, panita, okay. Dos preguntitas ahí fáciles, sencillas y rápidas. Señor. Tres locutores de Olímpica Estéreo y tres programas. Ahí está, pues, para que pueda ganar eso tan fácil.
4: Romeo, Javier Ávila y Dalia Marleni.
0: Listo, papi. Y
4: la Ruta Olímpica.
0: Eso es, mijo, eso es.
4: Vallenatos de oro y Temprano Mapacano.
0: Eso es, mijo, eso es. Te acabas de ganar tu pase doble para Skyzone.
4: ¡Excelente!
0: Quédate ahí en línea telefónica, ¿listo?
4: Listo, le reporto el tráfico. La 30 está 0-0.
0: No jodas.
4: Estamos aquí trancada desde la 94.
0: ¿Desde la 94? ¿Sé qué maneja o qué?
4: Al norte.
0: No, pero ¿qué maneja? ¿Un particular?
4: Vehículo particular, particular.
0: Listo, papi, entonces 0-0 hacia el norte en la 30.
4: Y hacia el sur, Fede, sí, señor.
0: ¿Y hasta el sur también?
4: ¿Y por hacia qué? El sur también.
0: ¿Y por qué parte vamos?
4: Voy por la 90 y... 4 con autopista para el sur.
0: Ok, listo, mijo. Un abrazo, muchas gracias. Ahí estamos con Olímpica Estéreo. 442.
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0: Y los desbaramos con su reporte de movilidad. Ustedes van a poder ganar un bono de tanqueo con Olímpica Estéreo. 444. Hola, Olímpica, ¿qué estás haciendo?
5: Para reportar sintonía de Puente Aranda. Ajá. Santa Rita, 55, aquí por la 50 con Primero de Mayo.
0: Ya pues.
5: 555.
0: Hola, listo, más oyente en Olímpica Estéreo 105.9, hola.
6: Buenas tardes, Olímpica se metió. Reporte movilidad, Romeo. La calle 13 hacia el occidente está 00, subiendo está 5253.
0: Ok.
6: La salida del terminal hacia la 13 está 5253.
0: Ok.
6: Para participar en los premios, Romeo, escuchando yo, Olímpica,
0: se más oyentes a esta hora, informes de movilidad. Hola, buenas tardes. ¿Qué estás haciendo?
7: Vengo, Romeito.
0: No, papi.
7: Estoy escuchando la ruta olímpica, Romeo. Bueno, por la avenida Cali venimos desde la 80, de norte a sur. Tenemos ahí un pequeño trancocito ahí en la 63, ahí debajo del puente, por la avenida Cali al sur, ahí hasta la 26. De ahí para acá suave, ahí muy 5-3, muy 5-4. Ahí vamos escuchando la ruta olímpica.
0: Muchas gracias, hombre. Muchas gracias por estar ahí conectado con nosotros. Más a esta hora, reporte de movilidad. Hola,
8: Romeo, buenas tardes. Reportando acá movilidad por la calle 13, a la altura de la carrera 119 de Oriente Occidente.
0: Ajá.
8: Sí, efectivamente tenemos un QR9 motero fallecido ahí sobre la 13.
0: No jodas.
8: Escuchando Olímpica, se metió.
0: Oh, qué lástima, hermano. Listo, más oyentes. Otro más, por favor, en Olímpica Estéreo 105.9. Hola, Olímpica, reporte de movilidad. Hola, buenas.
9: Bueno, mi Rome, buenas tardes. Aquí Fernando González reportando tráfico en la ciudad de Bogotá, navegando aquí por la carrera 50, costado norte-sur. Esto está 2 de 5 está complicado. ¿Qué estoy haciendo? Escuchando Olímpica Estéreo.
0: Olímpica Estéreo, la emisora que se metió en Bogotá. Venga, voy a saludar a esta hora, señoras y señores, a los oyentes de Olímpica Estéreo. Voy a saludar para Nelly, para Paola, Nancy, Ian, en sintonía en su papelería en la localidad de Suba, en el barrio Bilbao, escuchando Olímpica Estéreo 105.9.
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0: Y el humor, señoras y señores, con mi colta. ¡Llegó día!
10: Pepe, ¿puedo contar? Ay, sí, pues ya que. Pepe, y que Pepe cuando era niño, que fue a hacer casting para el pesebre.
0: Sí.
10: Y que llegó y, ¿para qué quiere hacer casting, Pepecito, José Villanelito, niño?
0: Sí.
10: Y yo quiero hacer de niño Dios. Y le dijeron, no, usted le damos puesto, pero de burro. Yo, no, niño Dios, no, de burro. Que no, que niño Dios. Y que no, que burro, que no, porque yo sé por dónde llega el agua coco, el niño Dios. Y le dijeron, listo, está bien. Le vamos a dar la oportunidad, niño Dios. A ver, Pepito Vianelito, llore. Y a mí me hizo, ¡ah! Pss, ¡ah! Pss, ¡ah!

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0: Estás escuchando La Ruta Olímpica, reportero. Síganme dejando ahí sus notas de voz para que puedan ganar con Olímpica Estéreo. Notas de voz. Contándome acerca de la movilidad. ¿Cómo está la movilidad? Si hay trancones, si hay retenes, si hay accidentes, si está pasando algo. Ustedes me encuentran a través del WhatsApp Olímpica 320-650-1059. El humor.
2: Imagine que iba un motociclista, usted ha pedido esos domicilios rápidos, es que llaman esa jugada.
0: Sí, sí, sí.
2: Iba el del Rappi, mano, vendiendo helados. Y lo cojo y lo levanto, mano, y se cayó ese man con todos helados por allá y me fui yo preocupado a preguntarle, venga, ¿usted qué tiene? Y dijo, tengo helados de mora, maracuyá, man.
0: Qué cruel llave, qué cruel. 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
0: En Olímpica Estéreo 105.9. ¡Atención, oyentes! Antes de hablarles, me voy con ganadores. Me voy con ganadores. Antes de hablarles del conciertazo de Olímpica Estéreo, me voy con ganadores con Olímpica Estéreo 105.9. A esta hora, señoras y señores. ¿Qué dicen los oyentes? Que se van ganadores. Se van ganadores para el conciertazo. ¡Atención! Laura Paola Ondátegui Calderón se va para el conciertazo. Cindy Paola Correa se va para el conciertazo. Ana Leonor Hermaza se va para el concierto.

0: tres señoritas, porque todas tres son unas mujercitas. Hermosas, bellas, lindas, divinas, preciosas. Laura Ondategui Calderón, Cindy Paola Correa, Ana Leonor Ormaza. Las tres se van para el conciertazo con Olímpica Estéreo 105.9. ¿Qué le voy a decir algo?
1: Usted no es opción, es un privilegio.
0: Que llega el festival más grande, el festival de talla mundial, la edición número 29 del festival de verano.
1: La antigüita.
0: Y con el conciertazo de verano gratis.
1: Y por un calibre 50, chiquitita.
0: Vea, ¿quién va a estar ahí? Homenaje a México con lo mejor del regional, calibre 50. La chapeta con Luis Fer, la voz. Va a estar la salsa romántica con Proyecto A.

0: homenaje al Llano con Yo no Nofre. Así que no se lo voy a perder. Zona Olímpica Estéreo 105.9. Nosotros seremos entradas gratis para que ustedes asistan a un lugar privilegiado para que puedan ver a los artistas favoritos más cerca. Que la entrada igualmente es gratis, pero si usted quiere estar en un lugar privilegiado allá en el Parque Metropolitano Simón Bolívar, pues ustedes van a enviar la palabra conciertazo. Zona Olímpica Estéreo 105.9. Van a enviar la palabra conciertazo. Entonces ustedes ya lo saben, oyente de Olímpica Estéreo 105.9. Porque allá nos vemos. Aquí les dejo la invitación de una vez. 5:17, ya vengo con ganador de combos de Mundo Aventura.
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3: Y vamos a saludar a nuestros oyentes, oyentes que ganan con Olímpica Estéreo. Y saludamos a esta hora a Elkin José Mejía. Elkin, ¿qué estás haciendo?
4: Yo, escuchando Olímpica Estéreo. Escuchando Olímpica Estéreo. ¡Se me dio!
3: Hey, panita, ¿qué te dedicas, Elkin?
4: Conductor, Río Romeo.
3: Bueno, papi, para que vaya usted a Mundo Aventura, combo de Mundo Aventura, para que vaya con la family. Panita, dígame qué es lo que más le gusta de Olímpica Estéreo. A ver, ¿qué es lo que más le encanta a Olímpica?
4: La energía, los chistes, no, esa alegría por la mañana, el temprano más bacano, la ruta olímpica. No, estamos, mejor dicho.
3: Papi, si usted tuviera que decirle a alguien que escuche Olímpica Estéreo, ¿usted cómo le diría?
4: Que se unan a la emisora, que nos saca esa tristeza muchas veces, buena risa, todo, mejor dicho. Una radioemisora muy, muy compacta.
3: Y los regalos que da Olímpica Estéreo, increíbles, ¿no?
4: Uy, impresionante, sí señor, ¿para qué? Y cumplen, que es lo bueno.
3: Oiga, manita, pues te acabas de ganar tu combo de Mundo Aventura con Olímpica. Un abrazo, panita. Mi hijo, ¿qué estás haciendo?
4: Yo, escuchando Olímpica Estéreo. ¡Se metió!
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3: Bueno, fácil con Olímpica Estéreo 105.9. Vamos con reporteros a esta hora. ¿Qué nos dice la gente? ¿Qué nos dicen nuestros oyentes? Hola, Olímpica Estéreo, ¿qué estás haciendo? La gente que nos va contando ahí. ¿Cómo está el tema de la movilidad en Bogotá? Ustedes nos cuentan en WhatsApp 320-650-1059. Bueno, mientras nos cargan nuestros mensajes, que nos llegan tantos mensajes, ustedes ahí nos van dejando sus notas de voz en el WhatsApp de Olímpica Estéreo 320-650-1059. 320-650-1059. Hola, buenas tardes.
5: Muy buenas tardes, señores de la Ruta Olímpica. Mi reporte de movilidad desde el WPP 493, el Olimpia Amarillito, calle 26, sentido occidente-oriente, muy 55 la movilidad a la altura de la 68. ¿Y qué estoy haciendo? Escuchando Olímpica Estéreo, ¡se metió!
3: Más oyente en Olímpica Estéreo, hola, ¿qué estás haciendo?
6: Sintonía con Olímpica Estéreo, con la Ruta Olímpica. Voy en el transporte público por la calle 13 hacia la Caracas, todo transita con normalidad, pues quiere lloviznar y siempre que llovizna o llueve, el transporte se vuelve un poco pesado. Quiero participar, por favor, para las boletas del concierto de verano, muchísimas gracias. Siempre ¿listo? En sintonía con Olímpica Estéreo. Se metió.
3: Muchas gracias, mi amor. Bajo oyente, Olímpica Estéreo, hola, ¿qué estás haciendo?
7: Buenas tardes, Olímpica Estéreo. Se metió para reportar la movilidad por la calle 13 de Puente Aranda. Oriente, occidente, está 0-0 la movilidad. Aquí está. Esto está quieto, quieto. Esto parece un parqueado. Estoy haciendo yo, escuchando Olímpica Estéreo.
3: Más oyentes. WhatsApp de Olímpica 320-650-1059. Hola, Olímpica Estéreo, buenas tardes. ¿Qué estás haciendo?
8: Romeo, Romeito.
3: Un abrazo, papi.
8: Aquí por la 85 con 94. Está tan trancado por el momento y está mandándose a llover.
3: Listo, con Olímpica Estéreo 105.9. Hola, Olímpica Estéreo, otra nota de voz más. ¿Qué estás haciendo?
9: Romeito, para participar por boletas para ir al cine. Con mi esposa que está cumpliendo años, aquí reportando movilidad, que la Boyacá al sur está tapado, tapado. Al sur y para el norte, de ida y vuelta, eso está horrible aquí. La Boyacá está intransitable. Olímpica, se metió.
3: Otra última nota de voz. Hola, Olímpica Estéreo 105.9.
10: Romeo, Romeo.
3: Yo, papi.
10: Reportando por toda la 30.
3: Ajá.
10: Hasta la altura de Comuneros.
3: Ajá.
10: Está trancado, trancado. Demasiado trancón.
3: Ok.
10: Un abrazo, mío. Escucho Olímpica Estéreo, se metió.
3: Ok.
10: Para participar en el millón.
3: Listo, papi.
10: Y así reponer que ayer me atracaron, entonces.
3: No.
10: Me rompieron las ventanas del carro.
3: Ay,
10: y.
3: Papi.
10: Y me toca pagarlas, entonces, para participar en el milloncito.
3: Listo, mío, un abrazo. El humor con Nancy Patricia, no le pica.
11: Verdad, la parte seria, mano. Lo
3: ¿qué
11: que
3: pasó, Manu?
11: Otra vez el atempado, mano, ¿verdad? Aquí en Olímpica Estéreo.
3: Sí.
11: Se puso es que a pelear conmigo.
3: No,
11: y yo lo dejé como el Ken de la Barbie.
3: ¿Cómo?
11: ¿Cómo?
3: ¿Cómo?
11: Testículo, mano. Ay,
3: ustedes nos siguen ahí enviando sus reportes de movilidad. Ya venimos con la información deportiva. 5:25 en Olímpica Estéreo. Usted se encanta ahora, los chiches.

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1: Nos vamos con oyente ganador, señoras y señores, en Olímpica Estéreo 105.9. Oyente ganador a esta hora. Atención, atención, atención, atención. Bueno, listo, nos vamos con oyente ganador. Combo de Mundo Aventura, Guillermo Retis, ¿cómo estás? Un abrazo.
2: Buenas tardes, Olímpica Estéreo se metió.
1: Bien, ¿o qué, papi? ¿Cómo va todo?
2: Bien, señor.
1: Ah, bueno, mijo. ¿Quiere ganar Combo de Mundo Aventura, verdad que sí?
2: Sí, señor.
1: Listo, para que lleve toda la familia, papi. Vamos de una vez. Manita, bueno, una pregunta sencilla. Usted, ¿hace cuánto escucha Olímpica Estéreo?
2: Como unos 12 años.
1: ¿Cómo llama la directora Olímpica Estéreo?
2: Señorita María Bernal.
1: Pues, y un personaje que esté en temprano es más bacano.
2: Boyacomán.
1: Listo, papi. Papi, pues te acabas de ganar tu combo de Mundo Aventura. Felicitaciones, mi hermanazo.
2: Gracias,
1: Romeo.
2: Romeo, gracias, Romeito.
1: Listo, papi. Un abrazo, felicitaciones. Quédese ahí.
2: Gracias.
1: Quédese ahí y ya le decimos qué tiene que hacer. Un abrazo a las 5 de la tarde, 35 minutos, 5:35. 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
3: El tipo que está donde el doctor y el doctor le dice, señor, me toca decirle, le va a tocar dejar la masturbación. Y le dice el tipo, pero ¿por qué, doctor? Le dice, porque estamos en plena consulta ya, eso es.
1: Muy bueno, señoras y señores. Olímpica Estéreo 105.9. Y a esta hora continuamos con más y nos vamos con deportes, deportes, deportes en Olímpica Estéreo 105.9.
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1: Y en La Ruta Olímpica llegó el momento de presentar los deportes. Y a esta hora le doy la bienvenida a Mojica Sports. Mojica, ¿cómo está? ¿Cómo estamos de deporte, papi?
5: Romeito, muy buenas tardes. ¿Qué tal más? ¿Qué estás haciendo?
1: No, papi, escuchando Olímpica Estéreo como siempre. Contame, papi.
5: Rome, oiga, emocionado porque hoy vuelve la Copa Sudamericana para los equipos colombianos. De hecho, volvió ayer y ya tenemos mucha información de lo que son los partidos de Medellín y Santa Fe. Recordemos que ellos siguen en competición. El Deportes Tolima sigue en Copa Conmebol Libertadores.
1: ¿Sí?
5: Ayer se estrenó el Medellín, se estrenó el señor Amaranto Perea.
1: Como técnico, sí, señor. Y empataron 2-2.
5: Con el Vasco da Gama de los colombianos, ¿sabe?
1: Sí.
5: Carlos Cuesta, Carlos Andrés Gómez, Johan Rojas y Moreno era el otro que estaba ahí. Cuatro colombianos.
1: Mucho colombiano en el fútbol brasileño, papi.
5: De hecho, Cuesta, ayer se hizo un autogol.
1: Sí.
5: Cuesta el colombiano, sí, señor. El partido quedó 2-2. Se disputó a las 5 de la tarde. Un buen partido, un buen inicio de Medellín. Y hoy Independiente Santa Fe se medirá ante Caracas Fútbol Club. Recuerde que estos dos equipos están buscando un paso a octavos.
1: Ok. ¿Sí?
5: En este caso, si Santa Fe le gana a Caracas en el partido de ida, tiene que jugar el de vuelta. En caso de que le llegase a ganar a Caracas, ¿sabe con quién le tocaría?
1: ¿Con quién le tocaría?
5: River Plate.
1: No jodas.
5: Sí, señor.
1: Vea.
5: Con River Plate sería el partido y pues el Deportivo Independiente Medellín tendría un rival un poquito más factible. Sería Olimpia.
1: Ok.
5: Ya esos, porque esos quedaron de primeros en sus grupos y pues quedaría como eso ya definido. Por otro lado, Romeo, ya se confirmó y es oficial que el señor Néstor Lorenzo seguirá al mando de la selección colombiana de fútbol hasta 2030.
1: Esa es la noticia del día.
5: Con opción de aplazarlo en caso de que Néstor Lorenzo clasifique al Mundial. O sea, si Néstor clasifica, tiene una opción de aplazar el contrato.
1: Qué bueno, de alargarlo, pues, de alargarlo.
5: Sí, señor, de aplazar. ¿A usted le gustaría?
1: No, de alargarlo, sí, es alargarlo y no aplazarlo, porque si le aplazan
5: bueno,
1: el contrato.
5: Sí, claro, sí, porque si lo aplazaran es para mañana, un ejemplo. Sí,
1: exactamente.
5: Ok, Romeo. Por otro lado, jugó la selección colombiana de voleibol ante Ecuador, recuerden que está en un torneo aquí en Barranquilla, y ganaron 3-0. Ayer el Junior, para muchos, pasó como sin pena ni gloria, empató 2-2 ante el Barranquilla Fútbol Club por la Copa Betplay Di Mayor que ya se está jugando. Rápidamente le doy un resumen, Romeo, de los partidos que han habido estos días.
1: Ajá.
5: 2-2 Junior de Barranquilla ante Unión Magdalena. Sí. América de Cali, Real Cartagena 2-1 ayer. 11 Caldas 3, Envigado 0, Pasto 0, Bogotá 1, Tolima 2, Quindío 1, Inter de Bogotá 1, Internacional 0, Nacional 2, Tigre 0 y Santa Fe, Unión Magdalena se aplazó. Es un partido aplazado obviamente por lo que tienen torneo internacional, el cuadro cardenal, que ahorita minuto, Rome, si le parece, estaremos dando la nómina inicial. Juegan a las 7:30 en el estadio Nemesio Camacho, El Campín.
1: Ok, eso, muchas gracias, mi querido Mojica.
5: A usted, Romeo, sigan conectados con Olímpica Estéreo, la emisora del primer lugar.
1: Señoras y señores, y el humor lo cerramos con Junífero en Olímpica.
6: Ojo, párenle bola, señores, a este indicador.
1: A ver.
6: Cuando su novia o su esposa le dice, es que entre nosotros ya no hay química, debe ser porque está haciendo experimentos con otro tubo de ensayo.
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5: 5:53, les contamos a los oyentes que están ahí escuchando Olímpica Estéreo 105.9. 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
3: Son las 6. 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
3: Quiero hacerte un par de interrogantes. Dos preguntas. ¿Ya se acabaron tus fuerzas? ¿Quieres renunciar a la vida? Una pregunta más. ¿Se te han cerrado todas las puertas y te sientes en un callejón sin salida? Te invito a que mires hacia arriba. Allá se encuentra tu solución. Allá se encuentra Jesús y te dice: clama a mí y yo te responderé. Escucha, ni una sola de tus oraciones va a caer en tierra. Todas ellas serán respondidas por Dios. Por eso, si tú estás en aflicción, hoy es un buen día para que tomes las promesas de Dios y descanses en Él. Tú no tienes por qué temer. No importa lo que pase. Recuerda, Dios es un Dios grande, maravilloso y fiel. Anota esta cita. Hebreos 11:6. Pero sin fe es imposible agradar a Dios, porque es necesario que el que se acerca a Dios crea que le hay y que Él recompensa a quien lo busca. Lo único que necesitas para agradar a Dios es tener fe.
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2: Ay, la muerte, yo está aprendiendo a cocinar, ¿no le parece bonita?
0: Ay, qué lindo.
2: No, sí, quería. Que ya le, me dijo, ¿qué tal me quedó? Y le digo, oiga, mamita, ¿qué puré tan rico? Y un juemar era arroz.
0: El Olímpica Estéreo 105.9, nuestros oyentes que están conectados. Ey, no olviden dejarnos ahí sus notas de voz, enviándonos reportes de movilidad en Olímpica Estéreo 105.9. Nos envían reportes de movilidad a esta hora en Olímpica.
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0: haciendo?
1: Yo escuchando Límite Estéreo. Límite Estéreo se metió.
0: Lucario, ¿a qué te dedicas?
1: Conductor de aplicación.
0: Conductor de aplicación, bueno, panita. Para ganarte el combo de Mundo Aventura, ¿con quién, a quién llevarías a Mundo Aventura, eh?
1: A mis hijos y a dos sobrinos.
0: Ok, listo. Bueno, panita, entonces, dígame, por favor, ¿qué es lo que más le gusta a Olímpica Estéreo para que te gane ese bono de Mundo Aventura?
1: Pues la programación, o sea, la música, todo.
0: No, pero no, convénzame. O sea, si usted es oyente de Olímpica Estéreo, dígame, no, mira, me gusta esto.
1: Me gusta la ruta olímpica, me gusta la hora loca, me gusta la programación, me gusta escuchar a Zaira.
0: Ah, ¿le gusta a Zaira?
1: Y escuchar la emisora.
0: Ah, qué bueno, papi. Bueno.
1: Oye, papi.
0: Papi, bueno. Pues, panita, te acabas de ganar el combo de Mundo Aventura.
1: Gracias.
0: Felicitaciones, mijo.
1: Número uno.
0: Felicitaciones, mijo. Quédese ahí, papi.
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0: 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Bueno, señoras y señores, le medimos el pulso a las noticias con nuestros amigos de Pulso.com, que nos cuentan qué está pasando en la capital y en Colombia y en el mundo. Las noticias más relevantes del día nos las cuenta Pulso.com por medio de sus periodistas. Óscar Ortiz, un abrazo, panita. ¿Qué estás haciendo,
3: Muy buenas tardes. De nuevo otra vez saludando por la tarde que me tenían en la mañana.

0: mañana, pero aquí andamos otra vez en la tarde para conversar con los dos amigos de Olímpica.
1: Ah, bueno, bienvenido de nuevo entonces a la Ruta Olímpica, Oscar. Cuénteme cuál es la noticia o con qué noticia empezamos.
0: Uy, hombre, el día ha estado movido literalmente, sí. Porque es que en Colombia ha estado temblando y hoy tembló dos veces y en Bogotá quizás no se sintió tanto.
1: No, yo no lo sentí.
0: No, pero vea, fueron dos temblores y fuertes. El primero se sintió sobre las 10 de la mañana más o menos en la Mesa de los Santos, 4.0,
1: sí.
0: Pero dos horas después 4.6, en que Cuesta fue el epicentro. Y se sintió en Medellín, Cúcuta, Bucaramanga. ¿Y por qué hablamos de esto? Porque me dice, ah, pero si en Bogotá no se sintió, ¿por qué hablamos de esto? Ojo, porque es que si ya pasó en Venezuela y con todos los... Es bien, bien, bien importante estar prevenidos ante todos los temblores que estén sucediendo en Colombia. Para estar preparados, no podemos subestimar esta situación después de lo que vivimos en el país vecino.
1: O que nosotros somos un parásito para este planeta, parce. Estamos acabando con el planeta. Entonces, haga de cuenta que el planeta es un cuerpo y nosotros somos los parásitos, papi, que estamos invadiendo, dañando el planeta de una forma impresionante. Pues bueno, hay que estar atentos a eso. Seguramente el planeta se está moviendo porque algo está pasando. Todo no puede ser tan normal. Pero pues bueno, esperemos que Dios nos guarde, que nos cuide, que nos proteja ante una situación como la que ocurrió en el país vecino de Venezuela. Hay que orar mucho, parce, hay que orar mucho. Oscar, ¿qué otra noticia tenemos?
0: Pues Romeo, y precisamente para cuidar el planeta, ajá, la Secretaría de Seguridad y Convivencia de Bogotá,
1: sí,
0: lanzó un aviso bien importante para todos los que son amantes de las mascotas,
1: ajá,
0: porque, hay algunos animalitos, estos son los animales que ustedes no pueden tener, animales silvestres,
1: sí,
0: porque si no se les vienen arriba una multa de más de 400 mil pesos, en realidad son 486 mil pesos, y le recordó precisamente a la gente que ama, sí, los animales, pero que hay algunos que no se pueden tener, hombre, o sea, ajá, usted puede tener su gato, su perro.
1: Sí, sí, animales domésticos, papi, sus gallinas, pues.
0: Domésticos, o sea, lo básico, pero si usted, por ejemplo, hay uno, por ejemplo, muy común, los loros,
1: sí,
0: no se pueden tener loros en la casa.
1: Ajá.
0: Hay gente que tiene monos no, serpientes no, tortugas no. Sí,
1: okay.
0: Hay estos animales son importantes porque mucha gente, que la tortuguita, no, la tortuga no se puede tener. Incluso la Secretaría de Ambiente llegó a encontrar un tigrillo.
1: Entonces, no jodas.
0: Claro, total. Entonces, por eso mismo lanzó la Secretaría de Seguridad este aviso para indicarle a la gente que venga. Lo que usted dice, hay que cuidar el planeta y los animales hay que respetarlos también. Y por eso, pues, a riesgo de una multa de 486 mil pesos y hasta más.
1: No, entonces, papi.
0: Mucho cuidado. Arañas, hay gente que tiene arañas de mascotas.
1: Nadie le regala a uno 486 mil pesos, así porque sí.
0: No, menos para estar cuidando una tortuga. Hay que ponerse, sí, rápido.
1: Listo. Oscar, otra noticia más, por favor, con pulso.com.
0: Hombre, para los fanáticos del fútbol colombiano, pues para los de Millos en particular, hay un fichaje ya confirmado.
1: Ajá.
0: Y es el de Steven Barreiro, es un defensa. El hombre era compañero de James en León de México, cuando pues James estuvo allá.
1: Sí.
0: Y ahora llega a reforzar el equipo para este segundo semestre a la espera de que pues Millonarios pueda tener una mejor situación. Desafortunadamente, ahorita los amistosos que tuvo no le fue tan bien y por eso se espera que este jugador llegue con fuerza para que el equipo capitalino pues empiece a pelear, porque la cosa está dura para este segundo semestre. Además, porque recordemos que hay cambios,
1: sí, señor,
0: en las nuevas reglas de la Liga Betplay, ¿no? O sea, eso hay que tenerlo en cuenta. ¿Se acuerda todo lo que vimos en el Mundial de que los 5 segundos para sacar la lateral?
1: Sí, sí, sí.
0: Y el jugador te queda tirado.
1: Sí,
0: todo
1: sí,
0: eso,
1: sí,
0: empieza a aplicarse en el fútbol colombiano. Así que, ojito, porque vamos a ver seguramente, esperemos que veamos, ajá, un fútbol colombiano mucho más activo, menos como tan dormilón y más activo como el que se viene el Mundial, ¿no?
1: Sí, es verdad. Bueno, Oscar, muchas gracias. ¿Dónde encontramos toda la información?
0: Hombre, esta y toda la información en pulso.com. Un abrazo y muchas gracias de nuevo por esta oportunidad.
1: Ok, con Olímpica Estéreo, señoras y señores, el humor con Nancy Patricia. Nancy.
2: Verdad, la parte seria, mano, ¿qué pasó, en la vida, ¿no?
1: Ajá.
2: La otra vez el atembao, mano, ¿verdad?
1: Pasó, mano.
2: Aquí en Olímpica Estéreo.
1: Ajá.
2: Se puso disque a pelear conmigo.
1: No das.
2: Y yo lo dejé como el Ken de la Barbie.
1: ¿Y cómo? ¿Cómo el Ken de la
2: Barbie? Testículo, mano. No, ¡ay, me puerca, mano!
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0: 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Bueno, señoras y señores. A esta hora saludamos a José Antonio Riveros. José Antonio, un abrazo pa' vos, papi.
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4: Yo, escuchando el Olímpica Estéreo, escuchando el Olímpica Estéreo. ¡Se metió!
0: Papi, un abrazo, mijo. ¿Cómo va todo?
4: Bien, gloria a Dios.
0: Ah, bueno, mijo, ¿a qué se dedica?
4: Yo soy conductor de Amarillito.
0: Ah, vea pues. Bueno, mi hermano está a punto de ganarse su bono de tanqueo más combo de Mundo Aventura. Pero para eso, cuénteme cuál fue el reporte que usted nos envió de movilidad.
4: El reporte que envié de movilidad fue por la calle Cesta de Oriente a Occidente, que estaba 5-5. Y en este momento voy por la Caracas hacia el sur. Está fluidito.
0: Ah, bueno, ¿en qué barrio, qué localidad vive usted?
4: Yo vivo en el barrio Juan Rey, localidad cuarta de San Cristóbal.
0: Listo, mi hermano, dígame, tres locutores de Olímpica Estéreo.
4: Ah, por supuestamente, Romeito.
0: ¿Papi?
4: Claro que sí.
0: ¿Qué más?
4: Gambita y la señorita Dalia, por supuesto.
0: Bueno, parita, pues déjeme decirle que se acaba de ganar su bono de tanqueo. ¡Más como
4: gracias!
0: Ahora, mi hijo, un abrazo. Gracias por escuchar Olímpica Estéreo. ¿Yo?
4: Listo, mamá, gracias. Dios lo bendiga, yo.
0: Bueno, panita, vea, cante conmigo. Cante conmigo, vea. ¿Qué estás

0: Un abrazo, mijo. Gracias por escuchar Olímpica Estéreo.
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0: Bueno, señoras y señores, el más sigue emocionado porque se ganó su bono de tanqueo más combo de Mundo Aventura. Felicitaciones, hermano. 6:37, reportes de movilidad a esta hora. ¿Cómo está el tema de la movilidad en Bogotá? A esta hora se pone un poquito pesada por la gente que sale de sus labores. Los Transmilenios llenos. ¿Y qué nos dice la gente? Hola.
2: ¿Qué estaba haciendo? Estaba haciendo, escuchando Olímpica Estéreo. Se metió Romeito reportándole sintonía de la avenida Ciudad de Cali, sentido norte-sur, 100. Y lloviendo a la altura de la calle 68, 00 también.
0: Okay.
2: Y llegamos a la calle 26, 00 también.
0: Listo, mi hermano. Más oyentes, gracias por su informe. Más oyentes, Olímpica Estéreo, ¿qué estás haciendo?
3: Muy buenas tardes, ¿qué estoy haciendo? Escuchando Olímpica Estéreo y con un bello trancón aquí por la avenida de Ciudad de Cali de norte a sur y de sur a norte también. ¿Por qué? Hay daño semaforal en la avenida Ferrocarril. Entonces, está muy bonito ese trancón, es un parqueadero totalmente. Ahí les comento, muchachos, para que por favor tomemos vías alternas. Los que ya estamos acá, mira a ver qué hacemos. Pero el resto, tener paciencia. Paciencia.
0: Y escucharon.
3: Entonces les comento, les vuelvo a confirmar. Los semáforos de la avenida Ferrocarril, de la calle 22, están totalmente bloqueados a la altura de la ciudad de Cali. Tanto para sur hacia el norte, como del norte hacia el sur.
0: Ya, no
3: un abrazo, muchas bendiciones. Y que estoy haciendo, escuchando Olímpica Estéreo.
0: Ok, que no me metan por allá entonces, papi. Bueno, más oyentes en Olímpica 105.9. A esta hora, que nos dice con el tema de la movilidad? ¿Cómo está el tema de la movilidad en Bogotá? Hola,
4: Olímpica, Olímpica, acá con el amarillito Andrés Lugo. Olímpica, para ayudar del premio, al menos del bono para el tanqueo, con esos trancones que comió toda la gasolina del amarillito. El Olímpica, Mariquito, Olímpica. Calle 13, ni se le metan, compañeros. De Mosquera hasta Monserrate el trancón.
0: No jodas.
4: Y bajando desde Monserrate hasta por allá para acá. Calle 13, ni se le metan a esto. El reportero FB531.
0: Muchas gracias, mi hermano.
4: Andrés Lugo, Tolima.
0: Un abrazo, Tolimita, Andrés. Gracias por estar ahí escuchando Olímpica Estéreo. Más notas de voz. Hola, ¿qué estás haciendo?
5: Caballeros, Olímpica Estéreo, muy buenas tardes.
0: Buenas tardes.
5: Avenida Centenario, calle 13.
0: Ajá.
5: Desde la Boyacá hacia allá. 00, un parqueadero total. ¿Qué estoy haciendo? Escuchando Olímpica Estéreo. Se metió.
0: Listo. Oyente de Olímpica Estéreo, un reportero más. Hola.
6: Hola, buenas tardes, Romeo, ¿cómo vas?
0: Bien, bien, mi amor.
6: Romeo.
0: Bien, bien, mijo.
6: De, es que tiene pruebas de niña. Camino de Engativá hacia el sur, hacia Bosa. Muy lento. Mucho tranque.
0: Listo, ahí está. Muchas gracias por escuchar Olímpica Estéreo 105.9. Y atención, que nos vamos con más ganadores. Ganadores, señoras y señores, del conciertazo. Ganadores del conciertazo, para que vayan a disfrutar con Olímpica Estéreo este conciertazo. Se van para una zona privilegiada, una zona VIP. 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Guillermo Pérez León. Andrés Francisco Carrillo. 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Y a esta hora, señoras y señores, el humor. 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
7: Tan chévere, estamos pasando con Olímpica Estéreo. Ay, yo tengo un amigo que fue víctima de la publicidad engañosa, mira. Había un anuncio que decía, ¿quieres bajar de 25 a 50 kilos? Y él dijo, sí, de una. Y se fue a mirar. Y era para descargar un camión de cemento.
0: 8:40 hasta la Ruta Olímpica.

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3: ¡No! 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A las 6 de la tarde, 45 minutos, 6:45. 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